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1: Son las 6 con 16 minutos.
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4: Aproximadamente en el año 2005, XCW transmitió un programa cuyo nombre estaba basado en la serie de Arturo de Córdoba de la época de oro de la XCW. El programa se llamaba Apague la luz y escuche. En esta nueva versión, el público narraba experiencias personales de terror, suspenso y misterio, las cuales eran presentadas por el conductor Rubén García Castillo.
5: Tú, mi querido Alfredo, buenas noches.
6: Hey, hola, buenas noches.
5: Tú vas a asustar a la gente con tu historia. ¿Qué fue lo que pasó, mi querido Alfredo? ¿Qué nos cuentas?
6: Pues son varias cosas que me ha tocado vivir y verlas, más que nada.
5: ¿Qué pasó, mi amiga?
4: Pero el programa no solo contaba con historias y relatos del público, también contaba con grandes expertos y especialistas en los temas, como el caso de David Rojas, Luis Ramírez Reyes, Jaime Maussan, entre muchos más.
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4: Son las 6:32.

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1: Son las 6:48.
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1: Son las 6:54 minutos.
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2: Son las 6:58.
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3: Cada vez son más las carreras de 5 o 10 kilómetros que te permiten recorrerlas con tu perro, pero hay que prepararse. Su proceso y consejos son similares a lo que tú harías. Comiencen con caminatas y trotes cortos, incrementando la distancia.

0: la forma de su nariz, hay razas más adecuadas para correr que otras. Consulta con tu veterinario. Y por último, no está de más decirlo, pregunta y asegúrate que la carrera en la cual van a participar aceptan hacerlo con tu perro. Disfruten, pero sobre todo, obsérvalo para ver si repite o de plano es algo que no le guste.
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3: Son las 7:29 minutos.
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2: Son las 7:43.
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4: Son las 7:58.
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9: En 1971, una compañía refresquera de cola cuyo eslogan era La Chispa de la Vida, lanzó un jingle que se volvió muy popular.
10: Quisiera...

El comercial mostraba a una joven que empezaba a cantar esta canción mientras sostenía en la mano una botella de este refresco. Poco a poco se le iban uniendo otros jóvenes de diferentes razas y conforme se iba abriendo la toma veíamos a una gran cantidad de jóvenes cantando en una colina. En diciembre de este mismo año, este jingle volvió a salir, pero en un tono navideño. Ahora los jóvenes sostenían una vela y en la oscuridad de la noche, al alejarse la toma, veíamos que las velas formaban un enorme árbol de Navidad. ¿Y se acuerdan de las figuras del nacimiento que venían en las corcholatas?

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4: Apenas sonaba la campana que anunciaba la finalización de las clases, era clásico salir corriendo a visitar a los vendedores de golosinas que nos esperaban afuera. Al señor de las nieves, el de los chicharrones de harina y claro, el de las golosinas, el cual tenía una gran variedad. Por ejemplo, ¿se acuerdan de los burbusodas, los acuarios, los brinquitos, el salín o el chilín, los bocadines, los tubitos con chochitos de colores o las de azúcar de colores, los lápices de caramelo a los que le sacabas punta chupándolos, los miguelitos de polvo, los de agua, los el soda? ¿Y ustedes de cuáles golosinas se acuerdan?
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7: Son las 8:28.
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2: Son las 8:43.

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1: Son las 9 con un minuto.
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5: Definitivamente no puede haber altar de muertos sin las tradicionales calaveras de azúcar. El origen de esta tradición proviene de las culturas mesoamericanas. Para los habitantes de Mesoamérica en aquella época, la muerte era la conclusión de una etapa de vida que trascendía a otro nivel. Por tal motivo era común conservar cráneos y mostrarlos durante los rituales para simbolizar el final de este ciclo. A la llegada de los españoles, estos rituales fueron prohibidos, ya que iban en contra de la religión católica. Así que los cráneos humanos fueron sustituidos por cráneos hechos de azúcar. Y actualmente, también los podemos encontrar hechos de delicioso chocolate. Así que la próxima vez que pongas un altar de muertos, ya sabrás el origen de las calaveritas de azúcar y chocolate.
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2: Son las 9:28.
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1: Son las 9:44.
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11: 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A Tom Cruise durante varios años lo vimos actuar en roles que le ponían a prueba su rango. 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
1: 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controlar a la naturaleza y controlar, más importante, las narrativas en torno a cómo la gente los ve. Y al mismo tiempo la película cuestiona si algo de esto que acabo de decir sirve de algo. Está la sátira y está también toda una discusión sobre si la sátira tiene algún propósito, porque también es posible, y esto un poco lo platicamos en la entrevista y después en el Q&A que tuve la oportunidad de conducir, si existe este riesgo de que la sátira termine limpiando un poco la imagen de aquella cosa que pretende satirizar.
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7: Son las 9:59 minutos.
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1: Son las 10:30.
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1: Son las 10 con 43 minutos.
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4: 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Digger es una experiencia cinematográfica que visualmente resulta casi como ver una pintura. Iñárritu decidió trabajar de nuevo con el cinematógrafo multipremiado ganador del Oscar Emmanuel Lubezki, y la cinta está filmada completamente en VistaVision, un formato cinematográfico que utiliza una superficie de negativo mucho mayor que el 35 milímetros convencional, permitiendo crear imágenes con profundidad. Para explicar rápidamente el tema del VistaVision, hagan de cuenta que una cinta de cine corre así en vertical y tienes en la cinta vertical un cuadrito, ¿no?, que es la pantalla en horizontal. VistaVision lo que hace es que esa misma cinta, que mide lo mismo, la corre en horizontal, de modo que la imagen horizontal que te permite la cinta es más del doble de tamaño. O sea, una cinta 35 milímetros alcanza 4 perforaciones de la cinta, ¿no?, del lateral. Ajá. En VistaVision alcanza 8. Entonces es un cuadro mucho más amplio y es una cámara que se diseñó en los años 50.
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1: Son las 11 en punto.
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5: Chécate esto. Lego agarró sus ladrillitos, les metió un chip y ¡pum! Ahora brincan, suenan y hasta se portan mal si no los ves. Como los gremlins después de medianoche. Se llaman Smart Bricks. Y sí, son Lego, pero con sensores, luces, bocinitas y cero pantallas. Repito, sin pantallas. Como cuando jugábamos con He-Man y su castillo que se abría con una llave misteriosa. O bueno, con un clip sí se te perdía. Lo mejor, estos bloques no te piden Wi-Fi, ni aplicación, ni contrato con la NASA. Los construyes, los mueves y ellos reaccionan. Si chocas naves, suenan motores. Si el emperador se sienta, suena la marcha imperial. Literal, tu Lego ahora actúa como si tuviera guión. Y si ya tienes Legos viejos, tranquilo o tranquila, estos nuevos son compatibles. No es otro sistema, es la misma magia, pero con upgrade. Sígueme en luisgg.com y en los espacios informativos de W Radio.
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2: Son las 11 con 28 minutos.
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1: Son las 11 con 45 minutos.
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2: Son las 12 en

Camina plácido entre el ruido y la prisa y piensa en la paz que se puede encontrar en el silencio. En cuanto sea posible y sin rendirte, mantén buenas relaciones con todas las personas. Enuncia tu verdad de una manera serena y clara, y escucha a los demás, incluso al torpe e ignorante. También ellos tienen su propia historia. Esquiva a las personas ruidosas y agresivas, pues son un fastidio para el espíritu. Si te comparas con los demás, te volverás vano y amargado, pues siempre habrá personas más grandes y más pequeñas que tú.

Disfruta de tus éxitos lo mismo que de tus planes. Mantén el interés en tu propia carrera, por humilde que sea. Ella es un verdadero tesoro en el fortuito cambiar de los tiempos. Sé cauto en tus negocios, pues el mundo está lleno de engaños. Mas no dejes que esto te vuelva ciego para la virtud que existe. Hay muchas personas que se esfuerzan por alcanzar nobles ideales. La vida está llena de heroísmo. Sé sincero contigo mismo. En especial, no finjas el afecto y no seas cínico en el amor, pues en medio de todas las arideces y desengaños, es perenne como la hierba. Acata dócilmente el consejo de los años, abandonando con donaire las cosas de la juventud. Cultiva la firmeza del espíritu para que te proteja en las adversidades repentinas. Muchos temores nacen de la fatiga y la soledad. Sobre una sana disciplina, sé benigno contigo mismo. Tú eres una criatura del universo, no menos que las plantas y las estrellas. Tienes derecho a existir. Y sea que te resulte claro o no,

Por eso, debes estar en paz con Dios, cualquiera que sea tu idea de Él, y sean cualesquiera tus trabajos y aspiraciones, conserva la paz con tu alma en la bulliciosa confusión de la vida. Aún con toda su farsa, penalidades y sueños fallidos, el mundo es todavía hermoso. Sé cauto, esfuerzo.

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2: A partir del estreno de la nueva película de Superman y el debut cinematográfico de Crypto, el super perro, las adopciones de estos animales se dispararon en Estados Unidos. Si también fuiste inspirado por la simpática mascota, debes considerar lo siguiente antes de adoptar. Consúltalo con tu familia.
3: ¿Están de acuerdo con la llegada de una mascota?
2: ¿Quiénes van a cooperar con sus cuidados y en sus gastos? Al decidirse por aquel que los miró con carita de llévame, pregunta qué tanto crece esa raza y analiza el espacio que habitará en tu hogar. Ten todo listo para cuando llegue. Cama para interiores o casa para exteriores, diversos juguetes, sus trastes para comer y beber y el tipo de alimento que necesita con base en su edad y peso. Investiga si ya tiene las vacunas indispensables o bien cuáles le faltan y elabora una línea de tiempo para aplicarlas. No demores en comprarle un collar y una placa de identificación. Por último, tenle paciencia. Si no es un cachorro, es probable que esté acostumbrado a otro tipo de rutinas, hábito y hasta alimento. Pero, con cariño y dedicación, muy pronto se sentirá a gusto en su nuevo hogar.
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1: El único tipo de mascotas que se aceptan para viajar contigo en cabina del avión son los perros y los gatos. Para esto deben estar todo el tiempo dentro de una transportadora especial que se acomode debajo del asiento frente a ti. El peso máximo permitido es de 9 kilos, ya incluido el contenedor. En algunas aerolíneas solo se permiten en asientos de ventanilla que no sean salida de emergencia o que tengan de frente un mamparo. Hay modelos de avión que por cuestión de espacio no permiten ni una sola mascota, por lo que debes revisar muy bien tu itinerario y sobre todo el tipo de nave. Es impensable que ocupen un asiento aunque se encuentre vacío, y tampoco está permitido alimentarlos o darles bebidas a bordo, mucho menos que le compartas las cobijas o almohadas que proporciona la aerolínea. Y ni pensar suministrarle oxígeno en caso de emergencia. La documentación es un tema bastante amplio. Te sugerimos checar tanto con la aerolínea como con las autoridades del aeropuerto, porque lo que te pide una compañía puede que no sea lo mismo que las otras. Y claro, también revisar los requisitos del país al que llegas. Por ejemplo, Estados Unidos modificó sus condiciones desde el 1 de agosto de 2024.
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5: Mudarse de casa implica un cambio de vida, costumbres y hábitos para toda la familia, incluyendo a nuestra mascota. Se recomienda que lleves a tu perro o gato previamente al nuevo hogar y vayas dejando algunos de sus juguetes y parte de su comida. Dale un paseo por el nuevo parque o zona verde que formará parte de su rutina. Deja que se familiarice con las cajas de la mudanza y que la sienta parte de su entorno. El o los días en los que carguen y descarguen todo, asegúrate de que se encuentre en un lugar aislado, tanto por su propia seguridad como para que no esté inquieto y dificulte las maniobras, o hasta para evitar que se escape al no reconocer su casa o a otras personas. Ya completado el proceso, deja que explore el hogar a su propio ritmo, comenzando desde su nuevo espacio hasta el resto del inmueble. Procura mantener los horarios de alimentación, paseos y juegos lo más parecido a como los tenían. Por último, recuerda cambiar su plaquita con la nueva dirección y llevarlo al veterinario para consultar si no es necesario tener cuidados extras en la nueva zona, sobre todo si el cambio involucra otro estado u otro país. Al poco tiempo, todos estarán disfrutando de estos nuevos aires juntos y en compañía de nuestra mascota.
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2: ¿Tienes dudas de un número desde donde recibes una llamada o mensaje? ¿Un correo electrónico o incluso la publicidad de una empresa financiera? Pues no esperes más y consulta el portal de fraudes financieros para evitar ser presa de un delito que ponga en riesgo tu patrimonio. Este sitio lo administra la Condusef y ofrece diversas herramientas para protegerte de dichas prácticas que cada vez son más crecientes. La primera sirve para la búsqueda de posibles datos fraudulentos, que incluye teléfonos, sitios falsos, instituciones suplantadas y correos electrónicos, entre muchos otros. Un segundo apartado permite compartir experiencias negativas de usuarios afectados con el objetivo de identificar los números telefónicos o modus operandi de la delincuencia para que otros usuarios se actualicen y se mantengan alertas para enfrentar las cambiantes modalidades. Y en específico en este apartado se incluye una amplia variedad de fraudes como llamadas telefónicas, tallado de tarjeta, suplantación de identidad y hasta esquemas piramidales. Y se pide que, de ser posible, se anexe alguna evidencia del fraude con el único objetivo de fortalecer la alerta al resto de los usuarios que potencialmente podrían ser presa de la delincuencia. Además, en fraudes financieros, que puedes acceder en el sitio www.conducef.gov.mx, existe información sobre las modalidades de fraudes, consejos prácticos para salvaguardar tu información sensible y diversos materiales gráficos para entender y defendernos de esta creciente amenaza.
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5: Imagínate a Apple.
6: La marca más seria del mundo, la de los rectángulos perfectos, pero metida hasta el cuello en una telenovela mexicana. Así, nomás, se juntó con Televisa y sacó
7: Nido de Villanas.
6: 14 capítulos cortitos, con Itati Cantoral y Gabriel Spanik, peleándose por una herencia como en los mejores tiempos de Rosa Salvaje.
8: De la nada, brincaste de secre a dueña y señora de la casa.
9: ¿La quién lo dice? Perfecto. La que se apareció hace unos días. ¿Dónde
10: no,
9: estaba?
10: ¡Ya no peleen, por favor!
6: Lo más extraño es que todo se grabó con un iPhone, sin cámaras de cine, sin equipo gigante de rodaje. Y ahí quedó la lección. Hoy la fortuna y el drama caben en tu bolsillo. Literal. Sígueme en luisgeige.com/mail.
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7: A mediados de los años 80, apareció un refresco sabor lima-limón cuyos anuncios sin duda dejaron huella en nuestra memoria. El refresco era Tim, y en cada comercial aparecía un personaje que moría de sed. Al encontrar quien le diera algo de beber, pedía algo salado, como unas papas, unos cacahuates o unas galletas saladas.
8: ¡Un náufrago!
9: ¡Socorro! ¡Con cuidado! ¡Agua para este pobre hombre! ¡Se está muriendo de sed!
10: No quiero galletas saladas. Cuando tengas la peor sed, hazla más intensa, terrible, insoportable, y entonces acábala con Tim. Tim es la bebida con sabor lima-limón que en verdad te refresca.
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1: Son las 6:30.
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2: Son las 6:41.

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1: Son las 7:04.
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1: Son las 7:05.

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7: Cuando se trataba de ver espectáculos con artistas de gran renombre, antes teníamos muchos lugares para hacerlo. Claro, estaba el Auditorio Nacional, pero también existían el Patio, en Atenas número 9, donde se presentaban artistas de la talla de José José, Rafael o Dean Martin. El Salón del Hotel Crown Plaza, donde se presentaban artistas como Lupita D'Alessio, Manolo Muñoz, alternando con comediantes como Polo Polo.
8: Ese hombre que tú ves ahí.
7: El Centro de Espectáculos Premier, donde se presentaban artistas como Miguel Bosé o Juan Gabriel.
9: Me nace del corazón decirle que usted es mi vida.
7: ¿Y qué me dicen del Hotel Continental? Sede del espectáculo de la violinista Olga Brinsky. O también existía el Centro de Espectáculos Marrakech, mejor conocido como El Lugar.
10: El lugar está en el conjunto Marrakech, donde ahora la diversión inicia más temprano. En Casablanca, lo mejor del espectáculo internacional. En La Madelón, lo actual en shows y variedades. Morocco, un espacio para pasarla bien. Y en Valentinos, disco romance, el amor en toda su expresión. Diviértase sin desvelarse en el conjunto Marrakech, que está al alcance de todos los gustos.
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5: Son las 7:15.
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2: Son las 7 con 21 minutos.
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1: Son las 7:32.
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1: Son las 7:43.
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2: Son las 7 con 50 minutos.
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5: Tu celular ya sabe más de sí mismo que tú. Le escribes:
6: ¡mi pantalla se ve amarilla!
5: Y el teléfono revisa sus propios ajustes. Descubre que el Night Light está prendido y te lo apaga solito. Responde tan rápido que hasta Speedy González se quedaría corto.
7: ¡Delante, arriba, arriba!
5: Además, que ya entiende tu lenguaje natural, como si le hablaras a tu cuate. Todo esto llega con el Pixel 11, el teléfono de Google, que ya está en México. ¡Ah! Y Google quitó el modelo de 128 GB de la mesa. Ahora, el mínimo son 256. Y bueno, los precios subieron. Tu teléfono ya te entiende, pero la pregunta es si tú a él. Sígueme en luisgg.com/mail.
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3: Son las 7:57.
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5: Oigan, les tengo una pregunta. ¿En qué prefieren su helado? ¿En vaso o en barquillo? Resulta que un día, durante la St. Louis World's Fair, un inmigrante sirio llamado Ernest Hamwi se encontraba vendiendo en su pequeño puesto una pasta crujiente parecida a los waffles. Ese día, las ventas no eran tan buenas como Ernest esperaba, contrario a lo que ocurría en el puesto de al lado, donde Arnold Fornachu no paraba de vender sus helados. Fue tanta la demanda de helado que Arnold se quedó sin recipientes para servirlos, así que Ernest se puso a vender sus helados usando sus waffles como recipiente y haciéndolos en forma de cono. Ahora sí, ¿cómo prefieres tu helado?
6: ¡Lleve sus helados!
5: ¿En vaso o en cono?
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2: Hola, ¿qué tal? ¿Cómo están todos ustedes? Muy buenos días tengan. Bienvenidos a este informativo Así las cosas, buenas noticias Itácuaro, que es presentado por CEPES UNAM, el Centro Panamericano de Estudios Superiores, única institución educativa incorporada a la UNAM. Jueves 15 de octubre, transmitiendo completamente en vivo desde Cabina Fantasía W, desde esta heroica ciudad de Itácuaro, que es la gran Puerto Oriente de este bello y gran estado que es Michoacán, nuestro país de México, y le damos la bienvenida al auditorio del 89.1 de FM y en www.fantasiaradio891mx.com. Así también en la aplicación para celulares de Radio Garden, y en unos breves minutos estaremos ya en la plataforma de Facebook Live. Recuerden que si quieren visualizar este informativo, bueno, si tienen el tiempo para sentarse estas dos horas que tenemos en este informativo el día de hoy, pueden hacerlo a través de la plataforma de Facebook Live. De otra manera, bueno, cuando libres, puede estar en su automóvil, en su casa, en su oficina, donde quiera que esté, escuchando este informativo de buenas noticias Itácuaro, que ya es un precedente en esta región oriente de este bello y gran estado. Yo soy Alfonso Ibarra, quédense con nosotros entonces en este informativo, y estos son los titulares del día de hoy. En las noticias locales, arranca en Itácuaro la Feria de la Salud con mastografías gratuitas. En las estatales, bueno, señala Gladys Butanda, nepotismo en cartas del PRI y PAN para Morelia. ¿Es posible? Claro. Señora Gladys, pero nepotismo pues en todos lados. En todos lados se acostumbra. Que el gobernador de San Luis Potosí está dejando a su esposa. El expresidente está dejando a su hijo y a su hermano, los Monreal ni se diga, que los Batres ni se diga, que Luisa María Alcalde y su familia ni se diga. Entonces, pues nepotismo hay de en todos lados, lamentablemente no lo estamos aceptando. Eso no debería existir, porque para eso hay muchísimo más gente que quizá si tengan el servicio o el valor cívico como para decir, yo llego y pues yo tengo otras convicciones, tengo otros deseos de que progrese mi gente, y a lo mejor por ahí podría ser, pero no, siempre son los mismos. Bueno, pues crece el 10% la producción de flores de noche de muertos en Copándaro. Sube la confianza en jueces y favorece competitividad de Michoacán. El Poder Judicial de Michoacán dice esto. Copándaro no cobra a visitantes por tomarse fotos entre las flores. Es unas grandes viveros al aire libre que tiene el Copándaro, donde pues ya están grandecitas, ya están precisamente para cortarse esas flores del cempasúchil. Entrega la Fiscalía General del Estado datos forenses a la Fiscalía General de la República desde 2020. Acredita Guardián Forestal 92% del aguacate michoacano de exportación. Buscan destrabar exportación de aguacate con compensación de terrenos. Vamos a escuchar a ver qué significa esto. Defiende Bautista Tapoya, el diputado del sombrero, su lugar en la Jucopo tras fallo del TEMIC. Pide Baltasar Gaona investigar presunta afinidad encargada del IEM con Grecia Quirós. Preparan clínicas del Seguro Social IMSS Michoacán ante eventual visita de Claudia Sheinbaum. No, bueno. Otra vez vuelvo a decirles que hay una película de Alfonso Arau de los años 70, más o menos 73, 74, fue filmada en Huiramba, ese pueblito donde acaba de ocurrir una balacera en pleno festejo de aniversario del municipio. Se desarrolla dentro de de un cómic, ahora se les llama así, antes se lo llamábamos cuentitos o revistas, que comprábamos cada 8 días en el puesto de periódicos, donde narra la visita de, bueno, el cuentito o el cómic era escrito por Eduardo del Río, un zamorano, por cierto, mejor conocido como Eduardo del Río, Rius era su, como escribía sus obras, tanto literarias como de sus cuentitos que hacía cada 8 días. Y todo se desarrollaba en un poblado llamado San Garabato Cucuchán, donde Don Perpetuo, el cacique, por eso se llamaba Don Perpetuo, y siempre estaba, se reelegía y se reelegía, y pues ya la gente, por los campesinos, pues ya no hacían nada por tratar, pues, de que no ganara, ¿no? De poner una oposición o alguien, un candidato que el pueblo lo respaldara, ¿no? Pues ya, ni hablar. Y entonces Don Perpetuo, en una ocasión, le llega el aviso de que va a llegar un inspector a revisar cómo está el pueblo en todos los aspectos, en salud, en seguridad, en deportes, en todos los aspectos. Entonces, ¿qué hace Don Perpetuo? Pues manda a sus huestes y a su gente, pues, para arreglar la presidencia municipal. Le dan una manita de gato, y todo eso se desarrolla acá en la película que hizo Alfonso Arau, y le sale el principal personaje, que se llamaba Calzoncin. La película se llama Calzoncin Inspector, pueden buscarla en YouTube, donde desnudan precisamente la realidad, no de ahora, es una realidad que venimos arrastrando de muchos años atrás, 70 años o más de 70 años, donde llega el gobernante en turno. Y esto me recuerda también a las aldeas Potemkin, ¿no? Allá en Rusia, cuando el zar, precisamente, hubo un zar allá en Rusia donde, pues, él pensaba que toda su gente en Rusia vivía de maravilla, y le encomendó al gran visir, a su segundo de bordo, pues, que él iba a visitar las aldeas para ver cómo vivía la gente. ¿Qué hace este tipo? Bueno, pues entonces va a las calles por donde iba a pasar el soberano, las pinta, las remodela, a la gente les compra vestidos, zapatos, y les dice que va a pasar por ahí el soberano, que más les vale que lo saluden y que, pues, que aparenten cosas que no. Entonces, bueno, como un espectáculo así de Hollywood, con la pura fachada, ¿no? Cuando filman las películas, nada más son puras fachadas. De igual forma pasó el soberano y todos los aldeanos, pues, lo saludaron felices. Potemkin se llama, se apellidaba así el gran visir, o el segundo de a bordo de este zar, o de este rey. Eso, pues, cierto, ¿eh? Cuando va pasando el soberano, bueno, pues, entera, dije, ah, caray, no pensé que estuvieran tan bien, hombre, pues, qué manera de gobernar tengo. Y ya una vez que pasó, entonces, bueno, la vida volvió a su normalidad. Lo mismo pasa en San Garabato Cucuchán. Les digo que ese pueblito ficticio de la mente de Eduardo del Río Ríos, pero se desarrolló en la película Caín Huiramba, que lo hicieron pasar como San Garabato. Y entonces no tenían clínica para los enfermos. ¿Qué hacen? Bueno, pues entonces corriendo van y una finca que estaba ya abandonada, no, hombre, le dan su mano de gato, la pintan de cal y ponen unas camas en unos camiones que llegaron ahí para traer las camas del hospital, las meten a los cuartos y llegan también otros que ya se empiezan a vendar entre ellos, se suben a las camas y a esperar a que pase el inspector, que era Calzón, sin acompañado de Don Perpetuo del Rosal y de toda su comitiva. Con banda de viento y todo van entrando ahí a la pseudoclínica, donde hay un doctor, que es el doctor de pueblo, que les da la explicación de cómo están los enfermos, y pues que gracias a Don Perpetuo, ahí agradeciendo ahí los presuntos enfermos. Y ya se va Don Perpetuo, junto con Calzón, sin el que pensaban que era el inspector. Y apenas se van yendo, los propios enfermos se empiezan a quitar, se levantan de las camas, se quitan sus vendas levantan sus camas, las ponen en el camión y se dirigen hacia otro poblado donde presuntamente iba a pasar también el inspector. Entonces, algo sí están pasando allá en Charo, donde están remodelando la clínica, porque ya dijo Claudia que va a ir. Entonces, bueno, pues hay que darle su mano de gato y poner aparatos donde no había, sobre todo que estén funcionando, enfermos que ya estén ahí. Gracias, gracias, presidenta Coná. ¿No? No ha cambiado nada. No hemos cambiado nada en más de 70 años. Bueno, en noticias internacionales, Argentina pide frenar explotación petrolera en Malvinas ante Tribunal Internacional. El Papa León XIV fue diagnosticado con cáncer de pulmón tras ser operado con éxito. España, Ceuta recibe al rey Felipe VI entre crisis migratoria y tensión con Marruecos. Francia, quinta jornada de manifestaciones, culminó con disturbios en algunos puntos. ¿Quién inventó los impuestos y por qué tenemos que pagarlos? Ah, hay que enterarnos quién fue el que inventó los impuestos. Y ahora con el pues la cuenta pública que acaban de aprobar los diputados, en su mayoría por el partido gobernante, vamos a pagar más. Vienen más impuestos para el año que entra. Bueno, ¿quién será el que inventó, hombre? Hay que parecerle un antimonumento, ¿no? Bueno, Six Flags cierra temporalmente nueve atracciones, tras la muerte de un hombre en Georgia. En Ucrania, ataca instalaciones Yandex, el Google ruso. Ucrania ataca instalaciones del Yandex, que es el Google ruso, y afecta varios sectores tecnológicos. El dictador norcoreano Kim Jong-un exhibió el misil Hwasong 20 con capacidad para llegar hasta los Estados Unidos. Un misil kilométrico enorme, donde se ve a Kim Jong-un, donde tiene a su pueblo sometido, un pueblo pobre, pero ¿qué tal? Riquísimo en armamento, riquísimo. Montserrat, la isla caribeña sepultada por un volcán. Museo de la Infancia en Guerra en Bosnia trabaja para preservar memoria de niños de Ucrania. Competencia de sueño en Japón entregó un premio de más de $14,000 a los más dormilones. Arabia Saudita, la guerra de los hutíes amenaza sus ambiciones deportivas y podría ganar un Oscar una película hecha con inteligencia artificial. Espero sacar hoy varias notas de estas, ya que por los invitados que tenemos luego, y no se diga el día de mañana, también ya tenemos ya una lista amplia. Pero bueno, en noticias nacionales, Sheinbaum da por cerrado el caso de Francisco Garduño. ¿Quién es Francisco Garduño? Bueno, pues es un... ¿Será octogenario? Yo creo que sí, debe ser ya octogenario o septuagenario, por lo menos. Francisco Garduño estaba cargado de migración acá en México, y pues en una ocasión unos migrantes que estaban detenidos pues los encerraron como si fueran presos. Estaban encerrados ahí en esta situación, esta estación migratoria. Esto ocurrió en Ciudad Juárez en el sexenio pasado, y los meten con llave para evitar que salgan, mientras entre ellos mismos realizan una manifestación. Se pueden a quemar colchones, se incendia todo sin poder salir. Hubo 40 muertos y 27 lesionados. ¿Quién pagó el pato? Nadie. Bueno, a lo mejor yo creo que el que puso la llave bajo órdenes de este señor Francisco Garduño, que goza de cabal salud y pues sigue chambeando, y no le pasó absolutamente nada, ni un coscorronazo. Únicamente, bueno, coscorrón, sí, que como ya ofreció una disculpa pública, le dijo, bueno, discúlpeme, porque yo era el responsable. Yo no le dije que me echaran ya, pero yo soy el responsable de esta estación migratoria. Y ya con eso que dijo, discúlpenme, eso le basta para, pues ya, borrón y cuenta nueva. No pasó nada, ya murieron las 40 personas, ya que se le va a hacer, y esta veintena de pues personas que quedaron lesionadas. Pero en cambio, a los antimotines, a los policías que también combatieron con balas de goma y con agua a presión a los manifestantes en Guadalajara porque estaban protestando por el agua podrida. A ellos sí, dice Claudia Sheinbaum, que hay que investigarlos. Por supuesto que hay que investigarlos. Y aquellos que sean culpables, que paguen. Que paguen, como de la forma que sea, pero tienen que pagarlo. Pero unos, a unos sí y otros no. Y este señor, con 40 muertes en su espalda, pues nada más con que haya dicho, discúlpeme, con eso ya, solucionado. Bueno, el fracking. ¿A qué precio busca México su independencia energética? El fracking ya se había dicho que pues que no era la manera de hacerlo, ya que es extraer pues minerales a través del agua a presión, y se dice que pues que no era posible precisamente por la falta de agua que tenemos en el país. Sin embargo, dicen que ahora que sí se va a realizar. Entonces, bueno, ¿a qué precio busca México su independencia energética? Sigue la desbandada en el aeropuerto de Tulum. American Airlines planea reducir sus vuelos hacia Estados Unidos a partir de enero de 2027. La CNDH investigará represión por marcha por crisis de agua en Jalisco, lo que le estaba comentando. La CNDH va a investigar. No, oh, bueno, pues será entonces algo que se le agradezca a Rosario Piedra, ya que en 8 años creo que nada más salió a decir en estos 8 años una vez para defender al gobierno, cuando es totalmente pues inversa la función que viene siendo esta mujer, porque precisamente está para defender al pueblo, esa famosa palabra que se ha hecho ahora mucho más famosa. Las Comisiones Nacionales de Derechos Humanos nacieron para defender al pueblo de los excesos del gobierno, no al revés. No, para defender al gobierno. Sin embargo, pues esta yo creo que será la primera vez en 8 años que se estrene esta señora para que investigue esta represión por la marcha por crisis de agua. Y por ejemplo, cuando lo de la estación migratoria ya de Ciudad Juárez, ni pío. Bueno, no quise decir un nombre, sino que así es muy coloquial decirlo, ¿no? Ni pío, dijo. Bueno. Se desploman traves de puente que construye el gobierno de Sheinbaum en Querétaro. Una trave de un puente peatonal. No sé si, bueno, no creo que no es. Más bien como un segundo piso. Porque sí, por las traves estas grandes. Pues se vino abajo. Esas que también se les llama ballenas. Se vino abajo cayéndole encima a un carro. Afortunadamente, pues no. No hubo desgracias personales, pero qué peligro. Bueno, pues ¿cuánto cuestan o cuánto gastan los partidos en canciones de campaña? ¿Se acuerda de Movimiento Ciudadano, que fue muy famoso, un niño portando un traje indígena y que cantaba el Movimiento Naranja, que fue... Fue una canción de tal éxito que eso fue lo que arrastró a mucha gente, principalmente a los jóvenes, a voltear los ojos hacia este partido político. Entonces, bueno, de ahí al Real, hay muchos que están aprovechando precisamente eso. Bueno, Movimiento Ciudadano y el Partido Verde reportan millones de pesos invertidos en buscar las canciones para sus campañas. Pues ahora ya está la inteligencia artificial, digo, no quiero que les tume la chamba a los músicos y a los cantantes, pero en lugar de gastar millones, ¿sabe con cuánto pueden hacer una canción de éxito? Con 200 pesos. Métanse ahí a las redes sociales y ahí van a descubrir muchísimas, muchísimas páginas donde les hacen sus canciones. Pues nada más dicen el tema, dicen el estilo, dicen quién quiere que la cante, un hombre o una mujer. Y en minutos, en un minuto, 2 minutos, ya tiene su canción con 200 pesotes. En lugar de gastar millones, ¿no? Pero bueno, sino que van a justificar también sus ingresos. Bueno, la última. Esta nota también, yo creo que ya le dio vuelta al mundo y al espacio sideral y a la galaxia y no sé a dónde vas. Un diputado de Morena, yo quiero decirles que si lo que buscaba era enfoque mediático, lo logró, porque eso se volvió viral. Este diputado de Morena, con la inteligencia artificial, rinde informe ante extraterrestres. Si usted vio la película o la saga de las películas de Star Wars, donde precisamente está el Imperio Galáctico y está ahí al frente alguien exponiendo la problemática que tenían con la Estrella de la Muerte comandada por Darth Vader. Bueno, ahí están los, no son, por supuesto, no son los personajes de la saga de la película, ya que sería plagio, pero sí, ya son otros personajes. Y está el diputado presente hablando de su informe delante de los extraterrestres. Es algo insólito porque pues no se había visto que un diputado recurriera a esto. Pero, repito, si buscaba él la manera de hacerse famoso, lo logró. Que para mucha gente sea esto un choteo, un exceso de que raya quizá en lo ridículo, bueno, será. Pero vamos a dejarlo ese como la última, para ustedes que nos están siguiendo a través de Facebook puedan verlo. Y si no, bueno, pues ahí posteriormente lo pueden ver en este noticiero cuando lo quieran darle una repasadita. Bueno, quédense con nosotros. Hoy jueves vendrá Jorge Rubio. Ahora, ¿con qué novedad viene? Y pues también sus amigos, el gurú Marco Antonio Vargas y la arquitecta Vanessa Trevilla. Quédense con nosotros. Damos inicio.

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1: El día como hoy, 14 Terra, apodado entonces el Conquistador, es el último invasor que invadirá con éxito Inglaterra. Se convertirá en rey 2 meses después, el día de Navidad de ese mismo año. En 1586, María I de Escocia es encarcelada por conspirar contra Isabel I de Inglaterra. En 1656, el estado de Massachusetts, en manos de los puritanos, presenta la primera legislación punitiva contra la sociedad religiosa de los amigos, los cuáqueros, considerándolos apóstatas y políticamente subversivos debido a que carecían de rituales. En 1687, en Perú, un gran maremoto destruye parte de Lima y Callao. En 1773, en Polonia, se crea el primer Ministerio de Educación. En 1789, en Estados Unidos, George Washington proclama el primer Día de Acción de Gracias. En 1813, en Caracas, el militar Simón Bolívar es proclamado como libertador al terminar exitosamente la campaña admirable. En 1888 se filma la primera película del mundo, la cual dura 2.11 segundos, titulada La escena del jardín de Roundhay. En 1912, en Milwaukee, el presidente Theodore Roosevelt es víctima de un atentado, pero antes de que lo trasladaran al hospital, da su discurso de una hora. En 1960, la Unión Soviética lanza la sonda Marsnik 1960B, cuyo cohete lanzador falló a los pocos minutos, estrellándose contra la Tierra. En 1962, el mundo nunca estuvo tan cerca de la Tercera Guerra Mundial con la crisis de los misiles de Cuba. En 1964, el estadounidense Martin Luther King recibe el Premio Nobel de la Paz. En 1981, en Egipto, el vicepresidente Hosni Mubarak accede a la presidencia tras el asesinato del presidente Anwar el Sadat. En 2012, en Roswell, Nuevo México, Félix Baumgartner se lanza desde la estratosfera a más de 39.000 metros de altura y se convierte en la primera persona en la historia en romper la barrera del sonido sin apoyo mecánico.

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1: Bueno, pues hoy las mañanitas que suenen en honor de las personas que estén cumpliendo años. Felicidades a nuestro amigo Jorge Eras. Jorge, amigo, pues excelente día. Y no solamente el día de hoy, sino todos los días de tu vida, que sean de salud, de fortaleza, de ganas de vivir, de sueños, de deseos, de realizaciones, por supuesto. Rodeado siempre de tus seres queridos en absoluta paz, tranquilidad y salud. Bueno, igualmente a aquellos que vayan a celebrar algún otro acontecimiento, les enviamos también toda una serie de bendiciones y parabienes para todos ustedes. Un fuerte abrazo, mil felicidades.

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1: Bueno, pues déjenme decirles de las lluvias. 16 grados para alcanzar una máxima de 23 y por la noche 13. El día estará soleado y pues la humedad está en 93%. La luna continúa su fase creciente y déjenme decirles que hoy estará soleado, pero sí tenemos un 55% de probabilidad de lluvia, misma que está proyectada para las 4 de la tarde. Vaya lluvia la de ayer, de las más copiosas que hemos tenido en esa temporada, ¿eh? No sé si sea la más, pero sí de las más copiosas. Y una de las cosas también, una de las características es que con muy poco rayo, muy poquitos rayos, y por lo regular aquí se está cuadro, se acostumbra unas tormentas eléctricas bastante grandes, pero ahora no, ahora fue una lluvia muy copiosa y que duró, ¿eh? Pues hay unas imágenes también allá de Libramiento que está en tapando el socavón. No, hombre, se hizo una alberca donde pasaba toda la corriente que baja de por allá de Pueblo Nuevo, todo esto, agarrando precisamente todo esto de los tubos, levantando en algunos tramos, haciendo pues un río total con una gran caudal de agua que llevaba, y donde, bueno, pues otra vez se va a complicar que se termine de arreglar esta vialidad tan importante, ya que lo que ya se había hecho otra vez es destruido por esta lluvia copiosa del día de ayer. Bueno, pues hoy tenemos un 55%, sí, 55% de probabilidad de lluvia, que más o menos es a las 4 de la tarde como se tiene aquí pronosticada. Ya lo sabe usted, pues, el pronóstico del tiempo para esta heroica ciudad de Zitácuaro en su zona urbana. 16 grados para alcanzar una máxima de 23. Por la noche, descenso a 13. El día estará soleado y a partir más o menos de las 4 de la tarde hay un 55% de probabilidad de lluvia. Ese pronóstico del tiempo, pues, para esta heroica ciudad de Zitácuaro en su zona urbana.

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1: Bueno, y en cuanto a los santos, también hay que felicitar a los que viven por nombre Teresa. Hoy es el día de Santa Teresa de Jesús. También hay, pues ya en las generaciones anteriores, había hombres también que le ponían teresos. Bueno, pues mis felicidades también. Sí,

0: además de módulos de promoción a la salud con la participación de la jurisdicción sanitaria número 15, perdón, número 03, el IMSS y el ISSSTE, el módulo de medicina tradicional y las instituciones educativas, la UACL y la UNICLA y Roosevelt. La Secretaría de Salud Municipal, Laura Angélica Garibay, señaló que los requisitos para realizarse el estudio son acudir recién bañada, vestir ropa de dos prendas, no usar desodorantes ni perfume y presentar copia de identificación. Destacó que la prevención y la modificación de hábitos contribuyen a disminuir los factores de riesgo y que las unidades médicas del municipio ofrecen también estudios de Papanicolaou durante todo el año. El jefe de la jurisdicción sanitaria número 05, Salvador Ortega Santana, informó que el mastógrafo realiza entre 80 y 100 estudios diarios y que recorre los municipios de la jurisdicción. Señaló que el cáncer de mama es el más frecuente en mujeres y que el cervicouterino ocupa el segundo lugar, por lo que llamó a las mujeres a acudir a las detecciones y a difundir la información entre familiares y vecinas, y recordó que el programa de apoyo otorga 4.000 pesos mensuales a mujeres que requieren trasladarse a Morelia para tratamiento y seguimiento. La presidenta honoraria del DIF municipal, María Vanessa Strahuac, señaló que la jornada busca recordar que la prevención puede salvar vidas y que ninguna mujer debe dejar de cuidar su salud por falta de recursos. A tiempo, añadió que el DIF también apoya con pasajes a mitad de precio para pacientes que acuden a tratamientos fuera del municipio y con una beca para familias de niños con cáncer. El presidente municipal, Tony Strahuac, destacó las coordinaciones entre los distintos órdenes de gobierno e instituciones educativas para fortalecer la prevención, y señaló que la próxima construcción de un hospital de especialidades en Zitácuaro, se refería al de Seguro Social, con más de 140 camas y área oncológica, ampliará la capacidad de atención para las mujeres y la población del municipio.
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0: Gladys Butanda, aspirante, era aspirante a la gubernatura, ahora es aspirante a la coordinación municipal de Morena en Morelia, aunque aquí no vaya siendo que otra vez Cruz Azulie, no vaya siendo, porque también el secretario de Luis Navarro, el secretario de los dineros en el estado, pues ya en estos días, o ya renunció, o ya iba a renunciar en estos días, para presentarse como candidato, no, sino como coordinador, ¿no? Como lo llaman, aspirante a la coordinación municipal de Morelia. Entonces, ¿cuál de los dos? Supuestamente Gladys era la favorita del gobernador cuando aspiraba a la gubernatura. Pero también de Luis Navarro, el gobernador, le tiene mucha afinidad. Entonces, ¿por quién se va a decantar? Pero esto serán las encuestas. Ya ve las encuestas que ni siquiera ellos las han visto. Pero Gladys Butanda, aspirante a la coordinación municipal de Morena, acusó al PAN y al PRI de recurrir al nepotismo para definir sus cartas rumbo al 2027 al privilegiar los vínculos familiares para mantener espacios de poder. Y sí, el nepotismo es algo que se tiene que erradicar. Sin embargo, no solamente el PAN y el PRI lo hace. Así es que en rueda de prensa, la exsecretaria de Desarrollo Urbano y Movilidad cuestionó particularmente al panista David Cortés, hermano del ex dirigente nacional del PAN, Marco Cortés, a quien desestimó como adversario político. Yo veo en este personaje una oposición contra Morena importante. Yo la verdad es que creo que ha sido un diputado de las circunstancias de ser hermano de un dirigente nacional, expresó. Butanda consideró que la designación de David Cortés como coordinador municipal por la defensa de la vida, la patria y la familia, ya se llaman los coordinadores contrarios, responde a las mismas prácticas que han debilitado a la oposición. El elegir nuevamente un familiar, que el poder siga permaneciendo entre las mismas familias, creo que la ciudadanía ya será quien juzgue, sostuvo.

0: sobre las negociaciones entre PAN y PRI para distribuirse candidaturas, particularmente la alcaldía de Morelia y algunas diputaciones, pues reprochó que ambos partidos recurran a los mismos apellidos. Muy lamentable. Yo creo que por eso están donde están, por eso ya están a punto de desaparecer, porque, a ver, los vemos con las mismas prácticas. Marco poniendo al hermano y el del PRI poniendo al hermano. Aunque Gladys Butanda no mencionó nombres en el caso del tricolor, cabe recordar que su dirigente estatal, Guillermo Valencia, ha señalado reiteradamente que su hermano René Valencia, ex candidato a la alcaldía de Morelia en 2024, es el mejor posicionado para contender nuevamente para el 2027. Cuestionado por la prensa, Guillermo Valencia ha rechazado que exista nepotismo al sostener que su hermano tiene un liderazgo propio ajeno al PRI y una trayectoria como activista y defensor de derechos humanos que respalda sus aspiraciones. Para Gladys Butanda, esta práctica representa una falta de respeto hacia las militancias del PAN y el PRI, que deberán asumir las consecuencias de las decisiones de sus dirigencias. No cabe duda que en casa del jabonero, el que no cae, pues resbala. Crece el 10% de la producción de flores de Noche de Muertos en Copándaro.
1: Como ustedes pueden ver, ven menos flor, y si es un poquito menos. ¿Por qué ven menos flor ustedes? Porque el tiempo no nos ha apoyado, nos ha llovido bastante, y eso hace que la flor pues abra un poquito más lento. Esperemos que en el transcurso de esta semana tengamos un poquito más de calor para que puedan abrir estos temporales que tenemos de flores.
2: Ya se hizo el estudio con dron y tenemos 10% más que el año pasado. Tenemos alrededor de 63 hectáreas de cempasúchil. Tenemos 16 de esta flor roja que se llama mano de león. Tiene varios nombres, ¿verdad? Tenemos 6 hectáreas de flor de nube, que es la blanquita. Innovación, como le podamos llamar, a la flor de girasol. Tenemos alrededor de 10 hectáreas. Es muchísima plantación la que tenemos de girasol.
0: Bueno. Sube la confianza en jueces y favorece competitividad de Michoacán, asegura el Poder Judicial de Michoacán. El incremento de la confianza ciudadana en jueces de Michoacán, que reporta el INEGI, es un indicador favorable para la certeza jurídica y la competitividad del Estado, afirmó el magistrado presidente del Poder Judicial de Michoacán, Hugo Gama Coria, al destacar los resultados de la Encuesta Nacional de Victimización y Percepción sobre Seguridad Pública 2026, publicada por el Instituto Nacional de Estadística y Geografía en septiembre pasado. En comunicado de prensa, Gama Coria recordó que, de acuerdo con esta medición, la confianza en las personas impartidoras de justicia de la entidad alcanzó un 60.1%, lo que representa un incremento del 7.7 puntos porcentuales respecto al año anterior y supera el promedio nacional, que es del 58.3%, por lo que estas cifras demuestran que las acciones implementadas desde la nueva conformación del Poder Judicial de Michoacán han tenido un impacto positivo en la impartición de justicia. Esa mejoría refleja el fortalecimiento del Estado de Derecho, lo que se traduce en mayor protección de derechos y certeza jurídica para las personas físicas y morales. La confianza en las instituciones judiciales es un factor que contribuye a generar mejores condiciones para la inversión, al ofrecer certidumbre en la resolución de controversias y en la defensa de los derechos, afirmó. En ese sentido, el Poder Judicial de Michoacán está cumpliendo con su mandato constitucional para fortalecer la competitividad de la entidad a través de la impartición de justicia, por lo que contar con instituciones judiciales confiables es relevante, no solo para garantizar los derechos de las personas, sino también para ofrecer condiciones de certeza jurídica a las empresas, lo que contribuye al desarrollo de Michoacán, refirió Gama Coria. Y más de Copándaro, pues no cobra visitantes por tomarse fotos entre las flores.
3: Pues vienen muchas muchachas, sobre todo amaneciendo en la tarde, pues con lo de las famosas Catrinas, yo la recibo con gusto, o los compañeros ahí con Manuel también van, entonces no hay ningún problema. Decía Mario, hey, pero les pueden cobrar, aquí no tenemos esa cultura, van a otra parte donde negocio aquí todavía no es, ni para saber hacer negocios, servimos por ahí con gusto. Quien quiera venir y que venga gente, pues que yo me imagino que esta gente viene con el gusto de sentir esa naturaleza y está de moda. Vamos a cuidar también el entorno, porque si no, imagínense, ya al rato nadie nos va a querer visitar porque no los atendemos y no los cuidamos. No les pones el requisito y la condición. Sí, los voy a dejar entrar, pero me tienen que comprar. O sea, no nos vamos a los extremos de. Nos da gusto que nos visiten y pues es una. Cuando ves caras como yo, creo que no va a estar gusto de verlas ustedes que vienen a cumplir su trabajo y que además vienen y les compran y que una foto. Entonces no somos así tan amarrados a sacarle un provecho. Nada más les indicamos el cuidado, que también nos cuiden.
0: Es un productor de flores ahí en Copándaro. Y hay una panorámica a través de drones. Un acercamiento precisamente para estas hermosas flores. Ya ve que ahora el cempasúchil no solamente es el color cobrizo, sino también es un cempasúchil color rojo sangre. Y se ve pues preciosa esta vista de todo el campo sembrado con estas flores que ya están listas para su comercialización en esta temporada de muertos aquí en Michoacán y en nuestro país. Bueno, pues Michoacán envía perfiles genéticos a la Fiscalía General de la República desde 2020 y mantiene las remisiones mensuales, informó Fermín Villa Gutiérrez, coordinador de servicios periciales de la Fiscalía General del Estado, a referirse al amparo promovido por Madres Buscadoras para exigir la interconexión en tiempo real de las bases de datos forenses del país. Nosotros tenemos un registro histórico desde el 2020. Le hemos enviado nosotros todos esos perfiles genéticos a la Fiscalía General de la República. Hoy en día se siguen enviando por mes, declaró el funcionario durante una entrevista. Sin embargo, aún falta homologar el uso de una plataforma y establecer un protocolo que permita a los servicios médicos forenses de todo el país registrar las mismas categorías y datos para facilitar la identificación de personas. Villa Gutiérrez señaló que las entidades federativas y la Fiscalía General de la República utilizan distintos sistemas de registro, lo que dificulta la homologación y consulta de la información. Hay estados que tienen la plataforma Génesis y unos que usan otras más nuevas o no tan nuevas, explicó al referirse a una de las plataformas utilizadas en otras entidades. Todavía falta homogeneizar la plataforma, señaló. La demanda de amparo fue promovida por Margarita López Pérez y Brenda María Valenzuela, integrantes del colectivo Buscando Cuerpos en Todo México, contra la falta de operación efectiva del Banco Nacional de Datos Forenses y la ausencia de interconexión en tiempo real entre esa plataforma y las bases de datos institucionales de la Ciudad de México y del resto de las entidades federativas. La juez noveno del distrito en materia penal en la Ciudad de México, Viridiana Berenice, admitió la demanda y requirió a la Fiscalía General de la República y a las Fiscalías Estatales informes sobre el estado que guarda la conexión de sus bases de datos con el Banco Nacional. En más información estatal, pues, acredita Guardián Forestal el 92% del aguacate michoacano de exportación.
4: Nuestro esquema es voluntario, es un esquema que nosotros pusimos a disposición de los minoristas en Estados Unidos y en México para que pudieran exigir esta libre deforestación. Lo empezaron a exigir. Ya ahorita el Guardián Forestal acredita el 92% de la exportación, pero repito, es voluntario, porque nosotros como Estado no tenemos facultades para regular esto. Quien sí tiene facultades es la Federación, y aplaudimos que el año pasado sacaran un decreto donde a partir de ahora, de unos días, están ya de manera obligada, ahora sí, garantizando que todo el aguacate que se exporte a Estados Unidos va libre de deforestación. El que haya deforestado no va a poder exportar a Estados Unidos, va a tener que pasar primero a Profepa a compensar el daño ambiental que hicieron, pero porque la Federación sí tiene las facultades de obligar y de regular, ¿no? Nosotros, pues el esquema sigue, porque el esquema de Guardián Forestal, porque es una iniciativa que, tú recordarás, lo hicimos en conjunto con una ONG de la sociedad civil. Ellos han manifestado que quieren seguir, porque además, porque complementan lo que hace lo del gobierno federal, es como el requisito mínimo de lo que debe de ser libre de deforestación. Y en el caso del guardián forestal, pues tiene algunas, estamos monitoreando ollas de agua, estamos monitoreando la huella hídrica y algunas otras cosas que van pues más allá. Esto se seguirá haciendo y pues a ver los mercados qué dictamina, pero pues lo que hay que celebrar es que ya el gobierno federal pues saca una normativa obligatoria que va a hacer que el aguacate de Michoacán vaya con, bueno, y de México, porque también obliga a Jalisco y a otros, a todos los que exportan, para que el aguacate en México va libre de deforestación.
0: Y más de esto, ampliando esta información, autoridades ambientales refirieron que ya hay un mecanismo que podría permitir que la operatividad y exportación de aguacate se retorne de Michoacán hacia los Estados Unidos. Y es que en semanas anteriores la federación señaló que se impondría un bloqueo de aproximadamente 2.000 hectáreas porque su producto se había obtenido a raíz de deforestación del terreno, y eso no permitiría que llegara al mercado estadounidense. Pero al respecto, el titular de la Secretaría de Medio Ambiente, la SEGMA, Alejandro Méndez, indicó en entrevista que hace unos días tuvo conocimiento que desde la semana pasada se habrían concretado acciones para que las empresas las acataran y con ello dar un paso una vez más a la comercialización. La semana pasada el gobierno federal, que es la autoridad que puede regularizar o desbloquear estas huertas, porque es el que tiene la facultad, emitió hace aproximadamente una semana los lineamientos mediante los cuales se va a poder desbloquear estas 2.000 huertas que están impedidas para exportación. Van a tener que hacer una compensación ambiental, o en algunos casos van a tener que sacrificar parte del terreno de la huerta y compensar para recuperar esta superficie que se perdió. Y si quieren volver a exportar, van a tener que hacer lo que les dicte la Profepa. Bueno, pues ahí está esto. Ojalá evite precisamente la deforestación y el cambio de uso de suelo. Pues de la basura a los insultos, vecinos buscan mediación en policía Morelia.
5: O porque mi vecina riega sus plantas y el agua con la tierra se me va a mi puerta, ¿no? Ese tema no lo va a tomar fiscalía y tampoco se puede encuadrar en una falta administrativa, pero sí puede escalar a algo más. ¿Por qué? Porque ya se dijeron palabras, ya dijeron agresiones verbales y después aumenta a agresiones físicas y después ya se mete el hijo y después ya se mete el esposo y nos podemos enfrentar ante una situación de delito complejo. Bueno, se quejan porque la basura está en sus puertas o porque los animales defecan en sus patios o en sus puertas. También temas de ruido excesivo, porque hacen fiestas o porque hay música alto volumen a diferentes horas del día. También hay conflictos sobre, pues sí, más que nada desacuerdos en los fraccionamientos, con respecto a los reglamentos, con respecto a lo que sí pueden hacer y qué no pueden hacer.
0: Bueno, así las cosas con pues la civilidad, ¿no?, que debemos atender entre vecinos. En la línea telefónica, César Solís, de la agencia Kaiser. César, ¿cómo estás? Buenos días.
6: Buenos días, maestro Alfonso Ibarra, ¿qué tal, amable radioescucha? Es un gusto saludarlos allá en esas hermosas tierras. Bueno, pues le comento que hoy se hará un recorrido por el colegio, una de las comunidades de Tarímbaro que producen flor de cempasúchil. Esto lo hará el Ayuntamiento Municipal de Tarímbaro, pero decir que no solo en esa región, en ese punto se cultivan flores de cempasúchil, sino en todo lo que es esa parte del estado, lo que es Copándaro, lo que es Álvaro Obregón, lo que es también Guandacán, cacareo y todos esos campos que están fértiles, por lo que bueno, creo que en este día podrán ver en diversos medios de comunicación pues las flores de cempasúchil. Y por otro lado, bueno, estas se hacen, pues se cultivan con motivo del 1 y 2 de noviembre. Y por otro lado, bueno, hoy al parecer ya lo ha dicho así, renunciará, de acuerdo a como lo anunció Luis Navarro García, secretario de Finanzas, y se quedará en su lugar Luis Tapia, de encargado del despacho, porque bueno, Luis Navarro pretende ser o buscar la coordinación de la defensa de la cuarta transformación para el municipio de Morelia. Y también comentarles que ayer marcharon los familiares de los policías caídos hace ya algunos años allá en Tierra Caliente. 13 fueron los que fueron pues acribillados por la delincuencia organizada, y pues bueno, ayer se manifestaron. Y bueno, también hasta en las cuestiones nobles, pues cada partido político y cada diputado pues trata de llevar agua a su molino. Resulta que para aprobar, no sé si coincidieron paradójicamente todos los partidos políticos, fue la aprobación de la ley de atención a familias de buscadores, de personas buscadoras. Pero bueno, sacó al más, trató de crearse culpas o de fabricarse culpas. Por ejemplo, Guillermo Valencia pues dijo que esta iniciativa de ley pues no serviría de mucho si se sigue ignorando, si no se sigue aplicando, si no se sigue operando. Y pues bueno, digo que quisiera haberles dado la bienvenida en circunstancias más alegres a los familiares que se dieron cita ayer en el Congreso del Estado mientras se buscaba la aprobación de esta ley, por lo que bueno, pues fue descalificado, diciendo que bueno, otros diputados como la diputada Melba Alvavera, quien también pues no quedó muy bien parada al minimizar esta ley. Y pues bueno, a cual más trató de decir que pues les dolía mucho la situación que vivían estas familias. Y también por otro lado, bueno, sigue lo que ha sido tema casi todo este mes, el Frente Nacional de Lucha por el Socialismo, pues sigue estando en amague, y se manifestaron frente a Palacio de Gobierno para hablar de la represión, pero no se les sigue permitiendo entrar a la Plaza Melchor Ocampo, donde dicen ellos no es un tianguis, es una representación de la lucha por el 12 de octubre y desaparecidos que tienen dentro de su agrupación, maestro.
0: Oye, César, me llama mucho la atención que precisamente estábamos dando esta nota de Luis Navarro, que ya en estos días ya renunciaba. Hoy tú estás confirmando que el día de hoy ya solicita su renuncia pues en la Secretaría de Finanzas del Estado. Pero, ¿y Gladys? ¿Otra vez va a Cruz Azulear o qué onda?
6: Pues sí, Gladys sigue, ahora ya se anotó también, están otros, Juliana Bugarini, y pese a las circunstancias no muy favorables para Raúl Morón, pues Juan Carlos Barragán insiste también en querer ser el coordinador para la defensa de la cuarta transformación. Él dice, vamos a seguir en esta lucha, todo esto sigue, esto no se ha detenido, dice el diputado también de Morena, Juan Carlos Barragán, quien por cierto tiene una gran hegemonía en el distrito 16 y pues prácticamente ya se está extendiendo hacia Morelia, maestro.
0: Pero entonces todos buscan Morelia, ya que no se pudo otras cosas, vamos con la alcaldía de Morelia. Pero pues qué va a pasar, porque pues sabemos que Gladys era la favorita del profesor, al menos así lo hizo por varios tiempo, que ella era la sucesora de él. Y después vimos que no, y ahora que Luis Navarro, pues su mano derecha del gobernador, o una de sus manos derechas, porque bueno, también era Torres Piña, pues ahora se también está decantando por la presidencia. Pues, ¿qué va a pasar? ¿A quién se lo va a dar?
6: Sí, bueno, Gladys Bután, del gobernador, ¿no, maestro? Ha sido una de las preferidas, y pues también Luis Navarro, yo creo que, no sé, solamente él lo sabe, pero el gobernador creo que está ante un gran trilema entre Gladys, Luis Navarro y hasta Juliana Bugarini, maestro.
0: Vaya, bueno, pues vamos a ver de qué cuero salen más correas.
6: Así es, maestro.
0: Gracias, César.
6: Gracias, y si me permite agradecerles a todos nuestros amigos allá de la región del Oriente que les siguen dando seguir like a Kaiser Informativo por lo pronto en Facebook, nos identifican con un círculo azul, una K blanca en medio, y también tenemos un canal de WhatsApp para que se escriban. Buenos días.
0: Buen día también para ti. Bueno, quizás se malentendió cuando dije que era Gladys la favorita del profesor. Eso pasaba, ¿no? En la escuela, sobre todo en la secundaria. donde había maestros que se decantaban por cierto alumno y era el favorito o la favorita del profesor. En este caso, bueno, pues el gobernador había dicho en muchas ocasiones que Gladys era su favorita, que era la mujer fuerte, que su mejor carta, que te decía él. Ya sabemos que lo que pasó. Bueno, pues depende el diputado Bautista Tafoya su lugar de la Jucopo tras fallos del TEMIC.
7: Es un camino que se le está abriendo a todos los diputados independientes que van a llegar a este Congreso. Entonces, yo creo que las cosas no se deben de personalizar. Yo no tengo absolutamente nada en contra de él, pero él debe de respetar la decisión de las ciudadanas y los ciudadanos. Sí, una representación parlamentaria que encabeza Morena, que encabeza pues el grupo oficialista. Eso no es ninguna representación de un grupo independiente, no es ninguna representación. A ver, ellos obedecen a los intereses partidistas. Más bien lo que debería de existir es que estuviera prohibido que la representación parlamentaria estuviera encabezada por representantes de otros grupos parlamentarios. ¿Por qué? Porque entonces nada más es un juego de poder, es un juego de acomodarse para poder tomar todas las decisiones. Y es importante para mí estar presente ahí por el tipo de decisiones que se toman, porque impactan en la ciudadanía.
0: Presenta el gobierno de Uruapan cartel del Festival de Velas 2026. No, ese no. Bueno, entonces pide Gabón investigar presunta afinidad de encargada del IEM con Grecia, hablando precisamente allá de Uruapan, ya que pues de pronto ven ahí un foco rojo. El presidente de la mesa directiva del Congreso de Michoacán, se nota hasta el Congreso, pidió investigar a María Antonieta Rojas Rivas, que es la encargada de la Secretaría Ejecutiva del Instituto Electoral de Michoacán, por un presunto conflicto de interés y supuesta afinidad con la alcalde de Uruapan, Grecia Quirós. Durante su tribuna ciudadana, el legislador se remontó a las denuncias presentadas en su contra y sostuvo que si bien puede ser denunciado a título personal, considera que hacerlo por su cargo como representante del Poder Legislativo constituye un intento de limitar su libertad de expresión. Si pueden denunciar, nadie está exento, pero no pueden denunciar al presidente del Poder Legislativo. Eso es intentar coartar la libertad de expresión y no me voy a quedar callado, refirió Gaona. El diputado señaló que a través de las redes sociales de Rojas Rivas, pese a que sus perfiles están restringidos, se puede observar una supuesta afinidad con Grecia Quirós y el movimiento del sombrero, por lo que consideró necesario que se investigue su actuación dentro del órgano electoral. Estuvo resolviendo un caso donde aparentemente tiene preferencia por una de las partes, lo cual nos llamó mucho la atención. Hicimos llegar un oficio al IEM para que se investigue si la encargada de despacho tiene una afinidad con el movimiento del sombrero, lo cual se llamaría muy grave, señaló. Pues es lo mismo que se queja la oposición, ¿no? De que el INE y que todo esto, pues están ahí también muy metidos con los colores del gobierno. Entonces, bueno, pues ahí es donde también ellos hacen su labor. En fin, esto apenas empieza, ya en todo lo que es 2027 tendremos estas grandes campañas. Y ya para finalizar con esta información estatal, pues preparan clínicas del Seguro Social ante eventual visita de Claudia Sheinbaum, donde no hay medicamentos, ahora sí ya mágicamente va a aparecer. Donde estaba cayendo un plafón, mágicamente ahora ya resulta que está rebosando, como si lo acababan de inaugurar. Y sí, lo acaban de inaugurar porque están poniendo el alocubón, donde van ese material de lámina de colores, color verde, por supuesto, cambiando las camas. Está pues un ejército de intendentes, de personal administrativo, todos ellos ayudando a desempacar todo lo que viene nuevecito, dándole una pulida al piso, dándole una limpieza. Eso lo estamos viendo a través de la plataforma de Facebook Live. No hay ningún invento de que la derecha, de que nada, es lo que está pasando. Y qué bueno, ¿no? Qué bueno que suceda así, porque para eso pagamos nuestros impuestos. Lo malo es que únicamente cuando hay visita gubernamental, cuando debería de ser, pues, como debe de ser, pues, las cosas, ¿no? De siempre, que tienen que estar en buenas instalaciones, todo y funcionando perfectamente para la gran cantidad de personas que requieren de un servicio médico. Así es que, bueno, pues, ojalá que Claudia no avise, ¿no? Que caiga mejor de sorpresa, precisamente para que ella propia se dé cuenta de la realidad que vivimos en México, que no llegamos a Dinamarca. Si acaso llegamos a Somalia, que es el país donde más deficiencia tienen en salud, entre otras cosas, Somalia. Bueno, pues vaya que sí, yo creo que cuando la inauguraron estaban haciendo todos estos asuntos, pues sé lo que están haciendo ahorita allá, por lo menos allá en Charo. Este es el anuncio que hizo esta semana sobre visitas sin previo aviso, pero ya les avisaron de parte de la presidenta Claudia Sheinbaum a instalaciones del Instituto Mexicano de Seguro Social en el país. Bueno, las clínicas de Michoacán ya se preparan para ello. Este miércoles comenzaron a darse a conocer videos de trabajadores de este sistema de salud federal realizando adecuaciones en las clínicas y unidades de medicina familiar preparándose para estas visitas. En las grabaciones se observan cómo se encontraban espacios con camas, con colchonetas y sábanas antes y después del cambio de esos aditamentos por prendas limpias. En camillas también se observó el cambio de colchonetas, colocando nuevas y aseando los espacios de atención. Todo esto tanto en la clínica ubicada en la Avenida Camelina Semurella como en la Ciudad Salud, en el municipio de Charo, donde los trabajadores refieren que recibieron indicación de colocar los nuevos instrumentos. Además de esto, también recibieron insumos de limpieza y gel antibacterial y maquinaria para limpiar los pisos a detalle para estar listos ante la visita de la mandataria estatal, ante la mandataria federal, perdón, de manera sorpresiva. Pero bueno, pues ya están avisados. Sorpresivo sería que llegara y que se diera cuenta de la situación donde los pacientes están inclusive hasta en los pasillos, en el suelo tirados o sentados en una silla esperando horas o días por un tratamiento y resulta que pues no hay quirófanos porque están descompuestos, no hay el ultrasonido porque no sirve la máquina, no hay nada. Bueno, de acuerdo con el área de comunicación social del Seguro Social de Michoacán, se prepara a los hospitales para cuando esto suceda, pues no tienen certeza de la fecha en que se pueda presentar. ¿Qué tal? Bueno, México lindo y querido. Hasta aquí con esta información estatal. 9:11, ya 9:12 hora del centro de México. Vamos a hacer un primer corte de estación. Regresamos con ustedes.
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0: Y gracias a todos ustedes por continuar con nosotros en Así las cosas. Buenas noticias, Zitácuaro. El día de hoy ya es jueves 15 de octubre de este 2026. Bueno, saludo muy afectuoso a todos ustedes que están en la frecuencia correcta del 89.1 de FM y pues también saludando, como ya les había anticipado, pues que la visita de Jorge Rubio. ¿Cómo estás, Jorge? Buenos días.
6: Muy buenos días, maestro. Muy buenos días a toda tu audiencia. ¿Cómo estás?
0: Bastante bien, sí. Afortunadamente, gracias.
6: Qué bueno, me da gusto. Maestro, pues hoy es un día de radio diferente.
0: Hoy vienes bien acompañado,
6: Hoy vengo bien acompañado, maestro. Fíjate que por ahí recibí un pequeño reclamo en casa, uh-huh. ¿No? Oye, fíjate que pues andas por allá promocionando y ayudando a los emprendedores. ¿Y a tu mamá cuándo? ¿No? Entonces, les quiero presentar a todo el auditorio. Con mucho gusto les presento a mi madre, la señora Normalicia Monroy.
21: Mamita. Buenos días.
0: ¿Qué tal? Buenos días.
21: ¿Cómo está, doctor?
0: Muy bien, gracias. Ya habíamos tenido la fortuna de que también nos haya visitado en algunas otras ocasiones por otras circunstancias que sí. También espero antes de que finalice el año nuevamente volverla a tener por acá.
21: Muchas gracias, así va a ser.
0: Pero bueno, pues sí, recordando, ya son 12 años.
21: 12 años.
0: 12 ya. Años de este emprendimiento.
21: Sí, empecé aquí enfrente.
0: Enfrente.
21: Aquí en Hidalgo, en un local chiquito. La misma clientela me fue pidiendo, pues señora, ¿por qué no empiezo a traer muebles? Y así, le renté la parte de atrás, ya viendo que teníamos que hacer un cambio, y nos fuimos aquí a Salazar, esquina con Degollado, uh-huh. En Decora, y ahí seguimos, y ahí seguiremos, gracias a Dios.
0: Bueno, pues, para aquellos que nos están escuchando y que no han visitado esta negociación, es una mueblería donde incluye también muchos artículos decorativos y también de mucho valor para una casa, ¿no? Desde un reloj, desde una silla, un sillón, una sala, muchas sí. Cosas, hay muchísima surtido en esta negociación que pues pasamos por ahí todos los días o casi todos los días y vemos que siempre tiene un gran surtido de mercancía, señora Norma.
21: Sí, fíjense que sí, contamos desde una alcancía, uh-huh. Diferentes formas, hasta sala, comedor de varias, que de 6 sillas, 8, en fin, salas también, de 3 o más chiquitas, cantinas, de varias cosas, de varias.
0: ¿Qué es lo que más vende?
21: Salas y comedores.
0: Salas y comedores.
21: Sí, y recámaras.
0: Uh-huh. Bueno, porque también decirlo que también son objetos de buena clase, ¿no?
21: Sí, estamos trabajando en cada vez mejorar más. En eso, y sobre todo estamos contando ya con el apoyo de los proveedores con las garantías. De contra cualquier desperfecto, siempre y cuando sea de fábrica.
0: De fábrica. Sí. Sí, porque luego anda uno comprando ahí un sillón que apenas va uno sentándose y ya está desarmando, ¿no?
21: Sí, sí, sí.
0: Pero sí vemos que tiene, pues, es que yo a mí tuve una negociación que, bueno, ya la tuve que cerrar, pero me ponía yo en el lugar del cliente, ¿no? O sea, ¿qué le puede gustar a mi cliente? Bueno, eso está buena clase, buen precio, entonces eso era lo que exhibía, eso era lo que tenía en la tienda. Yo creo que también eso también viene, redunda precisamente de un gran servicio al cliente, también del buen gusto que tiene el propietario.
21: Sí, cuando yo les comento cómo es su decoración, qué es lo que piensa hacer, sus colores que manejan sus paredes, entonces si los cojines o la decoración no, que ella me está preguntando, yo tiendo a sugerir nada más. Uh-huh. Y veces he ido a hogares y bueno, aquí te puede ir este cuadro, eso, ya sobre la decisión que tome nuestro cliente, pero el servicio ya se le dio.
0: Claro.
21: Una sugerencia, sí.
0: Y buen precio, ¿no?
21: Ahorita estamos promocionando unos paquetes. Uh-huh. Voy a hablar de uno en básico. Es una sala que consta de 3 piezas, un comedor de, no, es que es
6: cantina,
21: una cantina
6: de hierro forjado y una mesa de centro.
21: Por 39,000 pesos.
0: Y hay servicio de apartado, como aquí nos gusta, ¿no?
21: Sí, tenemos el servicio de apartado por un mes. Uh-huh. Y también ahorita ya se vienen los paquetes prenupciales que estoy tratando de organizar. Ya ve que en diciembre mucha gente tiende a contraer matrimonio. Uh-huh. Y estoy dando esas opciones.
0: ¿Y Buen Fin?
21: También va a haber.
0: ¿Va a haber Buen Fin?
21: Sí, también va a haber paquetes de Buen Fin.
0: Uh-huh. Bueno, Jorge, yo no te voy a preguntar si has comprado ahí, ¿verdad? Pero
21: no, sí.
6: Sí, ¿qué crees, maestro? Que he acompañado a mi mamá en distintas ocasiones a las expos. Ella cada año va a diferentes expos porque hay en diferentes lados. Ella maneja diferentes productos. Ahorita nos estaba hablando de cuadros, ¿no? Pues hay que ir a cierto lado a ver los cuadros, las novedades, las tendencias. Pues que ahora que hay que ir a la exposala, pues ahí vamos a acompañar a mi mamá a la exposala a ver los nuevos colores, ¿no? La tendencia. Hoy se están usando de 2 piezas, de 3 piezas, anchas, ya sabrás, ¿no? Cada año cambia tema de la decoración. Y pues yo, maestro, quiero decirte que mi mamá últimamente ha estado muy al pendiente de la calidad, bueno, siempre, pero últimamente más, porque ese es el plus que ella le ha dado a la mueblería. Ella quiere que sus clientes estén satisfechos y que estén convencidos de que sus muebles les van a durar muchísimo tiempo, ¿no? Claro. Eso es lo que tú esperas como cliente, como ya hace rato lo decías, a la hora tú de adquirir un producto. Tú quieres que sea bueno, bonito y barato, ¿no? Entonces, ella busca que los herrajes sean duraderos, que las chapas pues no se te vengan a la primer jalada que le das a la puerta, ¿no? Entonces, ella está muy muy casada ya con dos, tres proveedores que están cumpliendo con su palabra de siempre mantener esa calidad en todo, ¿no? Hasta en los esmaltes. Bueno, pues es un negocio de 12 años donde a veces pues te llevas sorpresas con tus proveedores. Hoy por hoy podemos garantizar los muebles. Hoy por hoy podemos darles inclusive garantía de 6 meses de fabricación. Y pues confíen en nosotros. La verdad es que mi mamá tiene muy buen gusto. Uh-huh. La verdad ya se ha especializado más, ya te repito, cada que va a las expos pues se trae las ideas de las tendencias y eso es lo que viene y replica aquí en su mueblería, que se llama Decora, porque creo que ni hemos dicho el nombre. Sí, hemos hablado de todo menos de todo el nombre de la mueblería.
0: Decora es con K de kilo, ¿no?
21: Con K de kilo,
0: con K de kilo, sí. Decora. Ajá.
6: Entonces pues yo invito a las personas que nos están escuchando a que se den una vuelta. Seguro estoy que se van a llevar un muy buen sabor de boca. Lo que ven en piso no es lo que nada más ella tiene. Ella tiene en otros lugares pues más salas, más comedores, más cuadros, más tapetes. Uh-huh. 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Entonces, si a lo mejor ustedes traen la idea de una sala color verde, por decirte algún color, pues seguro estoy que tiene una o dos de diferente modelo que les puede gustar, ¿no? Y bueno, pues siempre tratando ahí con la dueña, pues se puede negociar un poco más el precio, ¿no?
7: Una vez, mamá.
21: Y una vez.
0: No, bueno, sí, sí. Efectivamente, ¿está abierto de qué días? ¿Hay un día que cierra?
21: No. Nada domingo. Más el puro domingo.
0: El puro domingo es cuando cierra.
6: Sí. Uh-huh. 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
0: Exacto. Y bueno, estas promociones son continuas. 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
21: Ahorita empecé con paquetes, pero en otras piezas, como comentabas, cuadros, también tengo descuento. Va a haber descuento de 5-10% de descuento, uh-huh, en pago de contado.
0: Pago de contado. Uh-huh. ¿Y el sistema de apertura entonces por un mes?
21: No, yo creo que ya lo voy a continuar, uh-huh, ¿sí? Y a lo mejor cada semana va a haber un paquete nuevo.
0: ¿Pero el sistema de apartado?
6: Sí, el sistema de apartado es permanente.
0: Es a un mes.
21: A un mes.
6: Es permanente a un mes.
0: Uh-huh. Exacto. Y bueno, pues ahora en diciembre es cuando se vienen más las bodas, ¿no?
21: Sí, efectivamente.
0: Porque no quieren pasar fríos, entonces andan casando en diciembre, ¿no?
6: Sí, para no pasar el frío, maestro.
0: Sí.
6: ¿Tú en qué mes te casaste? A mí ni me preguntes.
0: En noviembre, fue en noviembre.
6: ¿También no querías pasar fríos?
0: Sí, pues claro.
6: ¿En qué mes me casé, mamita?
21: En febrero,
6: ¿verdad? No sé si bien que me acordaba.
0: Sí. Anda.
6: 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La verdad es que los invitamos a que se den una vuelta. Un regalito inclusive, ¿no? Para algún detalle, alguna boda, no sé, un presente para tu mamá. 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Y ahora que ya se viene Navidad, pues también dense una vuelta. Fíjate que es tan creativa y activa mi mamá, que si tú le dices, a ver, señora Norma, hoy quiero tener una decoración diferente de Navidad, uh-huh, y cuento con un presupuesto tal. Entonces ella se organiza, acuerda contigo, a ver, mire, este detallito, y te arman hasta tu árbol de Navidad en tu casa, uh-huh, un árbol diferente, ¿no? Que luego, pues es válido tener una Navidad con un toque bonito, diferente, novedoso, ¿no? Entonces, pues hay muchas cosas que mi mamá hace, es un estuche de monerías, pero en el tema de decoración, seguro estoy que les va a dar una buena sugerencia, un buen tip.
0: Claro, sí, yo me acuerdo que cuando estaba acá enfrente, ahí todavía tengo un buzón navideño de Santa Claus, ¿no?
21: Sí.
0: Ahí lo tengo, ahí, sí. Ese que ponemos año con año.
6: Maestro.
0: Sí, sí, sí.
6: ¿Y a poco se te ha hecho feo?
0: No, para nada, para nada.
6: Lo guardas bien y...
0: Sí, sí, sí.
6: Hasta los nietos les va a tocar la herencia del buzón.
0: Ándale. A ver a quién le toca. Pues efectivamente, este es para todos los gustos. 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
0: Bueno, sí. Pues ahí está la invitación. Jorge, dentro de tus actividades también, ¿qué viene?
6: 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Ya son, si no me equivoco, ya son 5 las personas que estamos apoyando, 5 rescatistas que estamos apoyando, cosa que nos da muchísimo gusto. Y pues pronto se vienen sorpresas, maestro, para seguir generando actividades, para recaudar más alimento para esta noble causa que pues en Forraje Rubio vamos a seguir impulsando. Y cosa que te quiero decir con mucho gusto, ya ves que este convenio se firmó hasta diciembre, y fui muy claro en decir eso. Pues bueno, con esta empresa va a ser hasta diciembre, pero ya tenemos 2 empresas más que quieren que continuemos con esta actividad. Entonces, pues ya vamos a empezar en enero con otra marca de alimento y ayudando a esta noble causa de alimentar las pancitas de los perritos de estas asociaciones y rescatistas independientes. ¿Cómo ves, maestro?
0: No, excelente. ¿Y usted también la apoya, señora Norma?
21: Sí, ahí ando. Cuando hiciste lo del perrotón Zumba, ahí me tiene.
0: Ahí en el Zumba.
6: No sí, fue el también, maestro, me ¿no? dijo que iba a ir, estaba muy entusiasmado aquí porque veo a las amigas del Zumba. Dijo, no, sí voy, y es parte en un lugar hasta adelante, y no fue, maestro.
21: No, sí lo apoyo, y con mucho gusto, sí, soy de las primeritas. ¿Cómo no voy a hacerlo?
6: Toda mi familia nos apoya, maestro. Sí. Mi hermano, mi cuñada, a los cuales les mando un saludo, mi papá, mi mamá, mi esposa, mis tías, las tías de mi esposa. No, pues esta es una causa que nos gusta a todos y que estamos impulsando fuerte, maestro.
0: Perfecto. Pues, señora Norma, entonces, nuevamente diga las promociones y hasta cuándo van a estar vigentes.
21: Ahorita no tengo fecha de donde termine la vigencia. Mi intención es tener que cada semana o cada mes un paquete diferente, sobre todo ahorita en diciembre son los nupciales, y pues ahí vamos a estar, como bien decíamos, los horarios y con el sistema de apartado, y el envío va a ser gratis dentro de la ciudad.
0: Ah, también con el envío.
21: Sí.
0: Precisamente eso también es, eso les iba a preguntar, porque si luego pueden comprar una sala y no tienen que cómo transportarla, y bueno, ahí está ya.
21: Sí, teníamos una persona que nos hace el favor de llevar los muebles, nada más que ahora esta vez lo vamos a hacer por cuenta de la mueblería, dentro de la ciudad.
0: Exacto, dentro de la periferia.
6: Sí, ya Ocampo Angangueo ya.
21: Sí, no, ya.
6: Ya se sale de nuestra ruta, maestro. Sí, sí. No, y luego está pesado, me ha tocado 2-3 veces ayudarle a mi mamá, ¿no? Está pesado subir el mueble, bajarlo, maestro.
0: El ya reto, te veré.
6: Para algo sirve el reto, Benji.
0: Bueno.
6: Hacer músculo y fuerza, maestro.
0: Perfecto, pues gracias, señora Norma, por haber estado aquí con nosotros, y bueno, también espero antes de que finalice el año, que tener la nueva visita en otras circunstancias.
21: Claro que sí, vamos, con mucho gusto aquí vamos a estar.
0: Bueno, gracias, Jorge.
6: Maestro, muchas gracias por tu espacio y un saludo a tu audiencia.
0: Perfecto. 9:37 ya hora del Centro de México. Vamos a pasar al siguiente nivel de información.
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0: Argentina pide frenar explotación petrolera en las Malvinas ante Tribunal Internacional.
9: Argentina inició acciones legales por el proyecto petrolero en Malvinas. La disputa por el plan Sea Lion, que impulsa a Reino Unido en el territorio del Atlántico Sur, sumó un nuevo capítulo este martes, luego de que el gobierno de Javier Milei le solicitara al Tribunal Internacional del Derecho del Mar que tome medidas por la explotación de recursos en las islas, de las cuales Buenos Aires reclama su soberanía. La vocería presidencial hizo el anuncio.
10: Esta presentación, realizada por indicación del presidente Javier Milei y ejecutada por la Secretaría Legal y Técnica, Cancillería y el Ministerio de Economía, busca proteger los derechos soberanos de nuestro país sobre su plataforma continental y evitar que las actividades autorizadas unilateral e ilegalmente por el Reino Unido agraven la controversia.
9: Esta solicitud de Argentina sigue al procedimiento arbitral que inició contra Reino Unido el 28 de septiembre. La respuesta británica llegó a través del canciller Ed Miliband, quien defendió la libertad de desarrollo de las islas.
11: Los isleños de las Falklands tienen derecho a desarrollar sus recursos naturales como consideren conveniente. Hoy hemos anunciado nuevas medidas en virtud de la legislación de protección de los intereses comerciales para garantizar que las personas y las empresas estén protegidas frente a las amenazas argentinas. Los intentos de intimidar a quienes participan en actividades comerciales legítimas son inaceptables.
9: La intención de Argentina es detener el avance del Sea Lion, un proyecto operado por la empresa israelí Navitas, para comenzar a extraer crudo en 2028 a 200 kilómetros al norte de Malvinas. Sin embargo, las dos entidades que encabezan el plan no creen que las acciones argentinas puedan entorpecer la iniciativa.
0: Bueno, allá en noticias del Vaticano, el Papa León XIV fue diagnosticado con cáncer de pulmón tras ser operado con éxito.
12: Una noticia que preocupa a la comunidad católica. El Papa León XIV ha sido diagnosticado con un adenocarcinoma pulmonar. El tumor fue identificado tras la extracción de un nódulo en el pulmón, en una intervención quirúrgica realizada este martes en el Hospital Gemelli de Roma. La operación duró aproximadamente 90 minutos y se completó con éxito.
13: El examen histológico intraoperatorio confirmó el diagnóstico de un adenocarcinoma pulmonar, tal como se sospechaba a partir de las pruebas preoperatorias.
12: El adenocarcinoma es un tipo de cáncer que se origina en las células.

0: La noticia también provocó reacciones entre representantes gubernamentales.
1: Janet y yo estamos unidos en oración por la salud del Papa León XIV tras su reciente diagnóstico. Que el Señor le dé fuerza y el Espíritu Santo guíe a los médicos que cuidan al Santo Padre.
2: Desde el Gobierno Nacional recibimos con alegría la noticia de que la operación concluyó exitosamente y le deseamos al Santo Padre una pronta y completa recuperación.
0: Argentina es uno de los países que el Papa tiene previsto visitar durante su visita a Sudamérica del 6 al 17 de noviembre. La gira incluye también Uruguay y Perú, aunque la confirmación de la agenda dependerá de una serie de nuevos estudios que determinarán el alcance de la enfermedad y el tratamiento para el sumo pontífice.
3: En la línea telefónica tenemos al maestro Ricardo Díaz Muñoz. Maestro, ¿cómo está? Buenos días.
4: ¿Qué tal, Alfonso? ¿Cómo le va? Muy buenos días. Gracias. Buenos días a usted, a los radioescuchas. Gracias por nuevamente estar apoyando al Festival Homenaje a Samuel Ramos en su segunda edición. Le agradezco mucho su apoyo.
3: Pues ya ve que están aquí los micrófonos abiertos siempre para causas pues culturales, maestro, y esta es una, precisamente, es una de las jornadas que usted se ha dado a pie en llevar a cabo con un gran éxito y con un gran número de personas internacionales, incluso que tuvo el año pasado. Me imagino que en esta nueva edición se va a repetir muchas de estas cosas.
4: Sí, bueno, mire, en primer lugar, en esta segunda edición viene un gran escritor y periodista de Toluca, Benjamín Araujo. De México viene un gran poeta, Jorge del Valle, Jorge, que viene y él interpreta sus poemas con un músico siempre. Y en este caso logré conseguir a un extraordinario pianista chitacuarense, muy joven, de música clásica, de 25 años, Ricardo Silva. Una de las características ahora de ese festival es que le estamos dando muchísimo apoyo a los cantantes y músicos de Chitácuaro, en ese caso tanto de música vernácula como de música clásica como de rock, ¿sí? Eso ha sido muy importante. Y luego de México, para cerrar la clausura del festival, viene de México la orquesta de Pozo y Púa de la Ciudad de México, dirigida por el maestro Francisco García Ruiz, que ha dado conciertos en España, en Latinoamérica, y felizmente logré que lograran venir aquí a la clausura del festival.
3: Ah, bien. Pues, maestro Ricardo Díaz Muñoz, ya espero que nos sea conocer la cartelera, y aquí con todo gusto vamos a estar recibiendo dentro de nuestros horarios que tenemos. Ya sabe usted que estamos de lunes a viernes en este noticiero. Con todo gusto vamos a dar a conocer a los invitados, sí, que tenga, mire, para invitarlos.
4: Para que la gente puede consultar la cartelera en nuestra página de Facebook, que es Festival Homenaje a Samuel Ramos Magaña, segunda edición 2026. En esa página pueden encontrar la cartelera, los que vienen, la gente de Chitácuaro, los que vienen de fuera a participar al festival, y también se van a llevar una sorpresa. Este martes pasado, el señor Marc, director del Hotel Rancho San Cayetano, y yo, y parte de mi equipo, gracias al apoyo de la UNICLA, de la doctora Joaquina Roldán, logramos limpiar la placa de la casa natal de Samuel Ramos, que hacía 29 años se instaló y nunca se le dio mantenimiento ni limpieza, no se podía ni siquiera leer. Y entonces, cuando llegamos a limpiar la placa, la misma gente de los negocios se puso muy contenta, nos decía, qué bueno que alguien pudo venir a limpiar la placa de Samuel Ramos. Entonces, pues estamos muy contentos por ese hecho, porque ya quedó limpísima y brillante la placa y se puede leer.
3: Muy bien. Bueno, maestro, pues entonces estamos pendientes para que nos dé a conocer todos esos avances de esta segunda edición de este festival internacional, vamos a llamarle así, Samuel Ramos Magaña aquí en Zitácuaro. Y por supuesto,

0: decirle a toda la gente que todas esas actividades son totalmente gratuitas, maestro.
1: Sí, de acuerdo, sí, todas son totalmente gratuitas y los invito a que se pueden ir mañana al Hotel Rancho San Cayetano. Es la inauguración a las 5 de la tarde. Se va a presentar el dueto Amigas del Naranjo y el dueto de Recuerdo, y luego dos jóvenes cantantes de Zitácuaro. Siempre he querido iniciar el festival con gente de Zitácuaro, y la verdad me da mucho gusto que ahora en esta ocasión participen estos cantantes, tanto hombres como mujeres, en la inauguración. Está abierta por supuesto, está abierto el Hotel Rancho San Cayetano para recibir a todos los que quieran acompañarnos en la inauguración. Será un placer.
0: Muchas gracias, maestro, por la invitación y estamos en contacto.
1: Gracias, Alfonso, nuevamente por su apoyo, y que, por favor, si nos puede anunciar día a día lo que se va presentando, se lo agradeceré mucho. Recibo un fuerte abrazo y un saludo a sus radioescuchas.
0: Gracias, gracias, maestro. Hasta luego.
1: Hasta luego.
0: Bueno, pues ahí está. No es fácil. No es fácil hacer un festival. Y luego que se lo avienta de meses, ¿eh? Muchas actividades que ha tenido el maestro Ricardo Díaz Muñoz, una de las personas pues cultas que tenemos aquí, afortunadamente en Zitácuaro, que se ha dedicado precisamente pues a difundir la cultura. Él viene de su hermano, el maestro Díaz Muñoz. Su hermano es director de orquesta de el Yo lo conocí, Eduardo, él se llama Eduardo Díaz Muñoz, un director muy, de los más directores jóvenes, más jóvenes, perdón, me trabé, los más jóvenes que ha tenido México, y que yo lo conocí cuando era director de la Sinfónica del Estado de México, un tiempo que estuvo en Batis, que fue invitado a la Filarmónica allá en la Ciudad de México y dejó vacante ese puesto. Estuvo ahí el maestro Eduardo, posteriormente ha estado en otras agrupaciones, incluyendo la ópera, allá en la Casa de la Ópera en Sydney, Australia,
2: Wow.
0: que acaba precisamente de dejarla porque le hicieron una invitación acá para Nuevo León, ahí donde hay,
2: ¿Dónde sí hay?
0: donde sí hay, donde le dijeron, pues vete para acá. Oiga, pero es que acá te ofrecemos mucho más de lo que ya. Pues vámonos.
2: Okay.
0: Entonces, el maestro Díaz Muñoz, la verdad sí, se ha aventado sus buenos paquetes de culturales. Y sobre todo, pues gratuito. Así es que bueno,
2: Así es.
0: enhorabuena.
2: Así es.
0: ¿Cómo están?
2: Pues muy bien, maestro, muy buenos días. Muy contentos de estar aquí como todos los jueves.
0: Perfecto.
3: Sí, aquí con el gusto de siempre de estar aquí ante estos micrófonos. Y efectivamente con el maestro Ricardo Díaz Muñoz, bueno, hemos tenido la oportunidad de conversar. Y en este caso también tenemos la oportunidad de participar en este festival, ¿no?
0: Ah, sí, van a participar ustedes.
3: Sí,
2: El
3: vamos
2: maestro.
3: precisamente el lunes 19 a las 12 horas ahí en la UNICLA. Vamos a dar una conferencia acerca de lo que es el arte de la nueva era, pero que realmente está inmiscuido en esa arte de la nueva era, de la transformación de lo que es el ser en sí como un ser humano, que es lo que promovió también Samuel Ramos, ¿no? Entonces, vamos a presentar esa conferencia a las 12 del día, el lunes
0: En la
3: 19,
0: UNICLA.
2: En la
0: En la
2: UNICLA.
0: UNICLA.
2: Así es.
3: Ahí estamos también dentro de lo que es toda la organización
0: A ver, vamos a subir un poquito más el micrófono acá del gurú, porque ahora viene todavía hablando
3: vengo hablando
2: más
3: más
2: bajito de la norma.
3: Suavecito. Pues,
0: Dijera,
3: inclusive no oigo nada aquí en el
0: dijera aquí, en mi pueblo está hablando más despacito.
3: Más despacito, más despacito. A ver si ya. Hola, hola, hola, hola.
0: Ahora sí, ahora sí, ahora sí.
3: ¿Ya?
0: Sí.
3: Bueno, ya se escucha mejor.
0: Sí,
3: Yo no escucho aquí en los audífonos, ¿eh?
0: No,
2: pero sí te
0: andamos
2: escuchamos.
3: Pero estoy
0: Ahí fallando con
3: escuchando.
0: ese. Pero sí, recuerdo que cuando todavía la tierra estaba caliente, que estuve yo en la prepa,
3: ¿Pero antes de los dinosaurios o después de...?
0: No, ya un poquito después.
2: Ya, ah, sí, okay. Ya había pasado.
0: Sí, un poquito después. Ya no teníamos el susto del pelodáctilo, del tiranosaurio Rex, ya había sido extinto por el meteorito. Pero hubo una preparatoria que se llamaba Samuel Ramos, aquí en Zitácuaro, incorporada a la UNAM. Y ahí fui la segunda generación de la preparatoria. Wow. Pero no sabíamos quién era Samuel Ramos.
2: Increíble, ¿no?
3: Sí, es increíble que, que nadie sepa la importancia de quién fue Samuel Ramos, que inclusive él estuvo dentro de lo que son los estudios que él realizó acerca de filosofía y todo, también lo realizó en Francia. Fue un influenciado por todo lo que fue Vasconcelos y... Es un personaje muy importante en la historia, porque inclusive en la historia de la Universidad Nacional Autónoma de México, porque fue catedrático de la Facultad de Filosofía y Letras.
0: Ahí lleva un auditorio su nombre, ¿no?
3: Y es sí, el auditorio precisamente de filosofía lleva su nombre, de Samuel Ramos. Y pues es nacido aquí en Zitácuaro, es uno de los prácticamente los hombres ilustres de Zitácuaro.
0: Sí.
3: Sí, es la importancia de Samuel Ramos, que está dando mucho auge. Y la verdad... Hay que reconocer a Ricardo Díaz Muñoz, por su empeño y por su interés en levantar la cultura y prácticamente en enseñarnos cultura aquí en Zitácuaro, ¿no? Porque lo ha promovido bastante y mis respetos para el maestro Ricardo.
0: Organizar un solo evento,
3: sí,
0: coordinar con los invitados el lugar
2: es donde mucho va trabajo, a ser,
0: sobre todo porque también luego pues no es tan fácil que obtenga un lugar público, ¿no? O sea, claro, un lugar que pertenezca a otras instancias gubernamentales. No es tan fácil. Entonces, coordinar esto con los invitados, darles su alojamiento, y porque muchas veces son personas que vienen de fuera.
2: Claro.
0: Es difícil hacerlo en un solo lugar, la publicidad es difícil. Pues ahora organizarlo con varias fechas, como fue el año pasado, que pues durante 2-3 meses, yo recuerdo. Entonces se complica aún más, ¿no?
2: Sí, pues es mucho trabajo.
3: Estos eventos inician el 16, el 16 y mañana. terminan, aquí tengo el programa aquí en la mano, terminan hasta el 20 de octubre. O sea, perdón, hasta el 30 de octubre, 31. Hasta el 31 de octubre.
0: ¿De qué?
3: Desde el 16 de octubre hasta el 31 de octubre. O sea, son 15 días.
0: Sí.
3: En donde estamos participando varios expositores y en varias sedes. Y eso es interesante, ¿no? Porque claro, se va a estar promoviendo en varios lugares, en varias en las universidades, en los centros culturales. Entonces, sí es algo muy muy bello. Y con mucho trabajo por realizar, porque un evento no se organiza tan sencillo.
2: Así es.
0: Claro.
2: Bueno, así que hay que asistir.
0: Enhorabuena.
3: Eso, esperemos que no le provoque lo que es el tema de hoy, estrés, a nuestro querido amigo Ricardo.
0: Estrés. Ayer estábamos viendo estrés con el doctor Campos.
3: ¿Estrés o es cuatro?
0: Estrés.
2: Son tres. No. El estrés y el distrés, ¿no? Que el distrés es el estrés en crónico, por así decirlo, ya cuando es en, digamos, continuo, ¿no? ¿Qué?
0: No te pegues tanto ahí.
2: Porque, menos, no, ahí, sí, así. Es que, a ver, se oye fuerte, ¿verdad?
0: Sí, se oye más fuerte. Ajá, sí.
2: Lo siento. Y eso que traigo la garganta un poquito lastimada.
0: No, bueno. Yo le decía al doctor que no hace mucho, bueno, sí estaba yo ya, era adolescente a lo mejor, cuando empecé a escuchar la palabra estrés, pero antes no se decía estrés.
2: Pues no.
3: Se le conocía también como histeria.
2: Exacto, era diferente.
3: Aunque estaba más enfocada la palabra histeria hacia la parte femenina, ¿no? Decían que eran histéricas las mujeres,
2: sí,
3: precisamente porque tenían los problemas de soledad, de angustia y todo ello, y les provocaba esas reacciones. Pero sí, el estrés podríamos decir que es una enfermedad moderna.
0: aunque dice el doctor que desde 1930 fue alguien que le puso así este
3: hacia la,
2: sí, la etiquetaron, ¿no?
3: Así es, se etiquetó en 1930, pero fíjate, 1930 contra toda la historia de la humanidad, pues sí, este,
0: sí, moderno.
3: Es moderno, en cambio la palabra histeria es antiquísima. ¿Sí? Sí. Pero sí, efectivamente, ¿qué sucede? O sea, que todo lo que ha sido la vida, la velocidad en la que últimamente el mundo moderno está inmiscuido, es lo que provoca que muchas veces no tienes la capacidad de resolver algunos asuntos en el término o en el tiempo que tú quieres, y eso te empieza a provocar una angustia de no haberlo terminado y de la necesidad de terminarlo o la necesidad de cumplir con ciertos compromisos, y que esos compromisos luego son imposibles de realizar o de efectuar, como son, por ejemplo, las deudas que uno adquiere con los pagos chiquitos o con esa finalidad de hacerle caso a la comercialización, y que te metes en problemas económicos nada más porque por seguir un estatus social, ¿sí? Y eso te provoca un estrés tremendo, porque cuando no tienes la capacidad económica para poder solventar eso, no duermes. No duermes, y a veces hasta ni comes, con la finalidad de ver de qué manera puedes solventar esos compromisos. Pero son compromisos a los cuales se ha metido uno dentro de esa tendencia que ha habido a que uno obtiene recursos menores a los gastos que uno ejecuta. ¿Sí? O sea, te echas más compromisos de comprar cosas y de sacar créditos de lo que tú tienes la capacidad de tener tus ingresos. Y eso es lo que te provoca un estrés tremendo, ¿eh?
0: Claro.
3: ¿Sí? Porque la principal causa de la situación, inclusive que llega hasta el suicidio, es el estrés a consecuencia de falta de poder cumplir los compromisos adquiridos. ¿Sí? Ya sea un compromiso familiar, ya sea un compromiso social, o ya sea un compromiso económico.
2: O ya le agarró la tos al maestro.
0: Y sobre todo porque la presión social.
2: Así es.
0: La presión en el trabajo. Sobre todo en grandes ciudades, ¿no?
2: Así es.
0: Por ejemplo, en China, por decir algo. En China, tanto los obreros como estudiantes viven bajo una presión
2: increíble,
0: interna, diaria, donde se les exige al 1000%.
2: Así es. ¿No?
0: Por ejemplo, hay unas escuelas de música donde están los niños en cubículos encerrados con llave, o sea, sin llave, no con llave, pero sí con un seguro. Donde los niños están estudiando piano por horas, y están, hay guardias dentro, de maestros, pues, de piano, están afuera
3: que parecen guardias en lugar de maestros.
0: Ajá. Y si no escuchan que están estudiando, les tocan la puerta y dicen: ¿qué pasó con ustedes? Entonces, la presión que tienen por hacer tantos, hay mayor competencia. Entonces es tan fácil decir: tú no, el que sigue.
2: Claro.
0: Entonces, para que no me corran, pues tengo que ser el mejor. Y luego muchas veces, pues nos explicaba un maestro que tuve en la escuela de música, ¿no? En el conservatorio, nos decía: hay quien tiene más talento que otros, y ese es el equivalente a un vaso de agua. Usted agarra una jarra, se pueden a servir, pero hay quien tiene un vaso más grande, pues le va a caber más agua al vaso más grande que al vaso más chico. Y el vaso más chico, claro, por más que le echen, se va a empezar a derramar.
3: Así es.
2: Exacto.
0: Pues así es el talento también.
2: Y es que este problema social de la búsqueda de la perfección, por ejemplo, que tienen en estos países, de que tienes que ser perfecto en la ejecución o perfecto en lo que estás haciendo, eso es lo que genera ese distrés, ¿no? Porque ya no es ni siquiera estrés, ya es el distrés. Entonces, se vive agotado, se vive frustrado, se vive, o es más, no se vive, ¿no? Se sobrevive. Entonces, ese es el grandísimo problema de nuestra sociedad actualmente. Uh-huh. Y que, como usted dice, como somos tantos, ¿no? Entonces, desde la época de la Revolución Industrial es cuando empezó toda esta vorágine de consumismo y de trabajo global y de empresas grandes productoras de cosas, en donde tienes que ser el mejor en tu trabajo, mejor que el otro, porque si no te lo quita. Claro. Y entonces llega otro joven y entonces te lo quita. Y entonces, y todo ese rollo, ¿no? De siempre buscar el éxito, supuesto éxito, en esta parte material. Cuando realmente, por ejemplo, hablando de esta parte de Oriente de nuevo, pues la educación milenaria que hablábamos inclusive el jueves anterior, predominaba la parte del crecimiento espiritual, ¿no? Pero con esta transformación social y del mundo y de la sociedad, pues ahora se ha enfocado más en esta parte material. Si bien podemos ver en América Latina o en América, nuestro continente, patrones que pueden ser similares a esta parte de Oriente, no llega a ser tan estricto, ¿no? Ni tan rígido como lo es allá. Como usted dice, que los, hasta donde sé, inclusive China, Japón, Corea, tienen horarios de escuela los jóvenes hasta las 7, 8 de la noche, hablando de preparatoria, ¿no? Que entran a las 8, 9 de la mañana y salen hasta las 7 de la noche. En búsqueda de ese rollo de que tienes que ser perfecto, tienes que ser el mejor, porque si no, entonces no vales nada, ¿no? Entonces ahí viene la demeritación como seres humanos, de que si no cumples con el estándar social o con el estándar material que te dicen afuera, entonces no vales nada. Entonces es lo que genera que haya este distrés en la sociedad, en jóvenes, en niños, en adultos, y crean sociedades enfermas, ¿no? Porque realmente es eso, son sociedades enfermas, tanto física como mentalmente.
3: Claro. Y es que realmente eso no es vivir. Eso no es vivir, o sea, es estar metido en unas tendencias a una superación supuestamente del ser humano, pero ¿cuál es la superación ahí? Si realmente todo el tiempo estás con el distrés, eres un esclavo, eres un esclavo de un sistema, sí, que sí, supuestamente te va a llevar a las alturas, y cuando no te lleva a las alturas terminas completamente frustrado, y el índice de suicidios ahí en lo que es la zona,
2: por lo menos Corea
3: de Oriente, Corea es al orden del día.
0: Uh-huh. Claro.
3: Corea del Sur, al orden del día están los suicidios, porque no tienen la capacidad, y aparte la sociedad los etiqueta como un ser inútil. Uh-huh. O sea, no pudo, no lo logró, es un fracasado. ¿Sí? Entonces, ¿es un fracasado en qué? En el sistema. Pues me salgo del sistema y vivo feliz. Y si la gente dice o la gente hace, pues que diga lo que quiera. No me importa. Y siempre y cuando yo no esté estresado, no me provoquen el distrés, que ya salir de esa situación. Y ese es el cambio que realmente debe de haber. En lo que es precisamente esa tendencia del humanismo, que inclusive Samuel Ramos habla de ello, en donde hay que darle mayor importancia al ser interno y no a lo que te influye de los seres externos.
0: Al exterior.
3: Exterior. O sea, al ser interno y no a lo que te influyen los seres externos. Exacto. Porque pues, si tú vives para complacer a los demás,
2: pues no vives.
3: Pues, es que no estás viviendo.
0: Claro.
3: Estás siendo un esclavo de un sistema o de una familia o de una sociedad, porque estás viviendo para ellos, y tú, ¿dónde quedas? Uh-huh. ¿Dónde está realmente tu verdadera esencia, ¿no? Ah, que porque mi padre quiere, como decíamos hace 8 días, porque mi padre quiere que yo sea arquitecto, tengo que estudiar arquitectura y me tengo que matar y tengo que estudiar.
2: Aunque a lo mejor no tenga los talentos, ¿no?
3: No me entra, no puedo, no sé ni dibujar.
0: Y yo creo que conocemos varios casos.
2: Sí, claro, seguro.
0: Donde dice, papá, aquí está el título, así te lo dejo.
2: Chao, bye.
0: Es tuyo, ahora yo me voy a dedicar a
2: lo que quiera.
0: A otra cosa, ¿no?
2: Claro.
3: Sí. Conocí un amigo que en una taquería, y muchos años estaba ahí en la taquería, él trabajando de taquero, ¿no? Y de chalán empezó, y después ahí estaba de taquero y estaba estudiando. y estaba estudiando para ingeniero químico. Y agarró y este.
0: Hacía unas combinaciones de tacos bien.
2: Terminó, por lo menos la salsa buena.
3: Haciendo la química ahí, ¿no? La alquimia en la conformación del taco. Terminó su carrera y él siguió de taquero porque no encontraba trabajo, porque sentía frustrado, porque sentía que eso no era lo suyo. Lo suyo era el taquero. Y puso su negocio y hasta la última vez que lo vi le estaba yendo muy bien. ¿Por qué? Porque era lo suyo.
0: Claro.
3: Era lo que le gustaba. Pero sin embargo se mató, tuvo estrés, tuvo distrés también, se quedó calvo.
2: Día.
3: Sí, de tanto estrés, ¿no? Que tenía.
0: Y precisamente ese es, no es tanto ya el estrés o el distrés, sino lo que conlleva las enfermedades que uno puede adquirir.
3: El envenenamiento que provoca el estrés de las hormonas que estás segregando.
2: Claro, porque hay que recordar que cuando el cuerpo entra en estrés, que es un proceso natural para reaccionar a los peligros del exterior, ¿no? Genera cortisol y adrenalina. Pero ¿qué sucede con el distrés? Que ese cortisol y adrenalina se siguen generando, pum, pum, pum. Cuando ese estrés, que es una reacción instantánea, por ejemplo, que era en la época de las cavernas cuando nos perseguían los tigres dientes de sable, ¿no? Entonces era un proceso de un lapso de tiempo corto.
3: De autodefensa.
2: De autodefensa, ¿no? Que el cuerpo generaba ese proceso y entonces eso ayudaba a que el cuerpo tuviera más fortaleza para salir corriendo, ¿no? Y no te alcanzara el dientes de sable. Entonces ahora, ¿qué sucede? Que en ese constante distrés hay generación constante de cortisol y adrenalina, cortisol y adrenalina, cortisol y adrenalina. Entonces eso nos intoxica el cuerpo, ¿no? Lo va secando, lo va drenando, evita que los alimentos que se consuman sean realmente absorbidos. Y que aparte, bueno, si a todo este distrés, entrando a este punto de la alimentación, le sumamos la mala alimentación, pues entonces estamos totalmente acabados, ¿no?
3: Y el problema entonces, más grave es que ahí te provoca insomnio.
2: Claro, y entonces ya hablábamos de lo que ocasiona no dormir, y eso es un cuento de nunca acabar.
0: Eso del insomnio, yo afortunadamente no soy así, al contrario, o sea, yo
2: duermo, bueno.
0: Aunque le deba copa, yo sí sigo durmiendo. pero es cuando la pandemia, que me pegó del COVID, pero de una forma más like, digamos. Lo que sí me dio pues una fuerte tos, una fuerte
2: el malestar gripa, muy intenso, ¿no?
0: Pero lo que sí era, fue increíble, las noches sin dormir, pero noches seguidas.
2: Qué horror.
0: Que yo decía, ya son las 4 de la mañana, yo creo que ya ahorita ya que
2: nada.
0: Y nomás no se dormía uno. O sea, es increíble. Las personas que tienen esos desvelos constantes.
3: Sí, lo que pasa es que entra un temor también a que si te cierras los ojos a lo mejor ya no despiertas inconscientemente.
0: Oh.
2: Sí, sí, sí. Pero por ejemplo, hablando de los que trabajan en turnos nocturnos, ¿no?
0: Igual.
2: El proceso de no tener no seguir el ciclo circadiano es súper, súper agotado.
0: Así es.
2: Y también hace que el cuerpo entre en distrés.
0: Por o eso sea, es que también esos turnos se pagan más que el diurno, ¿no?
2: Se supone.
3: En teoría, pero ya no.
2: Porque ya no. Anteriormente ya no sí.
3: Anteriormente mucha gente le gustaba trabajar de noche.
2: Ay, sí, ya el maestro se puso en oscuro.
0: Ya me desapareció.
2: Ya se desapareció el maestro de la pantalla. ya. Es que estamos llegando a Halloween, maestro.
0: No, espérese tantito, ahorita es la última.
2: ¿Ah, sí?
0: No, bueno, ahora sí pones bien un montón porque quiero que vea la última.
2: Pues vamos a ir la última.
3: Ya llegamos, ya.
0: Pues ya.
2: Sí, porque ya llegamos al tiempo.
3: Pues los esperamos en este festival de Samuel Ramos, la verdad.
2: Así es.
3: Va a ser muy interesante.
0: Claro
3: y,
0: que sí.
3: Y en lo personal los espero el lunes.
2: En la Unicla.
3: En la Unicla.
2: A las 12 del día.
0: 12 del día.
2: Así es. Perfecto. Ahí nos vemos.
0: Muy bien. Bueno, pues antes de irnos, déjeme nada más, no he dado mis menciones. 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Pues la última y nos vamos. En estos tiempos que estamos inmersos en la inteligencia artificial, en estos tiempos donde pues se ha visto más encuentros con seres extraterrestres o presuntamente extraterrestres, en este mundo donde nos gusta mucho la ciencia ficción y vemos la saga de Star Wars, por ejemplo, ¿no? Bueno, pues creo que ya lo habíamos visto todo. Pero ¿qué creen que les vamos a tener como última? Que el diputado, un diputado de Morena, de Puebla, es llamado Roberto Satarain, o Satarain, más bien, recurrió a la inteligencia artificial, esto para presentar su informe de actividades ante un parlamento galáctico. Es decir, que no se conformó con decirlo ella a sus cuates del Congreso. No, él se fue a las galaxias.
3: Al Congreso Galáctico.
0: Los personajes que están ahí, pues es como si fuera la guerra de las galaxias, Star Wars. Uh-huh. Nada más que pues, no son otros personajes, porque si no lo iban a acusar de piratería. Pero si buscaba ser mediático, lo logró este diputado de Morena. Y a través de ese video compartido por el mismo diputado en sus redes sociales, se le puede llegar a bordo de una nave espacial para explicar sus logros legislativos en Puebla. ¿Qué les parece? No, y dentro de los personajes pues extraterrestres, también hay un personaje que pues yo lo identifico como Jesús. Ahí está el maestro Jesús también, viendo el diputado. No, bueno. Para ustedes que están viendo a través de Facebook, van a presenciar este video. Y para los que no, bueno, pues ahorita se los vamos a contar. Mientras tanto, vean, dura 7 minutos, no vamos a tenerlo todo. No sé si ya se puede adelantar tantito, pero desde el comienzo, eso sí lo dejamos al comienzo, y más o menos cuando se va desarrollando, a ver si se puede adelantar un poquito cuando ya está ante el pleno intergaláctico o galáctico. Es el diputado de Morena, Roberto Satarain. Vamos a ver.
4: Buenas tardes, poblanas y poblanos. Soy Roberto Satarain Leal, diputado local por el Distrito 19 en Puebla Capital. Y antes de compartirles lo que hicimos este año, quiero comenzar agradeciendo, porque nada de esto se construye solo. A nuestra presidenta Clara Sheinbaum por su ejemplo de fortaleza, valentía y tenacidad y por la firmeza con la que mantiene la ruta de la transformación de nuestro país. Al gobernador Alejandro Armenta por hacer de la salud mental una causa que se trabaja y se defiende todos los días. A mi amigo Pavel Gaspar, presidente de la Junta de Gobierno y Coordinación Política, por su cariño, cercanía y acompañamiento. Y por supuesto a mis compañeras y compañeros diputados, porque podemos pensar distinto, debatir y no siempre coincidir, pero compartimos una responsabilidad, trabajar por Puebla. Y por supuesto, principalmente, gracias a ustedes, poblanas y poblanos, por su confianza. Hoy vengo a rendirles cuentas, y empiezo por algo muy sencillo pero importante. No he faltado a una sola sesión, ni ordinaria ni extraordinaria.
0: Bueno, hasta ahí vamos todavía.
4: Porque si los ciudadanos
2: en el planeta Tierra,
4: oportunidad,
0: sí, ahí claro, todavía está lo mínimo. El planeta Tierra, y ahora pues ya viene el contacto extraterrestre a través de su teléfono, su reloj.
4: Prepara nave.
0: Y viene la nave. Y lo abduce.
2: Oh,
0: desaparece
2: por
0: del Congreso ante la
5: Roberto
0: atónita.
5: Satarain Leal, diputado que nos representa en el planeta Tierra.
2: Está
5: en el Congreso de Puebla, México. Bienvenido. Por favor, rinda su informe.
4: Honorable Parlamento Galáctico, aquí estoy para compartirles los logros. Y quiero iniciar diciéndoles que
2: lo
4: los
2: bueno que habló de salud mental.
4: Tuve el honor y la responsabilidad de formar parte de la mesa directiva del Congreso de Puebla. Y en materia legislativa me entusiasma compartir cinco iniciativas que ya se convirtieron.
0: Hay sapos, hay leones.
2: Sí, sí.
0: Hay rotarios.
4: Impulsé sistemas de bicicletas públicas.
0: Ah, extraterrestres. Te digo, está el maestro Jesús. Ahí se ve alguien
4: más accesible,
0: muy similar a él.
4: Dos,
0: él con una capa galáctica.
4: Armonizamos nuestras leyes en materia de partidos políticos y organizaciones sindicales con el marco federal.
0: Rodeándolo.
4: Reformamos la Constitución de Puebla para fortalecer la transparencia, el acceso a la información y la protección de datos personales.
3: Además del aislamiento,
4: legislamos para prevenir y sancionar el matrimonio infantil y la cohabitación forzada, porque ninguna niña debería perder
0: su infancia. Ahí está en redes, si gustan verlo, dura 7 minutos,
4: de eutanasia para defender
0: el tiempo, si no nos aventamos la película completa. Pero muy interesante, este video generó reacciones en redes sociales donde algunos usuarios pues cuestionaron el uso de una producción de ciencia ficción para un ejercicio de rendición de cuentas.
2: Pues sí.
0: Sin embargo, el diputado Roberto Satarain, les digo, si buscaba notoriedad, lo logró, ya que definió el formato como una manera de captar la atención de la ciudadanía mediante nuevas herramientas digitales.
2: Pues sí.
0: ¿Qué tal?
2: El marketing es el marketing.
0: ¡No!
3: Hablando de enfermedades mentales, bueno.
0: Cosas veredes, mío, sí, ¿no?
2: Sí, la IA no sabemos.
0: No, bueno. Pues ya nos vamos. Ya nos vamos sin antes agradecer al Centro Panamericano de Estudios Superiores la presentación de este informativo y agradecemos, como todos los días, a toda la producción que interviene para la realización de este noticiero. A César Solís, a la agencia Kaiser, a las agencias informativas Cuadratín, la BBC, Radio France, NN y al cuerpo de reporteros de la W Radio. En los controles, tanto con Soledad David y después producción de cámaras de video, Juan José García, yo soy Alfonso Ibarra, pido que no le cambien, viene Marta de Baile, posteriormente música con clase, luego así las cosas con Carlos Dore de Mola, posteriormente música al estilo de Fantasía W, lo que tenemos el día de hoy, jueves 15 de octubre. Gracias, gracias, Vane.
2: Gracias, maestro, un placer, saludos a todos.
0: Y gracias, gurú.
3: Pues muchas gracias y también mañana los esperamos en la inauguración del evento de Samuel Ramos en Rancho San Cayetano a las 5 de la tarde.
2: Así es.
0: Perfecto. Y bueno, pues gracias a todos ustedes, mis amigos terrícolas, por seguirnos en este informativo. Recuerden que tenemos mañana, de nuevo la mañana, la nueva cita ya mañana viernes. Así es que no le cambies a la frecuencia correcta. Yo soy Alfonso Ibarra. Gracias. Excelente jueves. Hasta entonces.
3: Y vámonos.

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0: porque lo van a agarrar a tiempo, porque se van a hacer su mastografía como debe de ser, con quien debe de ser, donde debe de ser y cuando debe de ser. Se van a hacer su ultrasonido. Y si encontraron algo en su mastografía...
1: Es la palabra que te encanta, Paola.
0: ¿Cuál es?
2: Hallazgos.
0: Un hallazgo. Un bizrap. Un bizrat. Birrats.
2: Birrats.
0: Birrats. Un birrats 3. Me encanta. ¿Cuál es tu palabra favorita? Daniela.
2: Birrats.
0: Birrats. Un birrats. Ahorita les explicamos qué es birrats. Lo de hallazgo me imagino que ya se lo saben. ¿Sabes qué me dijo Rebeca? Ahorita que entren Daniela y Paola, por favor, hablemos de cáncer de mama. Animadas. Animadas. Sí. O sea, quiere aprender. Quiere prender porque animada no quiere asustar a nadie.
3: Exacto. Y sobre todo porque ya lo hemos platicado.
0: Con esperanza. Con esperanza
3: porque
0: en la boca.
3: Ya nadie se muere de cáncer de mama.
0: No, sí hay gente que se muere de cáncer de mama.
3: Bueno, si no haces las cosas
0: hay
3: correctas.
0: Hay gente que no se tendría que haber muerto de cáncer
3: claro,
0: de mama.
3: Claro. Pero el punto es el tratamiento.
0: Las dos. ¿Te tienes que morir de cáncer de mama?
4: No, la realidad es que los tratamientos han evolucionado de una manera espectacular. Y el chiste es detectarlo a tiempo y recibir el tratamiento adecuado, que ahí es donde está la problemática, ¿no? En detectarlo a tiempo y recibir el tratamiento adecuado. Porque la realidad es que sí, el acceso a un buen tratamiento tiene limitaciones bien fuertes, ¿no?
3: ¿Puedo dar un ejemplo para que la gente entienda y sí ponga mucha atención, las mujeres sobre todo?
0: Sí.
3: Y si están sus familiares cerca, también les digan. Me habla una amiga. Y me dice, fulanita de tal, le detectaron una bolita y es malita. Tiene un tumor y es cáncer de mama. Uh-huh. Digo, ¿y se opera pasado mañana? Y yo, ¿eh? ¿Cómo uh-huh que se opera pasado mañana? ¿Puedo hablar con ella? Dile si puedo hablar con ella. Bueno, hablo con ella y le digo, ¿cómo? No, sí, mi ginecólogo, de entrada, ¿me va a operar? Yo, no, no te vas a operar.
0: ¿Y es oncólogo tu ginecólogo? No.
3: Bueno, mi ginecólogo ya me la detectó, ya me dijo, ya está pro... Te pido un favor, busca una segunda opinión. Y fue a ver a Paola. Uh-huh. ¿Cómo está Silvia hoy?
2: Perfecta.
3: ¡Perfecta! No se operó, estuvo en súper tratamiento, estuvo con Paola, está con seguimiento con Paola, y hoy está perfecta. Eso fue hace 2 años. Si han abierto a Silvia hace 2 años, yo no me imagino ahorita, ¿eh? El reguero.
0: ¿Qué crees que hubiera pasado?
2: Pues no sé la verdad que hubiera pasado, pero la verdad es que llegó en un momento adecuado en el que pudimos ver todo y tuvo un tratamiento excelente y está perfecta.
0: Es que este ejemplo es precioso. Yo les tengo otro.
3: Dale.
0: Un familiar mío que no vive en México. Ajá. Tiene 40 años.
4: Uh-huh, 42.
0: 42 años. Cáncer. Se hace su primera mastografía en su vida. Uh-huh. Y de repente le hablan y le dicen, a ver, pues regrésese, ¿qué pasó? Pues aquí hay un tumor. Uh-huh. ¿Qué tumor es?
4: Un tumor HER positivo. Son tumores con una proliferación muy agresiva. Y este es un ejemplo muy bueno para explicar eso, ¿no? O sea, si tú te sientes la bolita y vas con un doctor y te quiere operar, ¿no? Sin un estudio de imagen, sin una biopsia, el tratamiento de entrada ya está empezando chueco y eso afecta muchísimo el pronóstico porque, por ejemplo, este tipo de tumores lo que tienes que hacer es un estudio de imagen para detectar la extensión del tumor, si ya se fue hacia la zona de los ganglios y tienes que hacer una biopsia. Con la biopsia se ve qué tipo de tumor es. Son como les explico a mis pacientes, como si fueran perros. Todos los perros son perros, todos los cánceres de mama son cánceres de mama. Tienen ciertas características en común, pero al final el comportamiento que tienen es bien diferente dependiendo de la raza. Un labrador no se porta igual que un pastor alemán, que un pug o que un pitbull, ¿no? Entonces el manejo es bien diferente dependiendo del comportamiento que tiene cada una de estas razas o tipos de tumores. El HER2 es un tumor que tiene una proliferación muy agresiva y lo que tienes que hacer después de tener tu biopsia es empezar con medicamento, empezar con quimioterapias, porque tienes que ir a matar las células que muy seguramente ya se soltaron a circulación sistémica y que son las que eventualmente dan metástasis, ¿no? O sea, una lesión agresiva, uh-huh, desde muy pequeñita suelta células que se van por el sistema linfático y por el sistema sanguíneo que se depositan en los órganos vitales, ¿no? En el hígado, en el pulmón, en el hueso, y empiezan a desarrollar tumores en esa zona. Esas son las metástasis. Entonces, cuando tú tienes un buen diagnóstico, empiezas con tu tratamiento como debe de ser.
0: Ok, ahora, dame el reverso. Si este familiar mío...
3: Esta.
0: La operan, le operan ese HER2.
2: Sin haber tenido una biopsia previa antes.
0: Sin haber tenido sí, nada, una biopsia, de, es una bola, la vamos a quitar, ¿no? ¿Qué hubiera pasado?
4: Tanto en los HER positivo como en los triples negativos, una de los determinantes de cómo le va a ir a la paciente y de qué tratamiento tiene que recibir es cómo responde el tumor a la primera, al primer bloque de tratamiento. Uh-huh. Primero viene un bloque de tratamiento, luego viene la cirugía, y si el tumor se desapareció por completo, esa paciente sigue un camino que obviamente es mucho menos quimioterapia y mucho menos tratamiento complementario.
0: Claro, pero si no lo hacen en ese orden, tratamiento, luego cirugía, y dicen, no, no, no, vámonos directo a cirugía, te lo voy a quitar, porque cayó en manos de alguien que no sabe. ¿Qué pasa?
4: Pues entonces... la operan y nos pasa. Llegan las pacientes ya operadas, ¿no? Y muchas veces ni siquiera es mala voluntad del médico. Es como, ay, tienes una bolita, aquí te la puedo quitar bien fácil en el consultorio, porque la cirugía de mama es una cirugía fácil, ¿no? O sea, pones un poco de anestesia local, abres, sacas unos puntos y se acabó. El tema es, imagínate esta paciente que tiene un HER positivo o un triple negativo, que le quitaron el tumor, le tienes que dar su bloque de quimio y... luego ya le tocaría la cirugía, que de entrada lo que le hicieron no fue una cirugía oncológica, solamente le quitaron el tumor, pero al final de todas formas se tiene que operar porque su cirugía estuvo incompleta. Claro. Pero como ya le quitaron el tumor, tiene ya no sabe si respondió desapareciéndose o no desapareciéndose. Entonces, cuando tú hiciste el camino correcto y te hicieron tu biopsia, te hicieron tu quimio, viene tu cirugía, tuviste respuesta patológica completa, ya tu tratamiento que te falta es muy poquito.
0: Sí.
4: Tuviste todavía tumor residual, todavía hay células de cáncer. Tienes que hacer otra tanda de tratamiento largo. Entonces, ¿qué pasa con las pacientes que les quitan el tumor? Pues tienen que agarrar el tratamiento el largo, el camino seguro. Claro. Y entonces es mucho más toxicidad que a veces hay hasta 70% de probabilidad de que no necesites agarrar ese camino. Pero si ya te quitaron el tumor... ese es el camino que tienes que tomar.
0: El único camino que puedes tomar. Y esto de que, entonces, si alguien entra, es que para mí esto es tan importante, por el ejemplo de tu amiga Silvia. Sí. Saludos, Silvia, perdón por estarte ventilando, pero estás salvando vidas. Pero, si te operan sin haber hecho una biopsia, sin saber el nombre y apellido de ese tumor, sin conocer la raza de ese perro, ¿se hace un reguero?
4: No. No, lo que no tienes es información para hacer una planeación y una estrategia adecuada. Ya. Y lo que vas a terminar haciendo es tener que tomar el camino de más protección, que es más toxicidad. O sea, y que no sabías si necesitabas, porque no son chochitos homeopáticos. O sea, son maravillosos, son tratamientos espectaculares que cuando entiendes cómo funcionan es como, o sea... mágico, ¿no? O sea, es realmente súper sofisticado como todos estos tratamientos nuevos que llevan a estos porcentajes de curación altísimos funcionan. El tema es que siguen teniendo toxicidad. Y si no lo necesitas, y hasta 70% de las pacientes van a tener respuesta completa.
0: Claro, pero imagínate, no las quiero mortificar, pero la cantidad de ustedes sobrevivientes de cáncer de mama que se echaron quimios eternas, que no están a lo mejor ni enteradas, que se las pudieron haber ahorrado.
2: Sí.
0: ¿No?
4: La segunda tanda, digamos.
0: Exacto, la segunda tanda.
4: Cuando se hacen las cosas en el orden correcto.
0: Exacto. Bueno, la voz era de la doctora Daniela Gómez Pué. Daniela es ginecóloga, pero Daniela es ginecóloga oncóloga. Es del Instituto Nacional de Cancerología. es miembro de la Sociedad Americana de Cirugía Oncológica, de la Sociedad Americana de Colposcopía y Patología Cervical y parte del Board Internacional de la Sociedad Americana de Ginecología Oncológica, miembro fundador del Colegio Mexicano de Ginecología Oncológica y actualmente médico del Centro Médico del Hospital ABC en la Ciudad de México. Y luego también está con nosotros nuestra radióloga de cabecera, nadie me conoce las chichis como Paola González Balboa, mi radióloga es especialista en imagen mamaria e intervención, director médico en segunda lectura diagnóstica, que tiene una sucursal en Bosques de las Lomas y en la Roma Norte, y vamos a hablar de qué pasa cuando te encuentran algo en la mastografía. ¿Qué sigue? Regresando del corte en W Radio.
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4: Estamos de regreso en W Radio y estamos hablando de cáncer de mama. Saben que es el mes del cáncer de mama. El próximo lunes 19 de octubre se conmemora el Día Mundial de la Lucha contra el Cáncer de mama. Y quiero hacer una mención honorífica, ¿eh? Fíjense que les contaba yo que el sábado estuve yo con el doctor Mauricio González, que trabaja en Nueva York, es internista y endocrinólogo y experto en obesidad. E hizo un programa que se llama Médicos al Frente, que es el segundo año que lo hace, en donde invita a doctores de toda Latinoamérica a pues este ciclo de conferencias. Y me invitó a dar una plática a más de 500 doctores para hacerlos consciente, y se lo digo al cuentaviente para que me escuche Daniela Gómez Pue, para hacer a los doctores conscientes de lo importante que es que sean ellos quienes llenen el espacio de información. Porque hoy en los medios masivos, en las plataformas digitales, hay una cantidad de pseudo charlatanes hablando un río de disparates, confundiendo a la gente, y lo peor es que tienen millones de seguidores y la gente les hace caso. Por eso tan importante, Daniela, ya te estoy acusando, porque Daniela hace un año me decía, no, hija, es que yo en los medios, yo le decía, Daniela, pero tú eres una eminencia en ginecología y oncología, tienes que venir. Marta, es que yo no soy de hablar en público. No me importa, toma clases. Tienes que venir a educar a la gente, porque son ustedes, las mujeres y los hombres de ciencia, quienes tienen el honor, pero también la responsabilidad de educarnos a todos. Porque una conversación como la de hoy salva vidas. Entonces te felicito públicamente que hayas brincado ese obstáculo que tú tenías en tus adentros. Es una de sus maestras en el máster de menopausia y cáncer. Justamente su clase viene muy pronto. Ha estado en todos nuestros masterclass de menopausia y es como la quinta vez que vienes al programa. Aplausos para Daniela Gómez. Pues. ¿Y quieres decir algo?
5: Sí. A ver. Tengo ese Instagram que ofrece educación.
4: Exacto. Hasta abrió su Instagram de tanto que la torturé.
5: Y la semana pasada subí mi primer video.
4: Sí. Ok, ¿cómo te llamas en Instagram?
5: Ahí está, dr. Punto algo así.
4: Déjame ver dónde está. Es dr.a. Gómez Pue.
5: Ajá.
4: Exacto. Para que ustedes aprendan en este programa, ya no sé en los otros, pero en este, de los mejores que hay.
5: Exacto.
4: Gracias. Continuamos. Entonces, Paola González Balbuena, una super radióloga que lo único que ve es cáncer de mama. En segunda lectura, ahorita les paso la información. Y la doctora Daniela Gómez Pue, que es ginecóloga especialista en cáncer. Estamos hablando de, me encontraron algo en la mastografía. Qué angustia, me quiero arrancar los pelos de la cabeza. ¿Qué sigue? Y como te dicen, es que hubo un hallazgo.
5: Ajá.
4: Hay una alteración. O peor aún, encontramos una lesión.
6: Ok, eso es algo súper importante. Algo que quiero aquí agregar es algo que me pasa muy frecuente en segunda lectura, que es cuando una paciente entra a hacerse su mastografía, las técnicas tienen la obligación de hacerle un cuestionario a la paciente.
4: Ajá.
6: Señora, algo que usted me quiera referir.

0: algo que se palpe. La mayoría contestan, pero hay otras pacientes que la respuesta es, ya les di esa información hace un año, entonces ya no me la vuelvan a preguntar. Entonces aquí hay que hacer un alto porque es importantísimo que todos los años sepamos qué se puede modificar. Si la paciente hace un año tenía esa información y en la actualidad tiene un nódulo que no nos los refiere, pues sí puede cambiar la historia totalmente. Y más en aquellas pacientes que tienen una mama densa y que le hacemos la mastografía y que se está enmascarando ese nódulo. Entonces, sí quiero poner aquí un punto importante que por favor siempre nos den la información que ellas tienen, desde el uso de GLP-1s que modifica la densidad mamaria, desde si están tomando o no un reemplazo hormonal en la actualidad, que también modifica, como vemos, a la mama, y si hay algo que sea palpable o que ellas tengan un nuevo síntoma que no había sido referido hace algunos meses. Entonces, bueno, cuando nosotros como radiólogos vemos un hallazgo, ¿qué significa? Que se le hace la mastografía, nosotros identificamos lesiones que puedan ser muy pequeñas desde cúmulos de microcalcificaciones, en donde debemos de seguir trabajando o investigando ese hallazgo y hacemos conos de magnificación o hacemos proyecciones adicionales y posteriormente complementamos con lo que la paciente requiera. Hace poco le decía a Daniela que pues ya es, hoy en la actualidad se refiere mucho del personalizar y ver qué es lo que realmente requiere una paciente al tener todos estos cambios en las densidades. Por ejemplo, si sabemos que una paciente tiene una mama densa,
1: Yo no me
0: sabemos
1: tienes
0: que
1: que señalar,
0: no.
1: ¿ok? Me está señalando, me parece una falta de
0: No.
1: respeto en Radio Nacional, no es cierto. Yo tengo una mama
0: Una
1: densa.
0: mama densa. ¿Qué significa? Que la paciente requiere una mastografía 2D, que es las que todo mundo se realiza, pero por la densidad, aquí la tomosíntesis toma un papel muy importante. ¿Qué es la tomosíntesis? Son cortes de 1 milímetro de todo el grosor de la mama. ¿Qué es lo que a mí como radiólogo me deja ver? Es como si yo partiera un pastel y empezara a ver corte por corte. Lo que se me sobrepone en una mastografía 2D, con la tomosíntesis puedo yo ver más y identificar un hallazgo que no lo pude haber visto en una mastografía normal.
1: Por eso, ese es un horror, porque les voy a decir una cosa, no quiero afligir a nadie, pero por eso tienen que hacerse mastografías en muy buenos lugares con gente muy preparada. Tú no sabes si tienes una mama densa o no, ¿no? No sabemos si ese mastógrafo es de 1983, del 2009 o si lo compraron la semana pasada. No sabes la calidad del mastógrafo. No sabes si la persona que lo está leyendo solo lee mamografías y si lo está leyendo en el monitor correcto. Entonces puede ser súper fácil que teniendo una mama densa, con una mala mastografía, no te encuentren.
0: Sí, no te encuentra en una distorsión o un nódulo porque la misma densidad mamaria condiciona eso, pero bueno, ya existen estudios que
1: ¿Pero
0: nos
1: qué es
0: pueden.
1: densa? ¿Qué
0: Densa
1: es
0: es que
1: más?
0: tienes mucho tejido glandular, la glándula en rayos X se ve blanca, es como ver una nube. Entonces, a nosotros necesitamos ver qué hay detrás de esa nube y hacemos ese estudio que se llama tomosíntesis. Y ya haces la tomosíntesis y después vas a complementar con un ultrasonido de mama, ¿no?
1: Okay, perdón, tengo otra duda.
0: A ver.
1: ¿La mama densa depende del tamaño de la mama?
0: No.
1: No. Puede ser copa B y tener mama densa, puede ser triple D y tener mama
0: Sí,
1: densa.
0: hay pacientes que tienen una mama grande y que es pura grasa, o hay pacientes que tienen una mama muy pequeñita y es puro tejido glandular y es una mama blanca por
1: Okay,
0: mastografía,
1: muy bien.
0: ¿no? Entonces muchas pacientes creen eso, tengo una mama grande, entonces tengo más riesgo. No, eso es dependiendo también de las densidades.
1: Entonces, una vez que te dicen en la mastografía, encontramos algo, hay un hallazgo.
0: Ok, hay un hallazgo, se complementa con ultra, se sabe también que es por ultrasonido, y aquí es donde empieza la comunicación. Si tienes un gineco-oncólogo con el cual estás en comunicación y le hablas y le dices, oh, acabo de ver a tu paciente y le veo estos hallazgos, ¿no? Entonces ya, obviamente se toma una decisión, es obviamente la más importante, es la de la parte oncológica, ¿no? Por ejemplo, Daniela, le digo, vi un BRAF 4C, entonces ya me dice, ok, vamos a tomar una biopsia percutánea guiada, que la hacemos por el mejor método en que se ve el hallazgo.
1: Okay, para ahí. Esta es una clase importantísima. Esta es parte de esta conversación y es un pequeño glosario. Vas a explicar, Daniela. BRADS. Es B-I-R-A-D-S. BRADS 0, 1, 2, 3, 4, 5 y 6. BRADS no describe la etapa del cáncer. Un resultado BRADS no significa que una mujer tenga cáncer en etapa 4, si es BRADS 4. Entonces, ¿qué es el BRADS?
2: Ahí les va. A mí me gusta mucho contar con historia.
1: Así, con ¿okay? perros. Entonces, háganle cuenta que hay dos perros.
2: Con analogías y con historia. Okay, entonces, venga. Vamos a empezar de el diagnóstico, ¿no? O sea, ¿cómo se diagnosticaba una mujer con cáncer de mama hace 50 años? Pues hasta que no se sentía la bola, ¿no? O sea, sí. ¿Te sentías la bola tú o te la sentía tu doctor, ¿no? Entonces, empezaron a ver que la bola chiquita, pronóstico bueno. Bola grandota, no pronóstico tan bueno, ¿no? Y entonces, ¿qué nos hacían cuando tenías la bola? Ibas al doctor y en ese entonces lo que hacían era pues una mastectomía. No había biopsias, ¿no?
1: Te quitaban la chichi entera.
2: ¿No? O sea, te dormían y no sabías si te ibas a levantar sin chichi o con chichi, ¿no? Uh-huh. O sea, entonces, un patólogo con una pieza de mama, con una mastectomía, con un tumorzote, dijo, a ver, si yo en el microscopio puedo ver con relativa facilidad la diferencia entre el tejido enfermo con el tejido sano, ¿cómo se verá esto en imagen? Y eso fue en los 70s, ¿no? Y uh-huh. entonces agarró la pieza de mama y se la llevó al departamento de imagen, que no había lo que hay ahorita, ni sí. PETs, ni resonancias, pero ya había radiografías. Y entonces le dijo al técnico, a ver, vamos a hacerle una radiografía a esta mama, ¿no? Uh-huh. Y ¿qué fue lo que sucedió? La primera mastografía de la historia. Y por supuesto, se veía súper claro la diferencia entre el tejido enfermo con el tejido sano. Uh-huh. Y entonces dijeron, oye, pues vamos a hacer, ¿qué tal que les hacemos radiografías en los senos a las mujeres para detectar las lesiones antes de que se las palpen, que estén grandes y que su pronóstico no sea tan bueno como si sí. estuvieran chiquitas?
1: Sí.
2: Y entonces hicieron un estudio en donde revisaron a un grupo de pacientes cada año haciéndoles la mastografía y a otro grupo de pacientes solo con el control ginecológico, ¿no?, de su médico. ¿Y qué fue lo que encontraron? Que la mastografía salva vidas, y entonces publicaron y se globalizó que las mujeres nos hagamos nuestra mastografía, ¿ok? Ya. Y entonces, ¿quiénes son los médicos de primer contacto usualmente de una mujer? Pues, o su internista o su ginecólogo, ¿no? Y ya. Entonces llegaban con la mastografía y decía lesión de, no sé, como que, o sea, describimos una lesión.
3: Un nódulo ovalado, de márgenes circunscritos, anecoico.
2: Y entonces el ginecólogo o el internista lo leían y decían, ¿y esto qué
1: significa? ¿Qué significa?
2: ¿No? O sea, se la mando al oncólogo, se lo quito, se lo vigilo.
1: No se va a morir,
2: ¿no?
1: Claro.
2: Y entonces se estructuró el sistema BRADS, y la indicada para contestarnos qué significa cada etapa es nuestra radióloga.
1: A ver, ¿qué es BRADS?
3: El BRADS es una clasificación que da el Colegio Americano de Radiología para que, como dice Daniela, estemos muy bien comunicados y sepamos la misma nomenclatura: cirujano oncólogo, radiólogo, patólogo y el que da el tratamiento de quimioterapia.
2: Y el ginecólogo o el médico de primer contacto, ajá, porque ya. Él ya hablé el BRADS. Y a todos
1: ya
2: los ginecólogos internistas,
1: 0, 2, 3, 4.
2: Y él ya sabe qué hacer.
1: ¿Pero
2: con
1: qué
2: esa
1: es
2: paciente.
1: BRADS?
3: Ah, es Breast Imaging Report and Data System. Es un reporte.
1: ¡Oh, my God! ¿Otra vez?
3: No.
1: Breast Imaging
3: Report and Data System. Bueno, empezó dando características morfológicas por mastografía uh-huh. y por ultrasonido.
1: Sí.
3: Después, 5 años después, obviamente se va modificando. ¿Por qué? Porque van existiendo nuevos métodos de imagen.
1: Sí.
3: En la actualidad ya tiene mastografía, tomosíntesis, ultrasonido, mastocontrastada, resonancia magnética.
1: Es
3: un libro enorme.
1: Ya.
3: Y debemos de clasificarlo como el libro lo dice para que se dé una clasificación final.
1: ¡Qué joya! O sea, me encanta aprender esas cosas, ¿no? Es como a fuck.
3: No,
1: Fornication under consent of the king, BRADS. Breast imaging, rush. Oye, entonces, BRADS de 0 a 6 cuentavientes. ¿Qué es cero? ¿Qué es uno? Tú me dijiste un día, ¿tienes BI-RADS 2 o no? ¿Qué me dijiste?
0: Sí, porque eran hallazgos benignos. Pero algo muy importante. El BI-RADS 0 no significa que tu estudio esté mal hecho, porque luego llegan enojadas las pacientes. Ah, es que mi doctor me dice que está... No, no está mal hecho.
1: ¿Pero qué es BI-RADS 0?
0: Es un estudio que necesita... complementarse.
1: Imágenes adicionales.
0: Imágenes adicionales.
1: Que necesitan ver más de otra forma.
0: Exacto. Okay. Ultrasonido, bla, bla. Entonces es un estudio que digamos que es incompleto, que tienes que completarlo. Okay. Ese es BI-RADS 0.
2: Por ejemplo, este ejemplo de la mama densa. Tú haces una mastografía en una mama densa, no ves nada. Eso es un BI-RADS 0. No puedes asegurar si hay algo ahí o no. Claro. Pides un BI-RADS 0 y entonces le llega al ginecólogo, al internista y dice... Este estudio está incompleto.
1: Hay que hacer una tomosíntesis, hay que hacer un ultrasonido, ya. BI-RADS 1.
0: Es un estudio normal, en donde no se observa nada. BI-RADS 2, hallazgos benignos. Típico, un fibroadenoma calcificado, calcificaciones que son redondas, de márgenes bien definidos, ¿no? Uh-huh. O cambios fibrocicatriciales, ¿no? Ajá. Que ya sabemos que la señora tuvo una cirugía. BI-RADS 3 es cuando aquí ya vemos algo que no podemos concluir. Ajá. O sea, como benigno o como maligno, ¿no? Entonces, lo que vamos a decir, veo un nódulo que tiene características de ser benigno, pero comparando con previos, la paciente no lo tenía y es una paciente que tiene 52 años.
1: Sí.
0: Lo más probable puede ser que, obviamente, viendo antecedentes y haciendo la comunicación con Daniela, decir, a ver, esta paciente tiene antecedentes de algo, ¿qué hacemos con ese nódulo que no se veía? ¿Sabes qué? Mejor hay que biopsiarlo. O lo vigilamos, ¿no?
1: Y en
0: no,
1: seis
0: no
1: meses tiene, te la vuelvo a hacer.
0: Exactamente.
1: Ese es BI-RADS 3. BI-RADS 4.
0: 4 se divide en 3, pero en realidad esa división es estadística A, B y C, ¿no? El 4 requiere de biopsia. ¿Para qué era el A, B y C? A es una lesión que requiere de biopsia, pero su porcentaje es muy alto de que vaya a ser benigna. 4B, ya empezamos a estar intermedias, ¿no? 4C, ya sabemos que empieza con una alta sospecha antes de ser 5, que ahí ya sabemos que es una lesión que tiene un porcentaje altísimo de que vaya a ser un cáncer.
1: BI-RADS 5.
2: Es como 94% de riesgo de que sea malo. O sea,
1: BI-RADS 5.
2: BI-RADS 5. O sea, ya estás viendo, o sea, ves la imagen y dices, eso es un cáncer. Sí. O sea, no me queda duda de que eso es un cáncer, aunque hay algunas lesiones que pueden imitar muy bien un cáncer. Claro. Entonces, un porcentaje.
1: Puedes decir que tienes BI-RADS 5 y broma, y no era nada.
2: Pero es muy poquita la probabilidad.
1: Okay. ¿Y BI-RADS 6?
0: Es cuando la paciente ya tiene un diagnóstico de cáncer de mama y se hace estudios adicionales para ver si existen más lesiones que no se ven en los típicos estudios de masto ultra, por ejemplo, resonancia magnética, o aquella paciente que entró a un tratamiento de quimioterapia y se está viendo si el tumor está disminuyendo o no con ese tratamiento, es un BI-RADS 6. Ya se sabe que tiene cáncer.
2: Es este escenario que estábamos platicando. Se te diagnostica tu cáncer, entras a tu tratamiento inicial y para monitorizar la respuesta al tratamiento se van haciendo estudios de manera subsecuente y el radiólogo sabe que ya tuviste cáncer y que estás en tratamiento, ¿no? Y eso es un BI-RADS 6, es entender de que, okay, sé que tuvo cáncer, pero ya no tiene nada, ¿no?
1: O sea, sensacional. Pero, okay, ¿en qué momento, cuando hay un hallazgo, sabes como paciente que no estudiaste medicina y menos oncología, que sí procede a hacerte una biopsia? Al regresar en W Radio con la doctora Daniela Gómez Poe y la doctora Paola González Balboa. No se vayan.
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6: Son las 11 en punto.
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1: ¿Qué tal? Un saludo, muy buenos días. Soy Ivette Pargavi. La vamos con la información más destacada hasta el momento. Son las 11:04. Esto es Noticias W. Esta madrugada, Trudy se convirtió en huracán categoría 1, incrementará la probabilidad de lluvias intensas en Oaxaca y muy fuertes en Guerrero. Se prevé que continúe intensificándose durante los próximos días. En Acapulco, los puertos fueron cerrados a la navegación y suspendidas las actividades académicas y administrativas en todo el estado de Guerrero. Las clases también fueron suspendidas en varios municipios de Oaxaca. En tanto, la tormenta tropical Simon se encuentra estacionaria a 325 kilómetros al oeste-suroeste de Cabo Corrientes, Jalisco. Permanece estacionario y debido a su debilitamiento no generará efectos mayores ya en nuestro país. Se cometieron graves errores y abusos de autoridad por parte de la fuerza pública, reconoció esta mañana Juan Pablo Hernández, secretario de Seguridad de Jalisco, al encabezar una conferencia de prensa sobre las acciones ejercidas por la policía el pasado domingo durante la manifestación ciudadana que reclamaba agua limpia frente a Casa Jalisco. Anunció la apertura de una investigación interna contra 17 elementos policiales identificados por presuntamente actuar fuera de los protocolos establecidos. Agregó que según el grado de responsabilidad, se determinarán las consecuencias que irían desde una amonestación hasta la separación definitiva del cargo. Solicitó a toda la ciudadanía que cuente con videos de los hechos, que los haga llegar al área de asuntos internos de la dependencia, y también hizo un llamado a todos los sectores a una mesa de trabajo para analizar y ajustar los lineamientos existentes para el manejo de este tipo de situaciones. En otro tema, la presidenta Claudia Sheinbaum informó que instruyó al director del IMSS, Zoe Robledo, a abrir una mesa de trabajo para analizar alternativas y elaborar una nueva propuesta salarial que responda a las demandas de los trabajadores, luego de que la mayoría rechazó en consulta el aumento salarial propuesto de 6.8% global. 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Hasta aquí la información por el momento, soy Ivette Parga Ávila, ya regresamos con Marta de Baile y todo su equipo, no le cambien, síganos a través de nuestras diferentes redes y plataformas de W Radio.
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2: Estamos de regreso en W Radio. No saben qué buena conversación, porque tenemos a dos eminencias en el tema de cáncer de mama. Por un lado está la doctora Daniela Gómez Pue. Daniela es ginecóloga, oncóloga, y lo único que ve es cáncer. Y por otro lado tenemos a la doctora Paola González Balboa, que es radióloga, intervencionista e imagen mamaria, ¿no? Y lo único que ve es mama. Nos acaban de dar una clase de una belleza que tienen que aprenderse este término como parte de nuestro glosario oncológico, que es BRADS. ¿Sabes qué pensé que me decías? BRADS.
3: No,
2: es BRADS.
3: BRADS.
2: Otra vez. Breast
3: Report.
2: No, Breast Imaging
3: Report and Data System.
2: Ya nos explicó qué es el BRADS. Estamos hablando de qué haces cuando te encontraron algo en la mastografía y lo que sigue.
4: Y me otra vez, espérame para la gente, para cuando sale, oye, y leen, porque siempre leen, El subirrat es 4 o 5 o 6. O sea, no es grado de cáncer 4 o 5 o 6.
5: No, lo que indica es lo que se sugiere hacer, ¿no? Exacto. Birrats 4, sí, requieres de biopsia.
4: No, no empiece el
5: ¿no? Y obviamente sí, atenderte de forma pues inmediata, ¿no? No dejarlo para un mes si no tienes que ir a ver a tu médico tratante.
2: Ok, lo que yo quería que nos aclararan Daniela y Paola es lo siguiente. ¿En qué momento hay que hacer una biopsia? ¿Cómo saber como paciente que el doctor o la doctora no está inventando hacerme una biopsia de vagancia? ¿Y existen los casos en donde no se hace una biopsia y se va directo a tratamiento o directo a cirugía? Vas, Daniela.
6: ¿Cómo saber cuándo te tienes que hacer una biopsia? Precisamente, pues, con un estudio de buena calidad y siguiendo los lineamientos del BI-RADS.
2: ¿A partir de qué BI-RADS?
6: BI-RADS 4 es biopsia directo, BI-RADS 5, obviamente biopsia también, BI-RADS 6 ya es una paciente que está con diagnóstico y en tratamiento. El BI-RADS 3 es una lesión que amerita una vigilancia a corto plazo. El riesgo de cáncer en un BI-RADS 3 es menos de 2%, pero no es cero. Entonces, un BI-RADS 3 puede tener una buena valoración por parte de un especialista para definir si se necesita biopsia en un BI-RADS 3 o no. O sea, por ejemplo, una paciente de que se sintió una bolita de 28 años, que se ve como una lesión benigna, con todas las características de lesión benigna, pero que es la primera vez, probablemente se le dé un BI-RADS 3, ¿no? De decir, vamos a ver cómo se comporta. Parece benigno, tiene una edad en donde no hay una incidencia importante de cáncer, no tiene familiares con cáncer, vamos a darle un BI-RADS 3, eso es vigilarla probablemente en 6 meses. Una lesión de las mismas características, parece benigna, pero la paciente tiene 65 años y su mamá tuvo cáncer de mama, su abuela tuvo cáncer de ovario y sus dos hermanas tienen cáncer de mama. La vas a biopsiar, ¿no? O sea, porque tiene la edad en donde hay cáncer. A una mujer posmenopáusica no tiene por qué salirle una lesión realmente de ninguna característica, aunque sea benigna, porque los contornos, porque todas, ¿no? Y con los antecedentes familiares tú puedes decidir como clínico biopsiar un BI-RADS 3, ¿no? Claro. Y también tienes el clínico tiene además la información de palpar a la paciente.
2: Claro.
6: ¿No? O sea, tú puedes tocar algo y decir, ¿sabes qué? Este BI-RADS 3 no me gusta, vamos a biopsiarlo.
2: Te voy a hacer una pregunta horrenda. Horrenda. Un ginecólogo normal o ginecóloga, ¿cuántos días, meses, semanas u horas de cáncer de mama ven en la carrera?
6: Es la respuesta tendría que ser como muy individualizada porque los programas son bien diversos. O sea, yo tuve un programa donde, por ejemplo, esa es la verdad.
2: Yo averigüé que los ginecólogos en general toman 4 horas de menopausia en la carrera, entendimos todo.
6: Sí.
2: Por eso me preocupa y quiero saber cuánto ven de cáncer en general un ginecólogo en su carrera.
6: La mayoría de los programas tienen durante un año de la residencia, el R3 y tal vez el R4, un periodo de 2 meses donde toman alguna que otra clase. Y si en su programa tienen ginecólogos, oncólogos y rotaciones, pero la realidad es que no sales preparado de ginecología para atender cáncer, definitivamente.
2: Ok. No. Ese es mi principal pleito con muchas de mis amigas que ya entendieron y ya me obedecen. Hay ginecólogos extraordinarios que saben, aunque no tienen esta especialización que tiene alguien como tú, pero no me cansaré de repetirles, cuentavientes, que el dueño de las bolas es el oncólogo, de la bola que sea. Ese debería de ser nuestro primer doctor de contacto. Debería, subrayado y entre comillas, porque no es algo viable para mucha gente. Irán al médico general, le preguntarán al internista, le preguntarán al ginecólogo. Pero quien debe de verte una bola, y creo que mucha gente le tiene pavor al oncólogo, porque sientes que es una sentencia de muerte, sí es ese especialista. ¿De acuerdo o no de acuerdo?
6: Mira, te voy a decir el fenómeno que yo he visto en el ABC.
2: Y no me metas una puñalada ahorita por la espalda.
6: No. Okay. Pero lo que yo he visto en el ABC, cuando yo llegué, me adoptó, me incorporó un grupo muy, muy fuerte de ginecólogos. Eran más de 10 ginecólogos. Y era virraza normal, Daniela. Bolita, Daniela. Y ya había un par de grupos en el hospital que también tenían su oncólogo. Y ahorita realmente en todos los consultorios hay un ginecólogo-oncólogo. Y eso es maravilloso, ¿no? O sea, porque el ginecólogo definitivamente va a ser el médico de primer contacto de la mastografía. Pero al menos en el ABC ya está estructurado de que ahí va para allá, ¿no?
2: Claro. Ahora, a lo que voy es, tú dirías que bajo ninguna circunstancia un ginecólogo que no es oncólogo debe de hacer una intervención quirúrgica o una biopsia.
6: No, definitivamente no. Ahora, todo esto está viendo el tema otra vez de la historia, ¿no? O sea, y cronológicamente ubicándonos en el tiempo. Por ejemplo, yo crecí en San Luis Potosí, ¿no? Ahí estudié medicina y luego ya emprendí mi larga carrera, ¿no? O sea, pero mis maestros, que eran los ginecólogos oncólogos, ¿no? De cuando yo estudié medicina hace 30 años, eran buenísimos porque era lo que había, ¿no? O sea, ahí no existía como tal la especialidad de ginecología oncológica, pero se entrenaban, iban a cancerología, estaban ahí, no les daban cédula, pero ¿no? Ahora, eso estamos hablando de hace 30 años. Ahorita ya todo se fue definiendo, todo se ha ido afinando, y la realidad es que si tienes una bola, debes de ser visto por un especialista en bolas, ¿no?
5: Sí, totalmente de acuerdo. Como dice Daniela, gracias a Dios se ha ido modificando todo eso y ya los especialistas en manejar... La mayoría son ginecólogos o quirúrgicos oncólogos. Y algo también muy importante es que, por ejemplo, ellos como clínicos quirúrgicos sepan que también nosotros como radiólogos somos los que hacemos las biopsias guiadas por imagen. Porque ya hoy en día yo creo que existe algún clínico que ya se está metiendo también a realizar ese tipo de biopsias guiadas, cuando ese es campo del radiólogo que tiene muy buena relación o tiene muy buena coordinación en lo que es un nódulo a nivel espacial, ¿no? Y sabemos cómo se deben de realizar este tipo de procedimientos. Entonces, que toda biopsia que sea guiada por imagen debe de ser realizada por el radiólogo. Claro.
6: Esa parte es bien importante, la de las biopsias, ¿no? Porque yo acabo de ver una paciente de Puebla que le hicieron el diagnóstico de un cáncer in situ, de microcalcificaciones, haciéndole una cirugía. Y pues no le sacaron toda la lesión y entonces tiene que volver a entrar a cirugía, que sería, se salvó de que es un in situ y de que su manejo no va a ser alterado por el hecho de que la operaron para hacerle un diagnóstico, pero no podemos hacer diagnósticos con cirugía, ¿no? Son realmente muy
2: el
6: poquitos.
2: El diagnóstico se hace con biopsia, biopsias.
6: Con biopsia, claro. Por mínima invasión por un radiólogo. Si estás en un pueblito en el sur de México y lo único que hay es un doctor que te va a abrir y te va a sacar la bolita y no te puedes ir a ningún lado, yo creería que es la única razón o la única circunstancia en la que puedes con una cirugía hacer un diagnóstico, pero claro. Si tienes acceso a un radiólogo y cada vez, así como cada vez hay más especialistas en mama y más ginecólogos, oncólogos, también cada vez tenemos más gente. Paola es una maestra de radiólogos para enseñarles a hacer biopsias, entonces, y se van distribuyendo por toda la República, entonces hay que buscar biopsias de mínima invasión.
2: Claro.
5: Y algo muy importante es que, sí, como dice Daniela, el radiólogo hace la biopsia, pero después de realizar la biopsia sale un resultado, ¿no? Uh-huh. Y es un trabajo en equipo decir, a ver, este fue un BI-RADS 5, ya lo biopsié, pero salió por ejemplo, un fibroadenoma. Entonces ahí ya Daniela dice, pues hay una discordancia. No checa la imagen con lo que está diciendo patología. Y esto no significa tampoco que el estudio esté mal hecho, uh-huh, ni que estén mal tomadas las biopsias. Hay lesiones que pueden ser subestimadas, ¿no? Por patología. Entonces aquí ya dices, si esta lesión a mí me parecía que es un BI-RADS 5 y salió benigna, el siguiente paso, lo más probable es que esta paciente entre a una cirugía para que sea resecada de forma completa la lesión por un cirujano.
2: Claro. Oye, perdón, nunca te he preguntado, ¿cómo se hace una biopsia de mama?
5: Ah, una biopsia puede ser guiada por mastografía, por ultrasonido o...
2: O sea, tienes el ultrasonido encima de la mama.
5: Sí.
2: Y entonces tú vas viendo dónde entra, que es sí. una jeringa.
5: Es una aguja, por ejemplo, por ultrasonido, es con una aguja que se llama Trucut, que la colocas en una pistola o a veces ya vienen preparadas las pistolas. Entonces lo que haces es preparas a la paciente antes, por ejemplo, yo me gusta ponerles un anestésico cutáneo 40 sí. minutos antes, la paso luego a sala y guiada por ultrasonido pongo en mi transductor, empiezo a ver el nódulo, desde ahí pongo la anestesia para yo ver hacia dónde me estoy dirigiendo, luego hago una incisión de 0.5 de centímetro, entra la aguja Trucut y tomo muestras del nódulo.
2: O sea, le pellizcas un pedacito.
5: Das un disparo y la aguja da un avance de 2 centímetros y saca fragmentos, saca tejido, que es lo que la patóloga se lo pone en un frasquito y es lo que va a estudiar. Eso es guiado por ultrasonido. Pero por mastografía, por ejemplo, son cúmulos de micros muy pequeñitas y aquí la mastografía te va a guiar con un sistema que se llama estereotaxia a biopsiar esas micros. Aquí usamos una aguja que es mucho más gruesa, como de lo que cubre a una pluma, lo transparente, ese es el grosor, y abre una ventana de 2 centímetros.
2: Ya.
5: Se conecta a un robot que hace un sistema de succión y cortas 360 grados. Son cúmulos de micros a veces tan pequeñitos que te los llevas todos y debes de dejar un clip para marcar en dónde estaban. ¿Por qué? Porque si yo no le pongo clip y sale un diagnóstico que Daniela sabe que tiene que operar, y si yo no lo marqué, me mata. Me va a decir, ¿y qué quito si no lo marcaste? Entonces, por eso es súper importante. Sí, porque hay pacientes que me dicen, es que voy a vivir con ese clip. Y yo, sí, pero son clips de 2 milímetros, hechos especialmente para mama. Y si sale benigno, es para marcar que tú ya tuviste ahí una biopsia.
6: Las biopsias duran 10 o 15 minutos. No tienes que estar en ayuno. Claro. Es una cosa local con anestesia local que te evita una cirugía y que te da la información que necesitas para hacer un buen tratamiento.
2: Regresando, preguntas que ustedes tienen. Para Paola y Daniela, así es que no se vayan, 10 minutos más y terminamos esta conversación.
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12: Ok. Estamos aquí en un curso intensivo de cáncer de mama. Ya saben que el lunes es el Día Mundial de Cáncer de Mama. Y estamos con la doctora Daniela Gómez Pue, que es una súper oncóloga ginecóloga del Hospital ABC. Y estamos con la doctora Paola González Balboa, que es una súper radióloga que solo ve mama. Tiene una clínica en la Roma, por si alguien ocupa, que se llama Segunda Lectura. Y otra en Bosques de las Lomas, en la Ciudad de México. Y tiene el último de los últimos mastógrafos más sensuales y eróticos de la tecnología mundial.
6: Sí.
12: ¿Cuál es?
6: Mira, ahorita, ya ahorita en la Roma tenemos otro nuevo mastógrafo que es excelente, es un mastógrafo italiano, que la verdad es que da una imagen súper bonita, porque los mastógrafos, dependiendo de los detectores que tengan, uh-huh. es como vemos mayor nitidez, uh-huh. entonces es una imagen que a mí me gusta, muy contrastada, me permite ver muchísimo, y ya tenemos en las dos sucursales lo que es la mastografía contrastada, que es un estudio que se mete en medio de contraste intravenoso, y que nada más vamos a ver reforzamiento, no de las lesiones malignas, pero también de otras lesiones que sean benignas y podemos caracterizar muy bien.
12: Por eso tienes tecnología de punta. Sí,
13: e Italia, es que sí. Italia es la cuna de la cirugía conservadora en mama.
12: Sí. Qué belleza. Sí. 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
6: Exacto.
12: Oye, fíjate que Ángel, a quien le mandamos un gran beso y un abrazo, nos comenta que su hija se murió de cáncer, y Ángel tiene una duda que ojalá se la podamos resolver. ¿Por qué da metástasis? ¿Por qué se riega el cáncer?
13: La definición de cáncer es precisamente eso. Es una célula que pierde su autorregulación, su control, y empieza a replicarse de manera normal, independientemente del sitio en donde inicie. Uh-huh. Y lo que la hace un cáncer, porque por ejemplo un mioma, pues hace eso, es una replicación anormal. Un lunar es una replicación anormal, pero un mioma no es un cáncer, un lunar normal no es cáncer. ¿Qué hace que sea cáncer? La definición completa es que, además de esa replicación anormal sin control, tiene la capacidad de migrar a otras partes del cuerpo, ¿no? Entonces, hablando específicamente del cáncer de mama, si lo agarras chiquito, probablemente lo encuentres en una etapa en donde todavía no ha tenido la capacidad de migrar hacia otras partes del cuerpo.
12: ¿Y migra qué? ¿Por la sangre?
13: Por la sangre o por el sistema linfático. El cáncer de mama principalmente por el sistema linfático.
12: Y que migre o no migre, que eso es metástasis, ¿tiene que ver con el tipo de cáncer o la etapa en donde está?
13: Las dos cosas, pero el tipo de cáncer, los pitbulls, digamos, los triples negativos, HER positivo, tienen la capacidad de iniciar este proceso de migración o de riesgo de hacer enfermedad metastásica desde los 6 milímetros. 6 milímetros, un triple negativo, ya tienes riesgo de enfermedad metastásica, y por eso necesitas empezar con el tratamiento más importante, el que te va a salvar la vida, que es la quimioterapia, ¿no? Que es medicamento intravenoso que va a todas las partes del cuerpo, precisamente buscando matar estas células, ¿no? Entonces, una de las cosas que estábamos platicando ahorita en el intermedio es el alto costo que tiene un tratamiento correcto.
12: Para ahí. Miren, yo sé que nadie quiere oír esto, porque es una realidad muy dura. Pero en este programa no les vamos a ocultar la neta de la neta. Si ustedes, cuentavientes, así de claro y pelado, no tienen seguro de gastos médicos, o si ustedes no tienen entre 2, 3, 4 y 5 millones de pesos en el banco, ustedes va a ser muy difícil que tengan el mejor tratamiento en el mundo contra su cáncer de mama. Esa es la verdad.
13: Sí, en nuestros institutos, realmente los hospitales de la Secretaría de Salud, yo estuve en el Instituto Nacional de Cancerología y se tenía absolutamente todo lo necesario para atender un cáncer de mama como debe de ser. Ahorita el reto y la problemática es que las inmunos nuevas son súper costosas y sin duda están haciendo su mejor esfuerzo en los sistemas públicos, pero al final si hay de dos. Si tienes la posibilidad de buscar un seguro de gastos médicos, es una cosa muy responsable de hacer, ¿no? Sí. Y si no, en el momento en el que te veas con un diagnóstico de esta magnitud, tratar de buscar atención médica en nuestros institutos, en los institutos nacionales. En cancerología. O si tienes derecho a viencia al Seguro Social o al IMSS, buscar los hospitales grandes, los hospitales oncológicos, uh-huh. ¿no? La Raza, el Siglo XXI, uh-huh. o sea, tratar de llegar al lugar en donde se tienen más recursos
12: okay.
13: para recibir el tratamiento adecuado.
12: Sí, Daniela. Si yo te digo que yo tengo 5 millones de pesos en el banco, ¿mi mejor alternativa es el IMSS?
13: Si puedes hacerlo en medicina privada, pues obviamente es como irte en primera clase.
12: A lo que voy es que cuando uno le dicen que tiene cáncer, pues uno quiere lo mejor de lo mejor.
13: Sí.
12: Y la verdad es que vamos a ser bien honestos. Tenemos un sistema de salud quebrado. Los mexicanos estamos más enfermos que nunca. Si no es temas cardiovasculares, es temas diabéticos, metabólicos, you name it, o sea, en problemadísimos.
14: Y solo el 20% tiene seguro de gastos médicos mayores.
12: No hay sistema de salud que aguante lo enfermos que estamos.
13: Sí.
12: Y paralelamente, el 80% de los mexicanos no tienen un seguro. Entonces, la única alternativa es, otra vez,
14: privado,
12: los hospitales públicos. Que entonces eso es todavía una doble saturación. Por eso yo sí se los voy a decir claro y pelado, y hace un mes hablamos de esto. Saquen un seguro de gastos médicos. Así no haya Navidad, aguinaldo, año nuevo, coche nuevo, pantalla, cablevisión la que se quedó en los 80, güey.
14: Videocentro, Blockbuster.
12: Ustedes tienen que tener un seguro, se los digo de verdad.
13: Sí, la estadística en México, con todas las deficiencias que podemos tener para generar buena estadística, es una paciente cada hora fallece por cáncer de mama.
12: Vale.
13: Siendo que es una enfermedad que es curable cuando es diagnosticada a tiempo y tratada de manera adecuada.
12: ¿Qué hago? ¿Saco un seguro?
14: ¿Eh?
12: Invento yo un seguro con una aseguradora. Voy a inventar un seguro para cubrir a mis cuentavientes. Un seguro más barato.
14: Anda, hay que ver cómo se hace. Está perfecto.
13: Pero y sí. para que no piensen que esto no le puede pasar a un hombre, ¿no? O sea, se muere una mujer cada hora y fallece alrededor de 1 o 1.2 hombre por semana de cáncer de mama.
14: O sea, bueno.
13: Si eres varón y tienes un nódulo en la mama, y los diagnósticos en varón se hacen bien tardíos porque nunca se les ocurre que puede ser
12: por
13: un
12: eso,
13: cáncer.
12: Es horrendo que lo diga ella, pero sí lo puedo decir yo. Los hospitales públicos no tienen los presupuestos para tener las inmunoterapias más caras del mundo, que son las más avanzadas. No lo tienen. Entonces no te lo van a poder ofrecer. Uh-huh. Y a mí mi ocupación son ustedes.
14: Uh-huh.
12: A mí lo que me preocupa es que ustedes tengan acceso a lo mejor de lo mejor. Por eso vuelvo a insistir. No hay reyes.
14: Ni blog.
12: Ya dije, y no hay blockbuster. Saquen un seguro médico ahorita que están sanas
14: claro.
12: y sanos.
14: Sí.
12: 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Váyanse a hacer su mastografía cada año a partir de qué edad.
15: De los 40.
12: De los 40. Cada año a partir de los 40. Hasta que no les digan lo contrario. ¿Estamos de acuerdo? 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
12: y la doctora Daniela Gómez Pue está en el Hospital ABC de Santa Fe.
13: Y yo lo que les voy a dar es mi Instagram para que busquen información científica.
14: Exacto.
13: No voy a compartir mi opinión empírica. Siempre la información que van a obtener del Instagram es educación.
12: Educación basada en ciencia, ¿ok? Uh-huh. Es DR. Gómez Pue.
13: DRA.
12: Ajá. Ajá. ¿Qué dije yo?
14: DR.
12: DR. DRA. Punto.
14: DRA. Gómez Pue. Punto Gómez
12: Daniela Pue. Gómez Pue. Exacto. No se diga. Y si ustedes quieren una membresía del Sisi, también se las podemos dar.
14: Claro, por supuesto. Sí, sí.
12: ¿Qué fue lo que dije que se notó que crecimos en los 80?
14: ¿Cablevisión?
13: Cablevisión.
14: Cablevisión.
12: Cablevisión. No se paga Cablevisión.
14: No se paga Cablevisión.
12: Hacemos una pausa y regresamos. No se vayan.
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6: En 1961, el estudio de animación Hanna-Barbera estrenó la caricatura de Don Gato y su pandilla en la cadena ABC de los Estados Unidos.
7: You were great, Top Cat, great!
8: Like, what a race!
7: What a daredevil!
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6: Esta pandilla de gatos estaba formada por Don Gato, que era el líder de la pandilla, Benito, Pucho, Espanto, Panza y Demóstenes, y vivían en un callejón de la ciudad de Manhattan, el cual estaba vigilado por el oficial Matute.
10: ¡Hey! ¿Qué está haciendo esta gente en el callejón? ¡Don Gato tiene algo que ver en esto!
6: El éxito de esta caricatura en nuestro país fue gracias al doblaje, el cual estaba a cargo de los actores Julio Lucerna, Jorge Arvizu el Tata, Sergio Bustamante, Víctor Alcocer, entre otros. 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
10: De acuerdo, sal de tu tienda, zorro.
11: Don Gato, te pareces a Cooper dentro de su cápsula.
6: ¿Quién no recuerda al Marajá de Pocahú, al caballo Arabella, los billetes de Pancho López o al violinista Laszlo Lozla?
10: ¡Alto la música! ¡Digo, parren el auto!
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1: Ya, Heraclio, ya. Es una Heraclio, basta. Heraclio.
2: Heraclio, por favor, para.
1: Aparte, se llama Heraclio de Lucas.
2: Qué bonito, ¿no?
1: Está increíble, sí. Tu nombre, Heraclio. ¿Saben quién es Heraclio?
2: Es un maestro.
1: ¿Y por qué
2: mezcalero
1: le estoy diciendo Heraclio, para?
2: Pero qué, Heraclio, pero, no más. Pero qué fregón, ¿qué hace tu marido? Es maestro mezcalero.
1: Sí, wow, qué Heraclio cool. De Lucas es maestro mezcalero y promotor de los destilados tradicionales mexicanos, porque el 17 y el 18 de octubre en Jardines del restaurante Campo Marte va a ser básicamente el
2: festival más grande.
1: Más grande Festival Mundo Mezcal. Entonces están aquí Marisol Rumayor, cofundadora y directora general de Mundo Mezcal, CEO y cofundadora de Disruptive Labs, y está Heraclio de Lucas. ¡Heraclio, claro, ya!
2: ¡Basta!
1: ¡Heraclio, no más! Es que vamos a hacer una cata de mezcales, pero exacto, Heraclio ya nos sirvió dos dedos en cada
2: caballito. Lo que queremos es entender el, ajá, mezcal.
1: A ver, Heraclio, bienvenido.
3: Muchas gracias, Marta, por la oportunidad de dar a conocer los destilados tradicionales campesinos de México.
1: Oye, perdón, voy a empezar en el principio.
2: Sí.
1: No sé ni siquiera qué es el mezcal. O sea, ¿cuál es la diferencia entre el mezcal y el tequila? Porque los dos vienen de agave.
2: Diferentes, Marta.
1: Cállate.
2: Diferentes tipos de agave.
1: Heraclio.
3: El tequila es un mezcal con una denominación de origen específica. Los dos son un destilado que proviene de agaves. El tequila, uh-huh, sí está sumamente enfocado y nada más debe ser de una variedad de agave. El Weber Tequilana Azul, uh-huh, y es de lo que debe de ser, con su denominación de origen específica de Jalisco, Tamaulipas, Nayarit, Michoacán.
1: Ok, entonces el Weber es el único que permite que un destilado se bautice como tequila.
3: Uh-huh. Y que
1: si el tequila viene de otro agave, eso no es tequila.
4: Y
1: eso
4: de la, mezcal.
2: Y de la región.
3: Y de la región. Porque claro, se puede destilar ese agave azul en otra región que no está en la denominación de origen y es un destilado de agave.
1: Perfecto, vamos a ver si Heraclio de Lucas como ronca duerme.
2: Exacto.
1: A ver, Heraclio. No sé.
2: ¿Qué razón me das, dile? ¿Qué razón me das de?
1: ¿Qué razón me das? Del origen de la palabra tequila. No sé, ¿qué significa tequila?
3: Viene de, hacían en toda esa parte, estos destilados entraron a México y se empezaron a hacer a raíz de los viajes de la Nao de China, uh-huh, el galeón de Manila, uh-huh, que iba de Filipinas hacia Acapulco. Empiezan a entrar ahí los chinos, vienen muchos chinos, y se hace en un primer momento un tema que le llamaban vino de cocos, que es un destilado de la sábila que van a sacar de una palmera de los cocos. Se hace mucho el vino de cocos y toda esa región del Pacífico se empieza a hacer lo que le llaman en un momento vino mezcal. Uh-huh. Se le llamaba mezcal a la planta del agave. Uh-huh. Entonces,

0: era vino que salía de esa planta del agave, empezaron a llamar vino mezcal, y poco a poco empieza a ir adquiriendo, expandiéndose por México por un lado, y adquiriendo peculiaridades en diferentes lugares. Cuando empiezan en esa región de Tequila, Jalisco, a hacerlo, lo empiezan a identificar como es un vino mezcal de Tequila, de la región de Tequila.
1: Es como el champán.
0: Y eso es un poco el origen.
2: Claro. ¿Por qué se llama champán?
0: De los nombres. Pues
2: porque viene de la región.
3: De la denominación, no es lo mismo que la cava.
2: Claro.
3: O el vino espumoso. Entonces, o el prosecco, ¿no?
2: Sí.
0: Es como se va expandiendo un poco el tema de los destilados.
4: Siempre los chinos hay metidos.
0: Antes, en todo. Antes de la conquista y antes de todo este tema del galeón, se consumía mucho el agave cocido, que de ahí viene el nombre, de mezcal y es agave cocido. Uh-huh. Hay muchos vestigios de que ya se mascaba el agave cocido. Lo que pasa es que el agave cocido es muy dulce. Es uh-huh. un dulce, y el agave lo usaban para mil cosas. Lo usaban como los quiotes, que es la florescencia del agave, la flor que va a salir, queda muy duro, es como una madera, lo usaban para hacer canales, las pencas las usaban para hacer construcciones, lo usaban de tema alimenticio, estaba el tema del pulque, que es un fermento de esa aguamiel que van sacando del agave, uh-huh. pero propiamente la destilación sí es un tema que va a entrar por el Pacífico, y luego un poco por el tema de Veracruz entran los alambiques árabes, que son de cobre, porque hay alambiques filipinos, que son los que se siguen usando a la fecha, ajá. que son los primeros que hay.
4: ¿Que son de qué? ¿De madera?
0: La parte de arriba, la montera que le llaman, es de madera. Es ajá. una madera huecada, ajá. que lleva un plato por arriba que tiene que tener frío, porque la destilación, tú vas a calentar un producto y se empieza a evaporar, y con el choque térmico del agua fría se empieza a condensar y ya empieza a surgir pues el destilado.
4: Oye, no, eres un, ahora sí que es una enciclopedia, cuentavientes.
0: Si quieren podemos ir tomando un mezcal de la maestra.
4: Nada más quiero contarles algo. La palabra tequila viene del náhuatl tequitlán o tequilán, que se compone de tequitl, trabajo u oficio, y tlán, lugar, por lo que tequila se traduce como lugar de trabajo o lugar de tributos.
2: Ahí está, Tequila,
4: y
2: Jalisco.
4: Y es la región geográfica de Jalisco, uh-huh. donde se cultiva el agave.
2: Azul.
4: ¿Tequilauer Weber o cómo era?
3: Tequilana Weber.
4: Tequilana Weber.
3: Una de las cosas que te dan como esta diversidad del mezcal es justo que el mezcal se hace de muchas otras especies de agave. Uh-huh. Entonces el mezcal por eso es, digamos, exponencial, porque tienes muchas combinaciones. Puede ser espadín, puede ser tobalá, puede ser madre cuiche.
4: Ok.
3: Puede...
4: Voy a hacer otra pregunta basada en la ignorancia. Ajá. Te pido una disculpa.
0: Todos somos ignorantes y todos aprendemos.
3: Así aprendemos todos.
2: ¡Ay, las jicaritas!
4: El tequila todo viene, y ahorita voy con el mezcal, el tequila solo viene del Tequilana Weber.
3: Correcto.
0: Solamente.
4: ¿De qué depende que sepa diferente, aparte del añejamiento? ¿De cuántos años está en esa barrica?
0: Los sabores y los aromas de todos los destilados
4: tienen
0: varios orígenes. Primera fase, depende de la planta, donde haya estado un poco la planta, porque va a tener ciertos minerales, ciertas cosas que va absorbiendo del suelo. Ajá. Y va a tener unas ciertas características.
4: O sea, el agave de aquí no va a saber igual que el agave que está a 15 metros.
0: Tiene,
4: o
0: en Guerrero. Va a tener una diferente composición química. Ese uh-huh. Luego, hay una fase que es la cocción de las piñas. El agave lo cortan, lo jiman del campo, y el corazón del agave se va a cocer en hornos cónicos, normalmente con leña, y ahí va a haber otro proceso químico que le va a dar aromas y sabores.
4: Ya.
0: Ahí se produce mucho el tema del famoso ahumado, uh-huh. que si está bien, que si está mal, que si es un defecto, es bueno o no, ahorita lo vemos. Ya. Luego va a haber una fase de fermentación, donde ahí hay todo un proceso químico de levaduras
3: químico,
0: y bacterias.
3: O sea, no le agregan químicos, sino que produce la fuera una receta, pero receta de saberes ancestrales, ¿no?
4: Sí.
0: Eso en los tradicionales campesinos, un poco en lo industrial o un mucho, en esa fase de fermentación se usan levaduras, siempre la misma levadura, que la levadura las venden para hacer vinos, champán y lo que sea. Entonces, si tú siempre le echas la misma levadura a una temperatura controlada, siempre te va a generar los mismos sabores y aromas.
4: Ya.
0: Entonces, pero en el tema natural, tradicional, es los que hay, los microorganismos y bacterias que hay en el ambiente.
4: Por eso, ahora vamos al mezcal, que es lo que nos ocupa. Si el mezcal viene de agaves diferentes de diferentes regiones, los sabores del mezcal todavía es mucho más variado que el del tequila.
3: Correcto.
4: Supongo, ¿sí?
0: Es y, mucho más variado.
3: ¿Y por qué el tequila te sabe muy similar? Porque es...
4: A ver, voy a beber.
3: Sí. ¿Ese qué es? A ver, dime.
0: Este es un mezcal de una maestra impresionante que se llama Leoba Jiménez, de Gochengo, de la Sierra de Sola de Vega.
4: Ajá. En ¿cómo Oaxaca. Se llama?
0: La maestra se llama Leoba Jiménez y el agave es un agave que le llaman Sierra Negra.
3: A ver, voy a ver. Toma aire cuando le...
4: A ver, déjame ver. Yo una infección en la garganta, ahorita, it's dead.
1: Este me sabe ahumado.
4: It's dead.
0: Es importante, primero... enjuagar un poco la boca con el mezcal y pasarlo. Es endulzar la boca porque en este primer momento te va a dar una sensación alcohólica, pero es natural, tiene alcohol.
4: Desinfectante, más que nada, ¿no?
0: Desinfectante.
3: Por eso no nos da gripa.
4: O sea, no puedo creer. Mira, voy a meterle el dedo al mezcal, me lo voy a rub in
3: the palm. Mira, te vamos a hacer el ejercicio del dedo. Mira, haz lo que estabas haciendo así. Ajá. Y ahora hazle así. Ajá. Heraclio nos va a decir que sigue. Yo ya me la sé muy bien para que él nos diga.
0: Se te evapora. De entrada, como por el alcohol se te evapora y lo puedes oler. Y muchos maestros van sacando el grado alcohólico por olerlo, lo que va saliendo del momento
3: sabores,
0: de la destilación.
3: Los olores de lo que identifiques ahí, hierba, es más herbal o es más amaderado.
1: Sí.
3: Ya no hueles el alcohol de acá.
1: Exacto, aquí.
4: Claro. Si a ver, ya aquí sabían hacer eso.
0: Y si ahorita le das
4: el dedo al mezcal, se lo ponen en la palma de la, pues ahí, con el dedo.
3: Y obvio no tiene que quedar pegajoso, tiene que quedar así liso.
1: ¿Sabe? Huele maderoso, ahumado.
0: En la palma de tu mano para que lo huelas así.
1: A ver.
3: Mira, le puedes hacer así. Sí. Dicen que lo que huele es todo tu alma, así cuando le haces así.
1: Todo un ritual. Ya, Marta.
4: No, es que me impresiona la gente que eres tú. Esto tiene estiércol de caballo, madera, un poquito de mango, huelo chancho por ahí, o sea, eso, no entiendo.
0: Eso es mucho mito, porque también al final del día cada quien tiene un recuerdo específico. A ti un aroma te va a recordar algo, y otro a otra persona ese mismo aroma le recuerda una cosa diferente, y cada quien capta cosas diferentes. Si le das un segundo trago, intenta captar lo que le llaman los trigeminales.
1: A ver, ¿qué es eso?
0: Que son... las sensaciones que te genera el nervio trigeminal, que son picor, astringencia.
4: Picor,
0: tiene que haber siempre un poquito de picor.
4: Siento astringencia. Picor en el labio y en la lengua.
3: Oye, este que
4: ya es garganta. Ahora, Rebeca y yo ya ahogada. Sí.
1: ¿De aquí a dónde?
0: Es una agave sierra negra.
3: Una agave sierra negra que es una belleza.
1: Garra sierra negra.
0: Que si lo prueban ustedes, no te sabe tanto alcohol. ¿Estás de acuerdo?
3: Sabe hasta dulce.
0: O sea, sabe alcohol, pero
1: la segunda ya reconocí el picor. Déjame ver la tercera.
0: Astringencia, ¿qué otra sensación te da? Y si le das un tercer traguito...
1: ¿Como frutal?
0: En ese tercer traguito intenta reconocer más los gustos. Salado, dulce
1: a mí.
0: Amargo, ácido o el sabor umami.
1: ¿Qué es umami?
3: El umami es
4: el sabor.
0: Es el quinto sabor que han descubierto hace poco, que es como que la conjunción de todos los sabores.
3: Y es lo que
0: está
3: mucho en la gastronomía, ¿no? En las estrellas.
1: A mí dulce. Amargón, pero dulce. ¿A ti, Marta?
4: ¿Qué me sabe? Me sabe cañón a algo y no puedo decir qué es.
3: ¿Vainilla, no?
4: ¿Qué es? No, no.
3: ¿Caramelo?
4: ¿Qué es?
0: Es ¿madera? Diferente para ti.
1: Sí,
0: para todos es diferente.
1: ¿Tipo qué?
3: Exacto, yo le hago así justo para poder distinguir los sabores.
0: Si quieres sacar ese último sabor, ¿lo puedes oler el vaso?
1: A ver.
0: Y dale un otro traguito.
4: Ah, no, que es que acabemos ahogadas.
0: Y suelta aire por la nariz.
1: A ver.
0: Sí. Que es para que te dé un retrogusto, que se le llama.
1: Dulce, a mí.
0: Indudablemente es dulce.
3: ¿Qué te sabe?
4: Tú sabes con qué lo hicieron. Dinos a qué sabe.
0: Está hecho con un agave que se llama Sierra Negra.
4: Ajá.
0: Es un agave que tiene las espinas color negro, pues por eso le llaman Sierra Negra. ¿Y qué sabores a mí me trae? A mí me da frescor, o sea, lo siento fresco. Y creo que tiene mucha sensación como que herbales,
4: herbales. A ver, puede ser... como licorice, como anís, como...
0: Sí, claro.
4: ¿Sí puede ser?
1: Sí puede ser, claro. Claro.
3: Pero no tiene nada adicionado, o sea, es 100% agave.
4: Qué impresionante.
0: Todos esos sabores se van generando con las transformaciones químicas durante todo el proceso, se van generando esos sabores y esos aromas.
4: Oigan, los vamos a invitar porque tenemos tres pases dobles VIP, tres pases dobles generales a esta feria, este festival que es el más grande del agave y el mezcal en México, que es 17 y 18 de octubre en el Campo Marte, aquí en la Ciudad de México. Regresando del corte con Heraclio de Lucas y Marisol Rumay, seguimos hablando y probando a mezcales, pues hasta que Rebeca caiga redonda, cuentavientes. Y a ver, déjenme saber, ¿quién de ustedes es súper fan del mezcal? ¿Y cuál es su mezcal favorito? A ver, mándenmelo por Twitter, ya volvemos. Salud.
5: 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Continuamos después del corte. 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
2: Son las 12. 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

¿Qué tal? ¿Cómo les va? Muy buenas tardes tengan todos los que están escuchando la sintonía correcta del 89.1 de FM y también en www.fantasiaradio891mx.com para todo el mundo vía internet. Bueno, pues hoy es ya jueves de quincena y los estoy saludando desde Cabina Fantasía W, desde esta heroica ciudad de Zitácuaro, que es la gran puerta oriente de este bello y gran estado que es Michoacán, nuestro país en México. Y bueno, pues le damos la bienvenida, les reitero, al auditorio del mundo. Y pues vamos a dar inicio en nuestra sección de Smutias, si les parece bien. Bueno, vamos a dar inicio. Ah, qué lluvia, la de anoche. Todo lo que se había hecho allá en el libramiento, no. Otra vez levantaron pues los tubos de drenaje que ya estaban ya colocados. Ya nada más faltaba pues echar el pavimento. Se viene abajo todo se removió, los tubos de drenaje. Es que la lluvia de ayer, no quiero equivocarme, pero yo creo que ha sido la más intensa de la época, o si no la más, ha sido de las más intensas y durable, porque sí fue muy copiosa la lluvia de ayer. Bueno, pues hoy también se pronostica una lluvia más o menos en las 4 de la tarde. Espero que no sea tan copiosa como la de ayer, que bueno, para la temporada de lluvias, el almacenamiento de las presas y todo esto resulta algo bastante bueno. Y qué bueno que todavía tenemos agua de primera. Qué malo para los lugares donde no, como en Guadalajara. Digo, si fuera uno, pues un poblado de Chiapas, un poblado de Oaxaca, de Guerrero, donde pues hay muy poco recurso. Pues hay mucho, hay recurso. Lo que pasa es que ya sabemos en que luego hay prioridades, ¿no? Pero si estuviéramos hablando de un poblado así alejado, en la serranía, y que tuviera este tipo de agua, bueno, pues hay que hacer algo, ¿no? Pero ser Guadalajara, una de las principales ciudades, me atrevo a decir que es la segunda o tercera ciudad más importante después de la Ciudad de México, y tener esa agua podrida, esa agua negra, ahora sí es agua negra, es increíble. Pero bueno, lo bueno que acá todavía tenemos agua de primera, que hay que cuidar mucho. Así es que bueno, vamos a dar inicio a nuestro programa de música con clase. Vamos a escuchar a Dave Coase, su saxofón, su tema Together Again.

0: Bueno, de momento salimos un bajoncito de luz y nos sacó del aire. Vamos a escuchar a Bill Sharp, este es Silhouettes.
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bueno, es Kenny G, Breathless. Miren, viendo aquí las estadísticas de nuestra página de internet, o sea, la gente que nos está escuchando en internet, pues déjenme decirles que por ciudades, las 10 principales ciudades, también los 10 primeros lugares que nos están escuchando a través de esta, su estación favorita, Fantasía Radio 891. Déjenme decirles que en primer lugar está Morelia, Nos están escuchando ya nuestros amigos de Morelia. Segundo lugar, Zitácuaro. Repito, esto no es FM, esto es de internet. De FM sabemos que tenemos mucho más público que los que nos escuchan en internet. Si son aquí en Zitácuaro, pues nos escuchan en FM. Es obvio. Sin embargo, en segundo lugar tenemos auditorio que nos escucha en internet, que quizá no tiene pues el radio, ¿no? Que antes era un instrumento que teníamos que tener en casa, igual que la televisión. Entonces, en primer lugar, Morelia. Segundo lugar, Zitácuaro. Tercer lugar, Glenview. Glenview es, investigamos, es en Illinois, en Estados Unidos. Cuarto lugar, la Ciudad de México. Quinto lugar, Guadalajara, que precisamente estábamos hablando acerca de la contingencia del agua potable que están teniendo en estos momentos. El sexto es no está reconocido, no sabemos de dónde sea, qué ciudad sea. En séptimo lugar, Arcelia Guerrero. Octavo, Chilapa de Álvarez, creo que también es Guerrero. En noveno lugar es Cuernavaca. Y en décimo lugar, Iguala, también Iguala Guerrero. Así es que muchas gracias por estar en la sintonía correcta de nuestra página oficial. Esta página oficial que ya tiene ya 16 años, www.fantasiaradio. Bueno, esta es una modificación que tuvimos que hacer, ya que la anterior pues no la clonaron o la invadieron, y bueno, tuvimos que hacer otra. Este es Fantasía Radio 891mx.com. Así es que bueno, saludos muy afectuosos a todos ustedes que están en esas ciudades que acabo de mencionar, que no, por supuesto que no son todas, son las 10 donde más nos están escuchando. Este es donde se congrega el mayor número de auditorio en estas 10 que acabo de nombrar, a excepción pues de la que está en sexto lugar, que no sabemos de dónde es. Así es que bueno, pues mi felicidades a todos ustedes y gracias por estarnos escuchando. Vamos a cuarto, cuatro en línea. Tenemos a Dave Weckl, este es Tower of Inspiration.

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16: Bienvenidos a la segunda parte de Música con clase el día de hoy, jueves 15 de octubre. Que sea The Session Band, esto es That's the Way I Like It.

0: Las 12:43, hora del centro de México. Bueno, llega. No, ya vamos a hacer aquí un primer corte, segundo corte, más bien dicho.
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0: Bienvenidos a estos. No, bienvenidos. No, vamos a escuchar. Oh. Estos 14 minutos que nos separan del final de este programa de música con clase, llega Neil Sedaka. Oh,

George Baker, Una paloma blanca. 12:51 ya ahora el centro de México, música con clase, solo Fantasía W.

ya nos vamos. Muchísimas gracias por habernos atendido en este programa de Música con Clase el día de hoy, jueves 15 de octubre de este todavía 2026. Continúen, están a la frecuencia correcta. Bien, a continuación, Así las Cosas con Carlos Lórez de Mola, posteriormente música al estilo de Fantasía W Radio. Yo soy Pocho Ibarra, pase una excelente, excelente tarde de jueves. Estamos en contacto para el día de mañana ya. Otra vez ya es viernes. Gracias, pues. Hasta entonces, soy Pocho Ibarra.

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3: Es la 1:00.
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6: 1:00 de la tarde. Me da muchísimo gusto saludarle. Estamos transmitiendo en vivo a través de las frecuencias de W Radio. Hoy que es jueves 15 de octubre del año 2026. Impresentable del Duende, ¿cómo le va?
7: Charlie, querido, muy bien, hermano. Como siempre, un abrazo también para mi querida Arely Paz. Y para todo nuestro amable y fiel auditorio de Así las Cosas con Loret. Charlie, está todo ya puesto en el jarrito. Obviamente, pues, tienes que llegar, hermano. Si no, imagínate los regalos, el reventón, hay un show que contraté. O sea, sí tienes que llegar. Sí tienes
6: no,
7: que
6: no,
7: llegar.
6: No, yo ahí estaré. No sé en qué estado, pero ahí estaré. O sea, a lo mejor no hablo, cubrebocas, lo que sea, pero de que ahí estoy, ahí estoy.
7: Ah, eso es todo, porque además hasta Arely Paz y yo te preparamos ahí. Ya verás, un show ahí,
6: Ah, o sea, va a haber, también vodevil o todo.
7: Ah, no, bueno, hermano, hasta la bebida es el HBL, es el que se va a servir hoy, el Happy Birthday Loret. O sea, hermano,
6: qué bonito.
7: Pides el HBL directo, de entrada, así de saque 50 grados de alcohol.
6: Es correcto.
7: ¿Cómo te pone el nivel? No. Luego, pues.
6: Derecho.
7: Derecho. Ojo, esta bebida sí. No la servimos más que en el jarrito. En Palacio no, porque raspa.
6: Claro, es raspa.
7: Les pica.
6: No lo van a negar.
7: No se la avientan. Dicen, no, está muy fuerte. Está muy fuerte. Dicen, no. Pero, de verdad, hermano, no sabes el reventón. Bueno, hasta la mafufa me dijo, dile a Carlos que le tengo su regalazo, que él ya sabe.
6: Ay, qué linda, qué detalle.
7: No sé.
6: No me lo voy a perder. Justo antes de acostarme para abrirlo, feliz de la vida, me va a dar muchísimo gusto.
7: ¿Para cómo?
6: Para abrir el regalo de la mafufa.
7: Antes
6: de acostarme, antes de irme a dormir.
7: Porque vas a tener muchos regalos ahí de todos los que vamos a darte, hermano. Arely Paz, ya me dijo.
6: Arely Paz, ¿cómo estás? Qué gusto saludarte.
8: Hola, Carlos Duende, de aquí hasta las 3 con mucho que contar. Ya se te oye mejor voz. Ya listos para el cumple, para la bebida esta de 50 grados. No sé si de tantos, pero bueno, lo intentaremos. ¿No, Duende?
7: Sí, claro. No. Yo les aviso que se va a descontrolar. También me dice Ivetsita que trae una sorpresa. Me dijo, llevo una sorpre. No sé a qué se refiera. Pero no, hermano, esto sí se va a poner. Oye, además, vamos a servir paella, la naranja. Vamos a tener ahí taquitos, tamales.
6: Qué bonito.
7: No, hermano, no sabes esto, cómo se va a poner esto.
6: No, sí. No me lo pierdo por nada. Vamos de una vez, ¿no? Vamos de una vez a nuestros 5 temas de sobremesa. Las 5 cosas que nos parecen las más importantes del día. Hoy, jueves 15 de octubre del 2026.
3: 1.
6: Otra vez, receta de Trump a la presidenta Sheinbaum, diciéndole, palabras más, palabras menos, lo que le ha venido diciendo desde hace tiempo, que es encantadora, que es maravillosa, que es una gran mujer. Ayer había dicho que tenía una voz muy hermosa, pero, que México está dominado por los narcos y que el gobierno de Claudia Sheinbaum no ha podido con los narcos. Esto dijo hoy el presidente de Estados Unidos, Donald Trump, en su discurso en la Casa Blanca.
9: Todavía ni siquiera hemos empezado. Aún no hemos lanzado operaciones terrestres a gran escala, pero esto ya está comenzando. Tenemos que actuar. Estamos trabajando con México, pero desafortunadamente, los cárteles controlan México. Se lo digo a la presidenta de México y no le gusta escucharlo. Es una gran mujer, una mujer maravillosa, pero los cárteles controlan México. Los hemos golpeado con fuerza y ha sido muy... Queríamos actuar por mar. Conocemos todas las rutas. Sabemos dónde están todos los criminales, los cárteles. Sabemos dónde viven y los estamos golpeando con fuerza. Pero esto se va a volver más difícil conforme avancemos. Ellos saben que tienen un plazo determinado para, básicamente, rendirse. México debería estar haciendo ese trabajo, pero, francamente, no tiene la capacidad para hacerlo.
6: Lleva ya Donald Trump año y casi dos años diciendo exactamente lo mismo sobre México. Que México no puede contra los cárteles. Sin embargo, a diferencia de lo que ha hecho Donald Trump con el resto del mundo, no ha actuado. O sea, este discurso de Trump lo ha dicho, no sé, 15, 20 veces a lo largo de prácticamente todo su gobierno, desde que tomó posesión en enero del 2025. Siempre elogia en lo personal a la presidenta Sheinbaum, dice que es muy elegante, que se viste muy bien, que tiene una voz muy hermosa, que era bailarina de ballet, que es lindísima persona. Y ya que le elogia en lo personal, descalifica a su gobierno. Dice que no puede, que tiene miedo la presidenta, que no pueden con los narcos, que los narcos controlan gran parte del territorio del país, etcétera, etcétera, ¿no? Siempre viene esa combinación. Sin embargo, pues fíjese usted que ha sido siempre respetuoso con la presidenta Sheinbaum. Y lo que sabemos, se lo mencionaba hoy en mi columna que publico en el diario El Universal y otros periódicos, que al presidente Trump le cae muy bien, le encanta a la presidenta Sheinbaum, le parece muy buena persona y todo. ¿Por qué? Pues porque si usted se fija, salvo Rochamoya, o sea, a excepción de Rochamoya, la presidenta Sheinbaum ha hecho todo lo que Trump ha querido. Todo. Que si hay que cerrar la frontera, la cerramos. Que si 10,000 soldados a la frontera, 10,000 soldados a la frontera. Que si cambiamos la política de seguridad y se muere el abrazos, no balazos, se muere el abrazos, no balazos. Que si me mandas a 100 narcos, te mando a 100 narcos. Que si voy contra los laboratorios de fentanilo, miles de laboratorios de fentanilo desmantelados. Que si necesito que rompas comercialmente con China, le ponemos aranceles a China. Que si hacemos mejor un tratado nomás tú y yo sin Canadá, hacemos un tratado nomás tú y yo sin Canadá. Todo, todo, excepto Rochamoya. Entonces, cuando usted escucha este discurso tan contestatario de la presidenta Sheinbaum contra Trump, tomémoslo con un grano de sal, porque en el fondo la presidenta se ha arrodillado frente a Trump. Todo lo que le ha dicho Trump que haga, lo ha hecho, excepto entregarle a Rubén Rochamoya. Pues no es un mal saldo para Donald Trump. No es un mal saldo. Y eso era un poco lo que exponía en mi columna el día de hoy. Téngalo en mente, ahora que escuchamos este asunto en donde Trump vuelve al mismo discurso. 1:07 p.m.
3: 2.
6: Esto es una derrota del gobierno, es una derrota de la presidenta, es una derrota del director del Seguro Social, que lleva ahí 7 años, Zoé Robledo, es una derrota del líder del sindicato del Seguro Social, que es además diputado federal suplente Morena. ¿Por qué? Porque todos ellos se habían puesto de acuerdo para darle a los trabajadores del IMSS un aumento salarial del 6%. Y hoy en votación, bueno, ayer fue la votación, hoy se van a conocer los resultados, los trabajadores lo rechazaron. Rechazaron lo que acordó su líder, que es morenista, con el gobierno federal, que es morenista. Y en el fondo, yo no dejo de leer en este rechazo también una respuesta al permanente desprecio de la presidenta Sheinbaum. Este desdeñar a los médicos, decir, ay, no se juntaron tantos en la marcha. Este andar mintiendo y maquillando la realidad y negando la realidad que les aqueja, no dicen, no, claro que hay un gran abasto de medicinas y claro que tienen insumos y todo está muy bien en el sector salud. Pues este tipo de declaraciones humillan, hieren, agravian a los que están ahí en los hospitales y que son los que tienen que dar la cara y le dan la cara a los pacientes que luego pues, se frustran, se enojan porque no hay medicinas, porque no hay gasas, porque sus operaciones se las programan hasta en otro de meses, ¿no? Entonces yo no dejo de leer en esta gran derrota del gobierno, en esta votación en donde decenas de miles de trabajadores del Seguro Social dicen no. Pues hay una derrota política, pero hay también una derrota discursiva y una derrota moral. Ahí está la crisis del sector salud que tanto se han empeñado en negar. En decir que nosotros estamos inventando, que es el algoritmo de las redes sociales, que si los conservadores, corruptos, neoporfiristas, neoliberales, todos los insultos que ustedes se imaginen. Pues ahí está la realidad. Y pues si te la pasas agraviando a los médicos y tratando de verles la cara, diciéndoles, pues sí, super hay medicina, super están muy bien. A la primera de cambios te castigan. Vamos contigo, Octavio García, platícanos.
10: Gracias, Carlos. Muy buenas tardes. Pues como tú bien lo adelantas, la mayoría de los trabajadores del Instituto Mexicano del Seguro Social que participaron ayer en la consulta salarial 2026-2027 rechazó la propuesta negociada entre la dirigencia sindical y el instituto, por lo que el secretario general del Sindicato Nacional de Trabajadores del IMSS, Rafael Olivos Hernández, anunció que solicitará retomar la mesa de negociación para revisar el acuerdo y buscar mejores condiciones salariales. En un mensaje dirigido a la base trabajadora, Olivos Hernández reconoció el resultado de esta votación y aseguró que la dirigencia respetó para la decisión de quienes participaron en este ejercicio. Así lo dijo.
11: Los resultados son claros. La mayoría de quienes participaron decidió no aprobar la propuesta salarial. Y quiero decirlo con toda claridad, respetamos esa decisión. La propuesta que sometimos a consulta fue resultado de un proceso de negociación con el instituto y de los resolutivos aprobados legítimamente por nuestro Congreso Nacional. Defendimos ese mandato y cumplimos con nuestra responsabilidad de negociar. Pero también consideramos fundamental abrir un espacio para que fueran ustedes quienes expresaran directamente su decisión.
10: Por su parte, Carlos, el Movimiento Nacional de Trabajadores del IMSS proclamó la victoria del no y exigió al Comité Ejecutivo Nacional del Sindicato que instruya a la Comisión Revisora a presentarse de inmediato ante las autoridades institucionales, así como a la Secretaría del Trabajo y Previsión Social, para reiniciar la renegociación del convenio salarial con un incremento de al menos 10%. Este movimiento nacional advirtió que el rechazo a la propuesta salarial no resuelve sus demandas de democracia sindical y exigió la destitución de Rafael Olivos Hernández y de su Comité Ejecutivo Nacional, además de la convocatoria a un Congreso Nacional Extraordinario. La base ha hablado y ha demostrado quién manda en nuestro sindicato. No aceptaremos simulaciones ni parches. La lucha por la democracia sindical y la justicia laboral sigue, señaló en su pronunciamiento. En tanto, Carlos, han convocado hoy en la tarde a una conferencia de prensa ahí fuera de las oficinas centrales del IMSS en Paseo de la Reforma, aunque consignan como fecha el día de hoy, día en que se efectuó la consulta, pero pues esto deberá confirmarse si este encuentro corresponde a esa misma jornada o a una fecha posterior. En tanto, Olivos Hernández aseguró
6: No entendí esto que dijiste, Octavio. ¿Cómo?
10: Fíjate,
6: ¿cómo
10: está lo de las fechas? La convocatoria que lanzaron dice jueves 14 de febrero.
6: ¿Pero convocatoria para qué?
10: Es para una conferencia de prensa que van a dar al rato ahí afuera de las oficinas.
6: A lo mejor se equivocaron en la fecha, lo que están diciendo, ¿no?
10: Sí, yo creo que sí. Y bueno, pues en tanto, su líder, Olivos Hernández, asegura que informará a los trabajadores sobre los avances de las conversaciones con el IMSS. Así lo dijo.
11: Hoy tenemos un resultado y nos corresponde actuar en consecuencia. Por ello, solicitamos retomar la mesa de negociación con el Instituto Mexicano del Seguro Social con el propósito de revisar propuestas y buscar mejores condiciones salariales para nuestras compañeras y compañeros. Más tarde estaremos informando a la base trabajadora sobre los avances alcanzados en dicha mesa.
10: Así las cosas, Carlos, en este estira y afloja entre el gobierno federal, el IMSS y los trabajadores. Estaremos muy pendientes de lo que se diga en esta conferencia que supuestamente se realizará a las 4 de la tarde. El reporte que tenemos.
6: Perfecto. Octavio, ¿a qué hora se supone que dan los resultados? Nada más dijeron que ganó el no, pero ¿cuándo vamos a ver por qué porcentaje ganó y cuántos votaron, etcétera?
10: Aún no sacan cifras, Carlos. Esto se dio en la madrugada, cuando ya supieron que había sido una mayoría. Fue en la madrugada. El mensaje está más o menos a las 5:45 de la mañana. Y bueno, fueron los resultados de este de un padrón de 475,000 trabajadores y 282,000 participantes, y de estos votaron alrededor del 60%, aunque la votación contemplaba un incremento global del 6.8% integrado por 2.9% directo al salario tabular y 3.9%. Eso es lo que se desprende ahorita de un comunicado que ellos mismos manejaron en la madrugada y del mensaje de su dirigente sindical.
6: Muchísimas gracias y estamos en contacto, Octavio.
10: Seguimos pendientes, Carlos.
6: No, pues imagínese cómo queda el líder del sindicato del IMSS, que ya se había puesto de acuerdo con el gobierno, pues porque son de Morena los dos. El líder del sindicato es diputado federal, suplente de Morena. El director del IMSS es de Morena, la presidenta Sheinbaum es de Morena. Ya se habían arreglado. Y pum, vale, que pierden la votación, pues queda muy desacreditado. Entonces hoy le preguntaron a la presidenta, oiga, pues si ya rechazaron lo del 6% de aumento y piden 10%, pues ¿a qué está dispuesto el gobierno? Y esto dijo.
12: Se va a sentar el director del IMSS a hacer una reevaluación. Todo tiene que estar en el marco de lo posible. Nadie está obligado a lo imposible. Entonces, lo posible que pueda hacer con mayor beneficio para las y los trabajadores del IMSS. Y desde mi perspectiva es evidentemente el salario, pero también otros temas de los que hemos hablado aquí, que es muy importante para las condiciones de trabajo de quienes nos cuidan.
6: La presidenta dijo que el director del IMSS, Zoe Robledo, va a tener una mesa de trabajo.
12: El día de hoy y mañana, pues Zoe Robledo va a hacer un análisis para ver una propuesta que pueda hacer, pues, de beneficio. ¿Qué rescatamos de esto? Que es importante. Fíjense, la reforma laboral que hizo el presidente López Obrador da esta posibilidad a los trabajadores del apartado A, que en caso de que no reconozcan una negociación de su dirigencia sindical, se haga una consulta abierta, democrática, y que la base trabajadora dé su opinión. Si no hubiera habido esa reforma laboral, pues esto no se hubiera dado. Entonces, el propio sindicato, la propia dirigencia sindical, vio que había inconformidad y abrió la consulta. Había algunos que decían, no, es que no va a ser democrática, ya viene amañada. Pues no, tiene que haber una prórroga por parte del sindicato, si así lo decide, e iniciar una nueva mesa de trabajo para poder dar distintas alternativas.
6: Y ya se pronunció el director general del IMSS, Zoe Robledo.
13: Instalaremos una mesa de trabajo con el Sindicato Nacional de Trabajadores del Seguro Social. Vamos a analizar alternativas para construir una mejor propuesta, en el marco de lo posible, una mejora en el salario y también en las condiciones de trabajo de quienes nos cuidan todos los días. Mientras tanto, la atención en el Seguro Social continúa con normalidad en todo el país. Gracias a cada trabajadora y trabajador por expresar su voz.
6: Ahora resulta, ¿no? Es que me da mucha risa como dicen. No, bueno, el propio sindicato al darse cuenta de la inconformidad, abrió a la vota. Por favor. Fueron orillados por el movimiento. Salieron a las calles a reclamar. Gracias por expresarse. Sí, seguro están más felices de la vida con esto. Bueno. Jaime Obrajero, ¿qué nos tienes? Adelante.
14: ¿Qué tal, Carlos? Buenas tardes al auditorio. Fíjate que con el voto de Morena, el PT y el Partido Verde, finalmente ya la Cámara de Diputados aprobó toda la parte fiscal del paquete económico para 2027 y turnó ya también al Senado de la República estas tres leyes referentes a impuestos: la Ley Federal de Derechos, la Ley del ISR, del Impuesto sobre la Renta, y la Ley de Ingresos 2027, que se autorizó, por cierto, hoy a la 1:00 a.m. Pero, Carlos, lo que llamó la atención de esta Ley de Ingresos fue que se aprobó una propuesta de modificación al proyecto original de Hacienda que presentó el morenista Ricardo Monreal y que provocó gran polémica. Por ejemplo, dijo que luego del reciente encuentro de la presidenta Sheinbaum con dirigentes del Consejo Coordinador Empresarial, se decidió otorgar facilidades de pago a empresas y personas físicas que tengan deudas con el SAT, incluidas deudas superiores a los 300 millones de pesos que se tenía como tope, e incorporar esta disposición a la Ley de Ingresos. Monreal aclaró que no se trata en realidad de un borrón y cuenta nueva ni de condonar los impuestos o exentarlos a los empresarios morosos, sino de facilitarles el pago de sus deudas con la eliminación de recargos y multas por no haber pagado a tiempo al fisco. Vamos a escuchar.
15: Todos estamos obligados a pagar impuestos. No busca esta reserva liberar de la obligación fiscal a ningún contribuyente. Lo que busca es una recuperación efectiva, reducir controversias fiscales y sí al fortalecimiento de las finanzas públicas, porque yo creo, y lo vamos a ver el año que entra, ya no estaremos, pero los que estén van a ver el resultado de este programa.
14: Carlos, por cierto, él dijo que él ya no estaría el año que viene, parece ser que sí se va terminando esta legislatura. Pero bueno, Ricardo Monreal estimó que con esta disposición se busca beneficiar a millones de deudores, deudores fiscales, de los cuales 2.5 millones son empresas chicas y medianas, y que entre ellas hay 16 mil grandes contribuyentes que son deudores y son a los que les van a condonar por lo menos los recargos y las multas. Pero Carlos, el diputado del PAN, Federico Dorin, dijo que en realidad lo que se busca es condonar las deudas de los grandes empresarios, lo que se prohibió en el sexenio de López Obrador. Incluso el panista advirtió que este borrón y cuenta nueva en favor de empresarios machuchones se da casualmente en un año electoral, aunque quieran disfrazarlo de estímulos fiscales. Vamos a escuchar a Federico Dorin.
16: No es, como se dijo aquí hipócritamente, para trabajadores y empleados. No, es para los machuchones, para los que iban a ser extorsionados a Palacio Nacional para comprar boletos de la rifa del avión con los tamales de chipilín. Es un borrón y cuenta nueva inconstitucional y no habla de multas y recargos.
14: Bueno, Carlos, en el mismo tono el priista Emilio Suárez Licona denunció que se trata de condonar créditos fiscales firmes y se pretende disfrazarlo de estímulos fiscales a petición de grandes empresarios deudores que hablaron primero con la presidenta Sheinbaum y ahora se aprueba en esta ley. La minuta de ley de ingresos fue turnada al Senado, Carlos, para seguir su proceso legislativo, y ya con el cálculo de recursos que se obtendrán para el año próximo, ahora los legisladores de San Lázaro se preparan para iniciar ya la discusión del presupuesto 2027 y que tiene como fecha fatal para aprobarlo el próximo 15 de noviembre. Carlos, así las cosas aquí en la Cámara de Diputados.
6: Gracias, Jaime Obrajero. La presidenta dijo que su gobierno está respondiendo en materia económica.
12: Que hay problemas, todos los países tienen problemas, pero aquí estamos mejor que en el 2018, eso sí lo puedo decir. Salario mínimo era 2.800 pesos, hoy está en más de 13.500 pesos. Dos salarios mínimos, 27.000 pesos. Entonces, y la inflación está controlada, querida reina. Dicho por el Banco de México, no por la presidenta.
6: Reconoció la presidenta que al peso no le ha ido bien, pero que es por Estados Unidos. Y aquí pues le faltó honestidad a la presidenta, porque cuando el peso iba bien, pues ella decía que era por ella. No, era por Estados Unidos. Y ahora que el peso le va mal, pues sí, en efecto, no es por ella, es por Estados Unidos. Nada más que pues, ya sabe, nomás dice mitad verdad y mitad mentira, y ahí pues ya se acomoda, ¿no? Escuche.
12: Recuérdense que hace un año, el 25, estaba como en 19 y pico. Ahora llegó a 17 más o menos, ahora está como en 18 y medio, tiene que ver con el incremento de la tasa en Estados Unidos, pero la tasa de interés en México está en 6.5%, hace 4 o 5 años estaba en 11%.
6: Vamos con Valeria Moy, quien encabeza el IMCO, Instituto Mexicano para la Competitividad, y es comentarista financiera de este programa. ¿Cómo te va, Valeria? Buenas tardes.
17: Hola, Carlos. Pues muchos temas hoy en materia económica, pero sobre todo muchos temas relacionados con la actividad fiscal. Los diputados aprobaron la Ley de Ingresos de la Federación para 2027 con una bolsa estimada de 10.64 billones de pesos, es decir, millones de millones. En la votación particular tuvo 331 votos a favor, 118 en contra, y ahora pasará al Senado, donde se tiene hasta el 31 de octubre para discutirla. Vamos a hablar un poquito de los impuestos, Carlos. Se estima que los ingresos presupuestarios, es decir, los ingresos que va a tener el gobierno el año que entra, van a crecer 3.9% en términos reales. Pero lo que estamos viendo, Carlos, es que claramente hay una presión fiscal importante, porque a pesar de que nos digan que no hay nuevos impuestos, pues sí hay todo un cambio en la forma en la que se van a implementar algunos impuestos. Por ejemplo, se aprobó una reforma a la Ley del Impuesto sobre la Renta. Las empresas que tengan ingresos superiores a los 50 millones de pesos van a tener nuevos controles sobre las deducciones, es decir, se van a limitar sus deducciones, van a poder deducir menos de lo que deducían antes y van a poder amortizar pérdidas fiscales previas que antes se podían ir amortizando, ahora únicamente hasta por el 50% de la utilidad fiscal de cada año. Se extiende el plazo para poder hacer estos ajustes de 10 a 20 años, pero de cualquier manera, lo que le va a pegar a las empresas y en particular a las empresas pequeñas es el límite sobre deducciones. Otra cosa que se limita, Carlos, que se reduce, es el límite para deducir los intereses de deudas. Antes se podía deducir el 30% y ahora este límite se reduce a 20%. La intención, en teoría, es limitar las prácticas que reducen el pago del ISR. O sea que, Carlos, lo que se está buscando es recaudar más, como sea, por donde sea. Otra modificación, Carlos, es que en esta ley de ingresos se amplía el programa de regularización fiscal. Es decir, ya vamos a poder acceder al beneficio cualquiera que tenga deudas. No se perdona el impuesto principal, pero sí se van a reducir las multas, los recargos, los gastos de ejecución, siempre que el contribuyente pague la deuda fiscal. Es decir, págame, por favor, ya no te cobro las multas, no te cobro los recargos, pero por favor, págame porque necesito ingresos. Y también hay otro tema muy importante, se amplía el régimen que conocemos como el RESICO, el régimen simplificado de confianza. El límite de ingresos va a subir de 3.5 a 5 millones de pesos para personas físicas y de 35 a 50 millones de pesos para empresas. Es decir, tú puedes ganar como persona física 5 millones de pesos y cotizar en un régimen simplificado de confianza que te hará pagar un ISR muy chiquito. El chiste de esto, Carlos, es que entres al sistema fiscal, que entres a la fiscalización, uh-huh, y así el SAT está estimando que alrededor de 1.6 millones de personas y de pequeñas empresas van a poder entrar vía RESICO, pues ya a contribuir al sistema fiscal mexicano. Vamos a ver qué sucede, porque a mí me parece que este régimen, pues más que contribuir, distorsiona, pero eso sí es mera opinión. Ahora, Carlos, hubo otra ley que ya se aprobó en el Senado, que es la ley para homologar los catastros y los registros de propiedad. Y aquí, Carlos, pues ya se aprobó, se envió el decreto al Ejecutivo para su promulgación. Y en teoría, la reforma lo que busca es conectar los catastros con los registros públicos de la propiedad para que la información física, la información económica y la información legal de cada inmueble en el país sea compatible. ¿Quién va a ser el encargado de llevar esto a cabo? Pues la Agencia de Transformación Digital y Telecomunicaciones, que además va a operar una plataforma catastral y registral. Para cada predio va a haber una clave única y una cédula catastral que van a tener que operar los estados y los municipios. Los estados y los municipios van a tener que adoptar esta plataforma que diseñará la Agencia de Transformación Digital y después van a tener que cobrar los impuestos. El calendario, Carlos, para que lo hagan es súper exigente. En teoría lo van a hacer en 30 días hábiles. Yo no sé cómo le van a hacer para hacer esto en 30 días hábiles, porque las capacidades recaudatorias de los municipios en la mayoría de los casos son muy limitadas. La reforma, se ha dicho mucho sobre ella, no crea un nuevo impuesto, no traslada el cobro del predial a la federación, los municipios mantienen la facultad, pero sí se van a actualizar los valores catastrales y sí se van a identificar predios y construcciones no registrados. Así que la idea de esto es, evidentemente, recaudar más, ampliar la base gravable, incrementar la recaudación y, en teoría, poner orden. Entonces, hemos oído que no van a subir los prediales, pero muy probablemente sí van a subir y ojalá esto haga que los municipios tomen esta facultad recaudatoria que no han tenido, Carlos. Así que muchos temas en la agenda legislativa el día de hoy, Carlos.
6: No, sí, sin duda. Gracias, Valeria Moy. Valeria Moy encabeza el IMCO y es comentarista financiera de este programa. 1:28.
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18: Así las cosas.
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11: El fin de semana en Jalisco, cuando una manifestación en protesta por el agua sucia, miles de personas, y la policía reprimió a estas miles de personas. Ya hasta la policía de Jalisco, la Secretaría de Seguridad de Jalisco, está admitiendo el abuso, el uso excesivo de la fuerza, está reconociendo errores. Florencia Moreno, ¿cómo estás? Muy buenas tardes.
12: Hola, ¿qué tal, Carlos? Muy buenas tardes. Te saludo con muchísimo gusto. Así es, a 4 días de esta manifestación, ahí en Casa Jalisco, la Secretaría de Seguridad informó que su área de asuntos internos integra una investigación sobre la actuación policial. El expediente reúne más de 200 videos grabados desde distintos ángulos. A partir de este material y de las comparecencias, han identificado a 17 oficiales que presuntamente actuaron fuera de los protocolos y usaron la fuerza de manera desproporcionada. La dependencia dijo que los policías ya fueron citados a declarar. Las sanciones, si se determina responsabilidad, podrían ir desde una amonestación hasta la separación del cargo. El propio titular de la Secretaría de Seguridad aquí en el estado de Jalisco, Juan Pablo Hernández, reconoció que hubo errores en la activación de los protocolos y afirmó que se investigarán posibles excesos, incluidos los de los mandos, y así lo declaró.
13: Al día de hoy, tener 17
0: compañeras y compañeros identificados que presuntamente actuaron fuera de los protocolos, reaccionaron de forma desproporcionada y al parecer hicieron uso indebido de la fuerza y lamentablemente actuaron de manera impulsiva, ante el enojo, tal vez ante la situación de riesgo, pero esa no era la indicación y eso no debió haber sucedido. Y los expedientes están en su proceso de integración. Que ninguna falta o exceso que se haya cometido por parte de las y los compañeros, incluidos los mandos, quedará sin respuesta. Mantendremos nuestra postura de cero tolerancia con aquellos policías que no cumplieron con su deber de salvaguardar a quienes ejercían su derecho a la libre manifestación.
12: Ahí está, cero tolerancia. La dependencia también informó que va a colaborar con la Comisión Estatal de Derechos Humanos, que abrió una investigación de oficio, pero también propuso revisar los protocolos de actuación con legisladores, organizaciones civiles y especialistas, porque como tú lo sabes, Carlos, el problema del agua aquí en la zona metropolitana de Guadalajara continúa, y en algunos de ellos pues hoy inició este llamado tandeo, como lo conocemos en el área metropolitana de Guadalajara, este esquema temporal de cortes de agua, que lo han denominado oficialmente como rotación del servicio de agua limpia, afecta a diversas colonias de la ciudad. Aproximadamente representa el 42% de la cobertura total del organismo operador, es decir, aproximadamente 627 colonias vamos a experimentar estas interrupciones programadas en el suministro hídrico durante los próximos meses, así que la problemática aquí continúa.
11: Estamos atentos y muchísimas gracias por este reporte. Gracias, Florencia Moreno. La presidenta Sheinbaum insistió en que se mantienen las investigaciones.
13: En el caso de abusos policiales, la Comisión Nacional de Derechos Humanos, como lo pedí ayer, ya está haciendo sus investigaciones y abriendo, pues, a través de sus propios esquemas, pues toda la investigación relacionada con estos casos. Desde el uso del agua y los gases en la marcha hasta la detención de algunos jóvenes que fueron, pues, principalmente golpeados. Entonces, CNDH está haciendo ya su trabajo en Jalisco. Y Secretaría de Gobernación, pues, acompaña en lo que sea necesario en el marco de sus atribuciones.
11: Entonces, pues ya sabe, la presidenta con todo contra el gobierno de Jalisco por el tema de la represión. Y entonces hoy le dicen, oiga, ¿y qué pasó sobre quienes maltrataron en la Ciudad de México a los estudiantes de la UNAM que participaron en la marcha conmemorativa de la matanza del 68 el 2 de octubre? Entonces a la presidenta le preguntaron eso, pero la reportera insistió en que eran elementos de la alcaldía Cuauhtémoc, no del gobierno de Clara Brugada, o sea que eran de la oposición, no de Morena.
14: Es un tema de la alcaldía, presidenta, no sé, nos gustaría decir.
13: Tiene que informarlo el secretario de Seguridad Ciudadana o la propia jefa de gobierno qué pasó en este caso. Cuando uno ve una mala actuación policial, si uno es responsable público, como en mi caso, presidenta, o en su momento jefa de gobierno, y hay policías o elementos de las fuerzas públicas que dependen de uno, y uno encuentra que hay un abuso policial, tiene que ser sancionado. Pero lo que no puede haber es impunidad. El caso de Jalisco, ¿qué procede? Pues la sanción a los responsables.
14: ¿Y si fuera un tema secretario de la alcaldía, gobierno, presidenta? Porque sabemos que la alcaldesa de la Cuauhtémoc...
13: Pues sí, pero no, si son policías...
14: No tenía identificación de policía, sino de la alcaldía, de que eran gente de la propia alcaldía. Eso es lo que nos reportan los
13: estudiantes. Bueno, que se haga la investigación. Sea alguien que participe con fuerza del orden, o algún servidor público, o una orden dada por alguna autoridad, tiene que investigarse.
11: Vamos en este momento con información de última hora a Monterrey, con Magelsi Caballero. Magelsi, por favor, platícanos qué fue lo que sucedió.
15: Hola, ¿qué tal? Muy buenas tardes. Y el día de hoy en el municipio de Monterrey ocurrió un ataque a balazos contra dos personas que iban en un automóvil en el municipio de Monterrey hacia San Pedro. Este incidente tuvo lugar minutos después del mediodía de este jueves sobre la rampa que conecta la avenida Gómez Morín con Morones Prieto en el municipio de Monterrey. Aquí hasta el momento lo que han comentado las autoridades es que las dos personas no han sido identificadas, pero iban en un automóvil Volkswagen Vento color negro. Ellos circulaban sobre estas vialidades de Monterrey hacia el municipio de San Pedro y fueron atacados por personas que tampoco han sido identificadas. Aquí en el lugar se encuentran pues elementos de Protección Civil de San Pedro, del municipio de San Pedro, al igual que ministeriales y personal de la Fiscalía General de Nuevo León, quienes están haciendo las investigaciones correspondientes. Hasta el momento, la única autoridad que se ha pronunciado al respecto de este ataque ha sido la del municipio de San Pedro, ya que los primeros reportes comentaban que este ataque, esta ejecución de estas dos personas había sido dentro del municipio de San Pedro. Sin embargo, ya el municipio pues indicó que no fue en San Pedro, que fue en Monterrey y que corresponderá a las autoridades competentes del municipio de Monterrey y también de la Fiscalía de Nuevo León hacer pues las investigaciones que sean correspondientes ante este ataque. Estamos al pendiente de toda la información que pueda surgir en los siguientes momentos.
11: Bueno, cualquier novedad, por favor, nos marcas, sobre todo si se va esclareciendo de qué se trató esto, quiénes fueron y demás. Gracias. Saludos hasta Monterrey. Vamos ahora a Baja California, donde el paso del meteoro Rachel dejó 9 personas muertas. Ernesto Eslava, vamos contigo ahí a Tijuana. Adelante.
16: ¿Qué tal, Carlos? Pues sí, dices bien, Rosa María, de 48 años, es la más reciente víctima que fue localizada sin vida y que se han confirmado después del paso de la tormenta tropical Rachel. Esto fue pues el hallazgo registrado en el puente Magaña, en el ejido Coronel Esteban Cantú, precisamente, bueno, cerca del rancho Díaz, en donde pues esta familia trata de resguardarse después de que subió el nivel del río y pues a final de cuentas termina por llevarse a prácticamente 10 personas, de las cuales 11 personas, de las cuales 9 han sido encontradas lamentablemente sin vida, un menor uh-huh. de edad que es Leonel, que fue rescatado, y una persona que sigue siendo pues localizada. Sigue el despliegue de elementos de tanto del ejército como de la Fiscalía General del Estado para poder localizar a esta persona que pues la verdad es el tema de los binomios K9 han sido fundamentales para poder encontrarlos. Otro caso es que lo que informaron precisamente en la conferencia matutina de la gobernadora, en donde el comandante de la segunda zona naval, Juan Carlos Vera Minjarres, habla acerca de la búsqueda, pero en San Felipe, en donde un pescador y su hijo siguen desaparecidos.
17: En San Felipe tenemos un esfuerzo también tratando

0: víctima que fue encontrada. Un poco para poderlo dejar en claro, Ensenada está buscando que el gobierno federal pues haga esta declaratoria de desastre natural para que empiecen a enviar un poco más de recursos y apoyo para poder pues al menos atender a las viviendas. Son cerca de 400 viviendas en Ensenada las que fueron afectadas, además de socavones, y en Tijuana hay más de 40 familias que perdieron su patrimonio después de un deslave en la colonia 3 de octubre, más otros 4 socavones en la ciudad. Entonces, ese es el balance en general del estado, en donde Tijuana y Ensenada, primordialmente Ensenada, fueron los afectados por Rachel.
1: Muchas gracias, Ernesto. Estamos en comunicación. El huracán Trudy se intensificó a categoría 1, mantiene la alerta en el Pacífico mexicano de Oaxaca a Nayarit. De acuerdo con el meteorológico, Trudy se localiza a 450 kilómetros de Acapulco, rachas de vientos de hasta 150 kilómetros por hora. Ojo con esto, se prevé que en los próximos días alcance categoría 4. Y aunque mantiene una trayectoria paralela a la costa, es decir, no estaría impactando tierra, pues está la vigilancia a tope en Michoacán, Colima, Jalisco y Nayarit. El pronóstico para Guerrero y Oaxaca es de lluvias muy fuertes. Y en un tema que tiene que ver con el medio ambiente, con el cuidado del medio ambiente, el gobierno de México redujo en 86% el espacio en el mar en el que estaba prohibida la pesca en el Golfo de California. ¿Por qué? Para proteger a la vaquita marina, que está en grave peligro de extinción, que pues solamente existe en México, ¿no? Y este bellísimo animal, este delfincito, ¿no?, que es la vaquita marina, pues le habían puesto un área de 11.000 kilómetros cuadrados, que es donde está, en el Alto Golfo de California. O sea, imagínense, si México fuera pues como un tórax y la península de Baja California sería el brazo, pues en la mera axila, ¿no? Digamos, ahí es, en esa parte del Golfo de California, hasta arriba del Golfo de California, ahí es donde está la vaquita marina. Además, no está en otro lado, ahí nomás, ¿no? Por las condiciones del agua, etcétera. Entonces le habían puesto una restricción de que nadie podía pescar en esos 11.000 kilómetros cuadrados para que no fueran a pescar sin querer una vaquita marina. Bueno, pues de 11.000 kilómetros que estaban protegiendo, ya nada más están protegiendo 1.500 kilómetros cuadrados. Casi 90% menos. Esta medida ya se publicó en el Diario Oficial de la Federación. Grupos ambientalistas temen que esto vuelva a poner en riesgo a la vaquita marina. Hoy la presidenta dijo que la decisión de reducir el polígono de protección se basó en investigaciones técnicas y en evitar más daños a la economía de los pescadores de la región. Escuche usted.
2: Marina Robles, junto con Rigoberto Salgado, han estado trabajando haciendo una labor comunitaria muy importante en San Felipe, particularmente Marina, que es la subsecretaria de Semarnat. Ha estado ahí presente, trabajando de manera muy importante, en consulta comunitaria, trabajando con la comunidad. Muchas veces las vedas, es decir, hay una parte de veda necesaria para la protección de la biodiversidad, pero muchas veces muchos pescadores que viven de la pesca, al tener tanto tiempo de veda, pueden tener una problemática sencillamente de bienestar. Entonces hizo un estudio de manera muy importante de cómo se protege la biodiversidad y al mismo tiempo se permite que los pescadores puedan vivir adecuadamente.
3: Sobre todo porque es el polígono de la vaquita marina y sí, había ahí una, pues una presión internacional muy fuerte sobre México.
2: Trabajando con, no recuerdo cuál es la institución internacional que también Marina lleva esta relación, informando de toda esta situación. El objetivo es proteger a la vaquita, pero que también la gente viva.
1: Pues así como lo escuchan, la presidenta Sheinbaum decidió, la científica presidenta Sheinbaum, el gobierno más ecologista de la historia, pues casi condenar a la extinción a la vaquita marina. Reducir en 90% el área prohibida para la pesca. Nadie quiere pescar una vaquita marina, no es eso, no estamos hablando de eso, no es como decirle, no sé, los rinocerontes en África que quieren matar a los rinocerontes para llevarse, no. Aquí estamos hablando de que pescan a la vaquita marina sin querer, pero la pescan. Y como la vaquita marina solo está ahí, solo está en esa parte del Alto Golfo de California, cerquita de Mexicali, San Felipe, en esa zona, pues ahí tenían que poner una restricción. 11.000 kilómetros cuadrados de prohibida la pesca había antes. A partir de hoy,

0: Bajó de 11.000 a 1.500. Bajó casi 90%. Y pues a ver quién cuida la vaquita marina. Por cierto, si usted tiene la oportunidad, ahorita que viene el fin de semana, tiene un rato libre, ojalá le pueda echar una mirada a un documental en el que tuve el privilegio de participar, producido, por cierto, por Leonardo DiCaprio, dirigido por Richard Latcani, un documental sobre todas estas redes de tráfico y de crimen organizado vinculadas a la explotación del Alto Golfo de California y que han generado la extinción de la vaquita marina. La película se llama, en español se llama SOS Mar de Sombras, en inglés es SOS Sea of Shadows, el idioma original de la película es en inglés, y bueno, pues está en plataformas por si le quieren echar un ojo ahí en Apple TV, la pueden comprar, no es cara la película y pues ahí tuve la oportunidad de participar y demás, me encantaría que la pudieran ver porque creo que explica de una manera muy clara qué fue lo que pasó ahí y qué es lo que está pasando y van a entender pues la gravedad de esta decisión del gobierno federal mexicano. 1:49 p.m.
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2: Vamos al siguiente tema de sobremesa.
1: 4.
2: En el Vaticano, ¿cuál es el reporte hoy de la salud del Papa León XIV? Vamos con Pamela Francescato. Muy buenas noches para ti, Pamela. ¿Cómo te va?
3: ¿Qué tal, Carlos? Gracias por tu interés por México, que está muy interesado en la salud del Papa León XIV. Les cuento que son óptimas las noticias sobre la recuperación del Papa, porque está transcurriendo con normalidad. Cumplió, recordemos, 2 noches. Hoy ya va a ser acá, porque son las 10 de la noche en Italia. Hoy va a pasar la tercera noche en el hospital, aquí en el Hospital Gemelli de Roma. Recordemos que fue operado de un tumor pulmonar maligno, le sacaron el lóbulo inferior del pulmón derecho, pero se está recuperando, muy buena recuperación, así es como dicen los médicos en el parte médico de la oficina de prensa del Vaticano. Esta mañana tuvo controles de rutina, la radiografía del tórax, que dicen que mostró una muy buena recuperación del pulmón que fue operado. Ya empezó a realizar ejercicios respiratorios, fisioterapia, porque se tiene que ensanchar el pulmón. Estuvo también rezando en la capilla que está aquí en el piso 10 del Hospital Gemelli. Recordemos que no está Carlos en el departamento papal, donde están todos los papas siempre, donde estuvo Francisco 60 días en total en su pontificado internado, donde estuvo Juan Pablo II, porque justo estaba en remodelación. Así que está en un ala contigua, siempre en el 10º piso, en el piso 10, pero en un ala contigua. Después te cuento que retomó actividades laborativas pocas, pero recibió la visita del número 2 de la Santa Sede, el monseñor Rudelli, que fue a visitarlo. Paolo Rudelli lo visitó, bueno, y inicia a caminar en la habitación, come con normalidad, tanto el desayuno, que le llevan los diarios también en el Vaticano, almuerza y también cena, así que ya se está hablando de una normalidad. Hoy es la tercera noche, vamos a ver mañana, pero una internación que sigue siendo con el pronóstico de una semana de internación. Te cuento que Matteo Bruni, el jefe de prensa del Vaticano, bueno, todos están haciendo previsiones sobre qué sucederá con el viaje a Latinoamérica. Acá hay mucha presión, tanto en Italia como en Perú.
2: ¿Perú? ¿Qué más?
3: Y Uruguay.
2: Uruguay.
3: Están todos, bueno, esperando ese viaje, pero también mucho en Italia. Y bueno, lo que dijo el jefe de prensa, que por ahora todo se mantiene igual. El viaje, pensemos que inicia el 6 de noviembre a las 7 de la mañana, es cuando estaba planificado que parta el aéreo desde Roma a Fiumicino rumbo a Uruguay. La primera etapa es Uruguay, después es Argentina y termina en Perú. Por ahora se mantiene todo igual, pero dijo obviamente que podría haber cambios. Lo que hay que esperar más que nada es, Carlos, los resultados de la biopsia, porque hay que ver qué dicen los linfonodos, si están comprometidos o no. Ahí si están comprometidos, se iniciará una terapia. No sé si no vamos a hacer futurología. Si no están comprometidos, ya solo con la operación y algún tipo, obviamente, de control, de terapia va a bastar. Pero por eso aún los médicos no están hablando de quimioterapia. Está todo muy esperado, se está esperando, digamos, ¿no? A ver qué van a dar estos estudios, que se habla entre 1 semana y 10 días, pero ya pasaron 2, así que 1 semana más y vamos a tener los estudios que, bueno, son muy importantes. Pensemos que el equipo médico que lo opera al Papa está, el jefe de este equipo está presidido por el doctor Stefano Margaritora, que es realmente uno de los hombres más especializados en cirugía de tórax y pulmonar que existe en toda Europa y casi en el mundo. Tiene más de 5.500 operaciones de este tipo de con este experto. Es el mayor experto en esta técnica mini invasiva y robótica que existe aquí en Europa. Es experto en cirugía oncológica torácica, por lo tanto estuvo en las mejores manos y está en las mejores manos. Ahora, bueno, todo también depende de lo que digan estos análisis y también rezar mucho y que Dios pueda ayudar al Papa León. Está toda la diócesis de Roma con rezos. Se espera, hay que ver, porque se espera también que el domingo podría recitar el Ángelus. Obviamente será más cortito desde la ventana del Hospital Gemelli, pero hay todavía, no está confirmado, pero es lo que están tratando de que realice si se siente bien. Así que bueno, esperamos. Y llama mucho la atención también, aquí es noticia, Carlos, llama mucho la atención la revelación que hubo que el hermano también del Papa Prevost está en estos momentos mal, está internado desde hace 3 meses, que estuvo una recaída, también padece un mieloma múltiple, que sería un tumor que afecta a las células plasmáticas, es más grande que el Papa, está internado en Florida. Por lo tanto, bueno, hay mucho malestar, hay un momento muy difícil, ¿no?, para la familia del Papa Prevost, un momento muy difícil familiar y también de salud para esta familia, para la familia del pontífice.
2: Muy bien. Pamela, estamos en contacto y te agradezco mucho este reporte.
3: Bueno, nos vemos, nos vamos actualizando en estos días, Carlos.
2: Por supuesto, gracias, Pamela Francescato, quien se encuentra ahí en Roma al pendiente de la salud del Papa. Y cerramos la sobremesa.
1: 5.
2: Contigo, mi querido Beto Lati, adelante.
4: Con todo gusto, Carlos, un abrazo. La lesión de Raúl Jiménez, y justo cuando Rafa Márquez regresa a los reflectores, porque ayer hubo una presentación del partido que tendrá México en Monterrey. Entendiendo, primero, la gente de Monterrey con todo derecho se quedó con ganas de ver a la selección mexicana previo al Mundial, ya que en el Mundial iban a jugar en México, en la capital casi todo, y un partido en Guadalajara, el que enfrentó a Corea. Pero previo al Mundial abrió un partido en Monterrey por cuestión de patrocinios y de marcas bancarias. Tuvo que moverse a La Laguna, tuvo que moverse a Torreón. Y posteriormente se da la circunstancia de que la Liga de las Naciones tiene los cuartos de final justo cuando el estadio de la capital se utilizará para la NFL. Así que Monterrey recibe a la selección mexicana, partido que por cierto tendremos aquí en Claro Sports sin anuncios ni interrupciones y en la cadena W el 17 de noviembre. Pero Carlos, más allá del partido, Duilio Davino compareció ante los medios y dijo lo siguiente sobre la lesión de Raúl Jiménez.
5: Sí, justo Diego, nos enteramos con Rafa a las 7 de la mañana. Raúl tuvo una lesión en su rodilla hace 2-3 semanas y bueno, los doctores pensaron que siguiendo un tratamiento conservador podía estar listo, pero no avanzó como todos queríamos, así que ayer fue a ver un especialista y bueno, se decidió que este viernes lo van a operar y bueno, esperemos que su vuelta al campo sea lo antes posible, porque es un jugador que es muy importante para la selección, que todos queremos tener, ¿no? Y que tiene todavía mucho fútbol que dar.
4: Así que está abierto el casting para delantero. Hoy Hormiga González en la banca con Olympiacos, está al medio tiempo. Ayer Santi Jiménez jugó 10 minutos, por ahí tuvo una muy clara que el portero sacó espectacularmente un cabezazo. Berterame ya volvió a hacer gol. ¿Acaso el regreso de Henry? Veamos qué decide Rafa Márquez en esa baja en el ataque, Carlos.
2: Muy bien, muchas gracias y estamos en contacto, Beto Lati. Ahí están los 5 de sobremesa. Regresamos.
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8: Al interactuar en línea, verifica que los sitios de internet sean oficiales y cuenten con protocolos de seguridad que vas a poder identificar con un candado en la pantalla. Y recuerda, las finanzas nos harán libre.
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2: Son las 2 de la tarde con 6 minutos, así lo marca el reloj de W Radio.
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2: Bueno, ha sido una semana, Javier, querido Javier, de hablar de movilizaciones, la de Jalisco por el agua, la de la Ciudad de México y otros 24 estados por la falta de medicamentos y los temas salariales de los médicos del IMSS. ¿Qué te parece?
4: Carlos, buenas tardes. Hay paralelos muy interesantes entre los dos, Carlos, aun cuando, digamos que a simple vista no tienen absolutamente nada que ver una cosa con la otra, pero creo que hay paralelos interesantes y no es el obvio, no es el que hemos visto muy evidente en los últimos días, que es las autoridades echándole la culpa a todos menos a ellos mismos sobre la causa de las manifestaciones, ¿no? La presidenta Claudia Sheinbaum minimizando la marcha de los trabajadores del Seguro Social, el gobernador de Jalisco, Pablo Lemus, diciendo que hubo grupos de choque infiltrados en la marcha en la manifestación del domingo pasado por la calidad del agua en Guadalajara. Esos, digamos, que son los recursos fáciles y rápidos de gobiernos irresponsables, ¿no? De echarle la culpa a otros por situaciones que ellos han creado. Pero creo que el paralelismo más importante es justamente eso, situaciones que ellos mismos han creado. Esto no es algo en donde estamos hablando de un gobierno recién llegado que le explotó un tema en la cara, del cual pues no estaba a lo mejor preparado o apenas está, digamos, lidiando con las consecuencias. La situación en el Seguro Social y la situación en Guadalajara son dos ejemplos muy claros de lo que pasa cuando dejas crecer un problema y eventualmente cosechas lo que siembras, ¿no? O como dirían en algunas zonas, las gallinas regresan al gallinero. Lo que tienen en común, ¿no? En este caso, Pablo Lemus, por ejemplo. Pablo Lemus estuvo 8 años sentado en el CIAPA, en el Sistema Intermunicipal de Agua Potable de Guadalajara, como alcalde de Zapopan, 6 años, y luego como alcalde de Guadalajara. O sea, si hay una persona que debe saber perfectamente cómo estaba el sistema de aguas de la zona metropolitana de Guadalajara, es la persona que presidió los dos municipios más grandes y más importantes de esa zona metropolitana, como lo es Pablo Lemus, ¿no? Que hubiera llegado él al gobierno de Jalisco hace ya 2 años sin saber o sin tener conciencia plena de que estaba a punto de estallarle un problema en la cara, particularmente ya el deterioro de las capacidades de potabilización de agua que tiene el sistema, pues es verdaderamente irresponsable. Pero el problema para Pablo Lemus es que no tiene para dónde hacerse. Aún si pudiera tener su válvula de escape en echarle la culpa a su antecesor, a Enrique Alfaro, de todas maneras él no puede evadir el hecho de que él estuvo 8 años sentado en el sistema que administra el agua potable de Guadalajara. Entonces, pues digamos que no se puede dar por ignorante en esta cosa, no decir me acabo de enterar. Y lo mismo le pasa a la presidenta Claudia Sheinbaum. Los problemas que están ahorita en el Seguro Social de la falta de medicamentos, la falta de insumos y materiales en los hospitales, el deterioro de las condiciones para trabajar, el estancamiento de los salarios de los trabajadores, el hecho de que no se han formalizado desde que terminó la pandemia a cientos de trabajadores que se contrataron en situaciones de emergencia y que se quedaron a hacer carrera en el seguro, es una responsabilidad atribuible directamente a una persona que lleva 7 años manejando el instituto, que es Zoé Robledo. Y esa responsabilidad obviamente se traslada a la presidenta Claudia Sheinbaum porque fue su decisión que Zoé Robledo se haya quedado 2 años más ya en este gobierno al frente del instituto sin percatarse o sin estar consciente, o lo cual sería inaudito e irresponsable, o sin arreglar la situación que él sabía perfectamente que le estaba creciendo. O sea, aquí realmente estamos viendo dos problemas que estallan, digamos que durante la guardia de personas que veían venir esto desde hace mucho tiempo y no hicieron absolutamente nada. Y el caso de la presidenta, pues volvemos a su problema recurrente, ¿no? Su principal problema político. Ella no tiene una válvula de escape porque no le puede echar la culpa al gobierno de López Obrador, y por supuesto ya a estas alturas sería ridículo echarle la culpa a Calderón o a Peña Nieto de una situación que realmente empezó a ser crisis hace apenas unos cuantos años.
2: Como siempre, muchísimas gracias, Javier, y te mando un abrazo.
4: Gracias, Carlos, buenas tardes.
2: Hasta luego. Javier Garza, comentarista de este programa, 2-11. Ya llegó el duende.
5: Aquí seguimos, querido Charlie, con más información. Hermano, ayer por la tarde, el canciller Roberto Velasco compareció ante el Pleno del Senado, donde negó que el caso de Rubén Rocha Moya o de Enrique Insunza pues hayan influido en las negociaciones del T-MEC, pero no fue el secretario de Relaciones Exteriores el que se llevó los reflectores, sino el exgobernador de Oaxaca, Alejandro Murat. Y es que de pronto pues quiere hablar de todo esto y de la defensa de la soberanía. Ya sabes, hermano, cómo se las gastan. Y de pronto, pues quiere citar la frase célebre de Benito Juárez, ya sabes, entre los individuos, como entre las naciones, el respeto al derecho ajeno es la paz. Y que entra en un lapsus, de pronto como que se le fue, como que se le olvidó. Y bueno, pues provocó la chunga y fue que se lo acabaran en las redes, porque hasta se ve como voltea a señalar la frase que está grabada ahí en el Senado. Escucha, por favor, el incómodo momento que tuvo Murat.
6: Como dice aquí en este recinto, entre los individuos, como entre las naciones, la defensa de, como entre los individuos, como entre las naciones, el respeto al derecho ajeno es la paz. Es por eso que hoy tenemos que defender las teorías y, por supuesto, las visiones de México.
5: Bueno, pues ahí está, como que se le estaba yendo y demás. Y, pues hace unas horas, publica un video a través de sus redes sociales en donde dice que, bueno, pues manda un saludo a todos los de nado sincronizado de las redes sociales y hasta se avienta otra frase diciendo solo fallan los penales los que se atreven a tirarlos. Escucha, porque este video lo posteó apenas hoy en la mañana con su, sale con su esposa Ivette Morán haciendo ejercicio y esto es lo que dice Murat de todas las críticas que tuvo por su lapsus.
7: ¿Qué tal? Ivette, voy a aprovechar tu video para saludar a todas y a todos, especialmente al nado sincronizado de redes sociales. Ayer, sin duda, no fue mi mejor versión, pero quiero decirles que a mí me gusta improvisar y no leer cuando hablo en público. Puede ser un riesgo innecesario. Pero también un amigo un día me dijo que solamente fallan penales los que los tiran. Así que hoy, con toda la actitud, que tengan un gran día.
8: Bien dicho, amor, con todo.
5: Bueno, pues ahí está la justificación de Alejandro Murat. Ah, como recuerdo aquellos tiempos priistas de Murat y de pronto converso. Ah, Morena, ¿cuántos así, hermano? ¿Cuántos así? ¡Uy, uy, uy! Para que no les abrieran expediente, para que no los investigaran. Por cierto, hermano, en su gustada sección contamos con excelente ambiente laboral. Ajijo, ¿cómo se puso la sesión de Cabildo en Piedras Negras, Coahuila? De pronto empezó una discusión tremenda entre el alcalde de Morena, Jacobo Rodríguez, y Juan Carlos Álvarez, regidor del PT. Los insultos fueron escalando y escalando y escalando, desde borracho, drogadicto, acusaciones de abuso sexual. No, bueno, bueno, quiero que escuchen nada más un pedacito de
2: son,
5: esto. Que
2: ¿son aliados, ya... no?
5: Sí, partidos, hermano, son aliados. Por eso te digo, contamos con excelente ambiente laboral. O su gustada sección Morena contra Morena, porque pues aquí son aliados, hermano, y eso es lo que brincó. Pero escucha de todo lo que se acusaban.
9: ¿Quieres saber por qué te digo el Porky? porque estuviste, estás denunciado por violar a una menor de edad. Por eso eres el Porky, ¿ok? Entonces, si quieres hablar de malandros, el malandro eres tú, porque tú eres el que está denunciado por una mujer por haberla violado cuando tenía 16 años. Entonces, aquí no vengas a darme clases de honestidad, ni clases de la 4T, ni clases del cálogo, porque tú...
10: Mira, drogadicto, si quieres, drogadicto.
11: Bueno.
10: Tú, acuérdate, ¿sabes con esos actores? Orden. Que te llevaba al rancho tu papá, se los pelados.
9: Es que...
10: El gran problema contigo es que eres un homosexual.
9: Ah, frustrado. Bueno.
10: Ese es el problema contigo.
11: A ver, a ver.
9: Espérame, espérame, Alejo.
11: A ver, a ver.
9: Alejo.
12: Vamos a reencauzar el...
9: Déjame, me defiendo.
12: La discusión.
9: Es que esa es tu opinión nada más. Eso es nada más.
10: No, lo que tú pagaste. Tú pagaste, pero rata.
9: Tú estás enojado.
10: Bueno, tú le pagaste a ella para que levantara
11: falsas denuncias. Orden.
10: También lo que hiciste hacer con Maciel.
5: Y así, puede seguir todavía más, porque el video es bastante largo, pero.
2: Contamos con un extraordinario ambiente laboral.
5: Ambiente laboral. Oye, hermano, ojo, nada más como dato agregado. Este polémico alcalde de Piedras Negras, el morenista Jacobo Rodríguez, es el que hace unos meses salió que se había ido a ver un partido del Inter de Miami, allá a Miami, a ver jugar a Messi, y que dijo que había salido de su bolsa, pero varios regidores, a lo mejor este fue uno de los que le dijo, pues decían que no, que en realidad se había ido con varias personas del ayuntamiento y que lo había pagado el pueblo. En fin, es lo que tenemos el día de hoy, querido.
2: Uno de Morena y uno del PT dijo, ¿no?
5: Uno de Morena y uno del PT. Es correcto, de los aliados. ¿Cómo ves, hermano? Sin palabras.
2: ¿Dónde dijo que era?
5: Con todo. En el cabildo de Piedras Negras, Coahuila.
13: No nos peleemos.
5: No, hombre, no nos peleemos. Sin palabras.
2: De regreso a las cloacas.
5: ¡Regresaré!
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2: Son las 2 de la tarde con 18 minutos. Evangelina Hernández, ¿qué nos tienes? Adelante.
14: ¿Qué tal, Carlos? Muy buenas tardes. Pues fíjate que la jefa de gobierno de la Ciudad de México, Clara Brugada, presentó el día de ayer una iniciativa de ley que se llama Ley de Rentas Justas y Asequibles. ¿Qué es lo que dice esta ley? Pues que aquellos arrendadores que renten pues una casa, alguna habitación, algún departamento, pues no van a poder incrementar las rentas más allá de la inflación que determine el Instituto Nacional de Estadística y Geografía el año anterior. Pero además déjame decirte que si el quien renta no cumple con esta disposición, pues se le van a aplicar multas que van desde los 11,731 pesos hasta 46,000 pesos. Sin embargo, Carlos, hay un detalle. Fíjate que
2: Perdón, se está acordando. ¿Qué dices? Fíjate que qué. Hay un detalle y ahí se cortó.
14: Fíjate que hay un detalle. Si los inquilinos no pagan su renta, entonces para ellos no pensiones. ¿Qué es lo que va a hacer entonces la persona que alquila? Que se va a tener que ir a tribunales, y una vez que decida el juez que pues esta persona tiene que desalojar, el gobierno capitalino lo que va a hacer es que va a crear un gabinete de acompañamiento social para el desalojo. Uh-huh. Bueno.
2: Sí, te estabas escuchando, Evangelina, sí. Entonces, perfecto. Nadie que rente una casa o un departamento puede subir la renta más allá de lo que marca la inflación del INEGI, ¿no? Ese es el punto central. Oye, que tú le quieras subir 10%, pues no, porque la inflación fue 3.3% y lo más que puede subir es 3.3%, ¿no?
14: Así
2: es. Eso es para todas las viviendas, para todo tipo de viviendas en todas las alcaldías, etcétera.
14: Exactamente, Carlos. Además, también fíjate que la jefa de gobierno de la Ciudad de México, ya ves que está este debate del programa de ordenamiento de la zona metropolitana que se aprobó ayer precisamente en el Senado, pues ahí la jefa de gobierno dijo ayer que este programa que ya se aprobó por parte de las cámaras federales no tiene un aspecto vinculatorio, sino nada más es una orientación, y ella se comprometió a que el predial en la Ciudad de México no va a subir. Vamos a escuchar lo que ella dice respecto a esto.
15: Más y mejor recaudación, sí.
11: Más impuestos, no. Digan lo que digan, el predial no ha subido ni subirá en la Ciudad de México. Lo único que ha aumentado es la recaudación del predial. Eso significa que hay una gran confianza ciudadana a nuestro gobierno.
14: Carlos, comentarte que la ley de rentas justas y asequibles, pues ya se quedó en el Congreso de la Ciudad de México. Serán los 66 diputados de esta legislatura, pues los que van a decidir, pues qué pasa. Pero ya sabemos que hay mayoría de Morena en el Congreso y que seguramente esta ley va a ser aprobada, Carlos.
2: Muchísimas gracias y estamos en contacto. Gracias, Evangelina. Son las 2 de la tarde con 23 minutos.
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2: Ganó a Maximiliano al frente del Ejército de la República. Y usted dirá, ¿es un héroe o es un villano? No, pues es un héroe, ¿no? Está cantado. No, es un villano y no es cualquier villano. Es el villano de villanos. Es la historia de Porfirio Díaz. Sí, sí, sí. Este es, si Porfirio Díaz tuviera LinkedIn, este sería su biografía. Y Carlos Tello Díaz, escritor, está presentando un libro que justamente se llama Porfirio Díaz, su vida y su tiempo, el poder, 1884-1915, bajo el sello editorial Debate. Carlos Tello, muchas gracias por tomarnos la llamada. Muy buenas tardes.
4: Un gusto, Carlos.
2: ¿Cómo termina un hombre así siendo el villano?
4: Bueno, tú evocaste la vida de soldado, de general, de Porfirio Díaz, que fue muy destacada, efectivamente, pero cuando hoy pensamos en Porfirio Díaz, normalmente evocamos al viejo dictador,
2: ¿sí?,
4: con el pecho cuajado de medallas a punto de ser derrocado por la revolución. Yo justamente lo que hago en estos tres tomos de una biografía muy larga que le dediqué a Porfirio Díaz, pues es rescatar al soldado en el primer tomo, La Guerra, hablar del rebelde, que llega finalmente a la presidencia al frente de la revolución de Tuxtepec, y hablar por último en El Poder, que acaba de presentarse ayer, de pues del Porfirio Díaz que identificamos con el porfiriato.
2: Es decir, en estos tres tomos pasa de ser el bueno a ser el malo a ser el feo.
4: No, no, yo no diría que no. Justamente una de las cosas que quiere esta biografía, que quiero yo con este libro, es repensar a Porfirio Díaz, ¿no? Y por extensión a su régimen, al régimen que conocemos con el nombre inspirado en el suyo, el porfiriato. Una de las cosas que hago, como dice el título, es situar a Porfirio Díaz en su tiempo y en el contexto histórico en el que vivió. Y yo creo que si lo situamos en ese contexto, que es en el que lo debemos situar, Porfirio Díaz resulta una figura mucho menos polémica de la que es en la historia de México.
2: Uh-huh. ¿Por qué llega un momento en donde la prioridad de Díaz ya no es la democracia y la justicia, sino la paz y el progreso, ¿no? El progreso económico? ¿Y cuál es el costo de su lugar en la historia de ese cambio de prioridades?
4: Mira, él llega, como decía, al frente de una revolución, la revolución de Tuxtepec. Él levanta un ejército popular y revolucionario, mal armado, mal municionado, mal disciplinado, hecho sobre todo con los indígenas acapuaxlas y tetelas de la Sierra Norte de Puebla y con los zapotecos y mixtecos de Oaxaca. Con ese ejército derrota al ejército federal que sostenía la reelección de Lerdo y tenía como principal bandera la no reelección. La Constitución del 57 permitía la reelección indefinida, por eso Juárez fue reelecto varias veces, y Díaz llegó con la bandera del sufragio efectivo, curiosamente, y la no reelección. Se reformó la Constitución para prohibir la reelección inmediata. Díaz también, al levantar su ejército, prometía, hay testimonios que lo dicen, uno de ellos registrado por Antonio Díaz Soti y Gama, que le decía a los pueblos que él, en la lucha contra las haciendas en su lucha contra las haciendas estaba con ellos, con los pueblos. En ese sentido llega con las banderas de la democracia y de la justicia. Cuando vuelve al poder en 84, que es el día que yo retrato, es un personaje más refinado, mejor vestido y más conservador, en el sentido de que ya no le da la prioridad que le había dado a la democracia y a la justicia. Quiere pacificar al país, reconciliando al Partido Liberal, buscando una reconciliación también, sobre todo con la Iglesia y con los sentimientos religiosos del pueblo mexicano, y sentar las bases de la prosperidad, para lo cual es necesario, pues, empezar a pagar la deuda que se tenía pendiente con Inglaterra, etcétera. Tú me dices, ¿cuál es el costo de esta decisión? Bueno, pues México vive en paz, efectivamente, durante muchas décadas, después de haber vivido en guerra durante la mayor parte del siglo XIX. Eso fue agradecido por los mexicanos, uh-huh, que resintieron, sí, la construcción de un régimen autoritario, pero la aceptaron porque a cambio tenían paz y tenían prosperidad. Uh-huh. Y así ocurrió en México por lo menos hasta 1900. A partir de 1900.
2: Es decir, la gente a cambio de un beneficio económico estuvo dispuesta a ceder democracia y facilitar un régimen autoritario.
4: Sí, había vivido también bajo un régimen autoritario con Juárez. Díaz no lo inventó, lo perfeccionó. Y ese consenso que hubo en México de aceptar la ficción de que México se regía de acuerdo con la Constitución del 57 y había elecciones libres, esa ficción fue aceptada por todos hasta, yo calculo, 1900, y en todo caso a partir de 1904, uh-huh, ya no había consenso, sobre todo porque se fracturaron las élites gobernantes, básicamente en dos grupos: los que estaban con el general Reyes, los reyistas, y los que estaban con Limantur, los llamados científicos. Y eso explica en buena medida el estallido revolucionario, la caída de Díaz y el exilio.
2: Uh-huh. En 1907-1908, ¿sí?, Porfirio Díaz promete en una entrevista con un medio, sí, americano, con el periodista James Krill, que terminando ese periodo en 1910, él se iba a retirar del poder. Si Díaz hubiera cumplido eso, ¿hoy lo tendríamos en los billetes como uno de los grandes héroes nacionales? ¿O de todas maneras sería considerado el villano por motivos políticos?
4: Bueno, pues Díaz quería dejar la presidencia, no digamos el poder quizá, pero sí la presidencia desde 1898, pero quería que su sucesor fuera Limantur. Él quería que Limantur fuera candidato a la presidencia en las elecciones de 1900. Hubo una reacción en contra de la posible candidatura de Limantur dentro del propio gobierno de Porfirio Díaz, entre varios gobernadores, y entonces se aplazó la sucesión de Limantur, que se volvió a plantear a principios del siglo XX y se volvió a frustrar con el rompimiento de Limantur y de Reyes. Entonces, lo que ocurre a partir de entonces es que, en mi opinión, a partir de el estudio de muchos documentos, es que Díaz y Limantur acuerdan que haya un cogobierno en el que Limantur gobierne en los hechos, respaldado por la autoridad de Díaz, o es en todo caso el jefe del gabinete, es el que hace los nombramientos de Justo Sierra, Olegario Molina, Enrique Krill, más tarde el que había hecho ya el nombramiento de Ramón Corral en gobernación y como vicepresidente. Pero hay rechazo a la candidatura de Corral como sucesor de Díaz y alter ego de Limantur. Y Díaz quiere, yo creo, cometió un error al haber dicho que no se iba a reelegir, uh-huh, como es reconocido por todo el mundo, porque los mexicanos están más o menos hechos a la idea, unos molestos, otros resignados, otros serenos, pero preocupados por el futuro, de que Díaz moriría en el poder y de cambio vendría después de su muerte. Eso era lo que preocupaba a los mexicanos entonces, a todos. Después de Díaz, que incluido al propio Madero, que en su famoso libro La sucesión presidencial en 1910, propone explícitamente de manera pública en su libro a Díaz ser el candidato a la presidencia del partido antirreeleccionista, pero apoyar a un candidato antirreeleccionista para la vicepresidencia. Lo que se disputaba era la vicepresidencia en ese momento.
2: Carlos Tello, por último, ¿el manejo de la 4T de la figura de Porfirio Díaz?
4: Pues mira, no es muy distinta al manejo de la historia oficial que conocemos en general.
2: Del priato, digamos.
4: Sí, del priato. Tampoco fue distinto el trato que recibió Díaz durante los dos gobiernos panistas. Yo creo que la historia oficial en México está muy arraigada, es muy difícil que cambie, pero por lo menos, pues en nosotros, en los medios, como lo estamos haciendo ahora, Carlos, y la academia, pues sí deben de repensar no solo a Díaz, sino a muchos otros personajes que han caído del bando de los héroes o de los villanos en la historia oficial.
2: Carlos Tello Díaz, autor del libro Porfirio Díaz, su vida y su tiempo, el poder, 1884-1915, editorial Debate. Gracias por conversar con nosotros en W Radio.
4: Un abrazo, Carlos. Saludos a todos.
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0: minutos fue parte del último esfuerzo que permitió al conjunto de la Z ganar su partido. Mientras tanto, en este momento, en Marsella, duelo entre olímpicos. El francés, el Olympique, es el anfitrión, cayendo 1-0 ante el heleno, el del Puerto del Pireo, el Olympiacos. Hormiga González ya está en la cancha, empezó como suplente, esta vez se dio la titularidad a Yaromchuk. Si el domingo en el clásico heleno, que enfrentó Olympiacos frente a Panathinaikos con victoria 1-0, fue titular Marius, un delantero de Chad. Ahora ha sido titular el ucraniano, ya entró Hormiga, ha estado voluntarioso, ha tenido un remate que no logró concretar, pero sí se va haciendo muy complicado para los elementos mexicanos jugar en el balompié europeo. Paso rápidamente al béisbol. Los Dodgers se asoman al precipicio. Los Dodgers cayeron ayer en casa frente a los Brewers, frente a los cerveceros. No tienen bateo, no tienen respuesta. Llegaron a estar por delante 2-1. Sin embargo, de inmediato, en la séptima, los Brewers se levantaron con un par de cuadrangulares, espalda con espalda, uno tras otro. Aguantó Dave Roberts a Snell, a su pitcher estelar, y ahí Blake Snell terminó llevando la penitencia porque ya no pudo más. 2 cuadrangulares, pierde Dodgers 6-2. Lo que son las cosas, Carlos, la temporada pasada, Dodgers terminó limpiando 4-0 a los cerveceros. Ahora podría darse lo mismo. Veamos la historia para esta tarde, hacia las 6:00 del centro de la República, con Glasnow lanzando por los Dodgers, con Rohan haciéndolo por los Brewers. Si gana hoy Milwaukee, estará en la Serie Mundial, instancia que solamente una vez ha alcanzado. Más temprano este día, pero en la Americana, Cleveland derrotó 3-2 a las Rayas de Tampa, con lo cual se pone la serie por delante 2-1. Carlos, pasamos, aparte de lo que pasa en Arabia Saudita, consecuencia de la tensión en el Golfo y los bombardeos de parte de los hutíes de Yemen, respaldados por Irán, que han impactado en el aeropuerto de Riad y en otros puntos, en refinerías y demás. Pues el partido de Cristiano Ronaldo de este día con el Al Nassr ha sido pospuesto. Hoy tenía que haber jugado Cristiano, está detenida la Liga Saudita, pero no solamente el juego entre el Jeddah y el Al Nassr, también el torneo de tenis de bolsa millonaria que se va a disputar en Arabia Saudita la próxima semana, con las 6 principales raquetas del mundo, el Six Kings, el torneo de los 6 reyes, se pospone de momento para diciembre. Un torneo que invitaba, pagando mucho dinero, a los mejores tenistas de la temporada. Jannik Sinner se había bajado por lesión para la nueva fecha de diciembre. Si es que procediera, está abierta la perspectiva de que pudiera aparecer. De momento, los que iban a estar eran Alexander Zverev, Carlitos Alcaraz, Novak Djokovic, Taylor Fritz, Alex de Minaur y Lerner Tin en el lugar de Sinner. Veamos si termina por proceder en las nuevas fechas estipuladas para la última semana del año, este Six Kings, el torneo que iba a ser del 21 al 24 de octubre en Arabia Saudita. Carlos, este mismo día Gianni Infantino compareció en el Congreso de la FIFA en Zurich, Suiza. Dijo que pide disculpas, que no era su intención, que él solo quiere ayudar, que él quiere juntar dinero, que lo de la venta que estaba manejando de un porcentaje del Mundial tenía la mejor intención. Aún así, quienes le han dado la espalda no cambian de opinión. En marzo vendrá tensión. Efraín Juárez habló con Claro Sports, el técnico mexicano que dirige ahora al conjunto Eto del fútbol húngaro, que se encuentra en el segundo sitio, 3 puntos por detrás del líder. Escuchamos algo de lo que dijo de esta aventura Efra Juárez para Claro Sports y W.
1: Somos un equipo de 19 nacionalidades, 19. Prácticamente todo el plantel es de diferentes países. Tenemos de Croacia, de Montenegro, de Costa Rica, de Colombia, de Serbia, de África y Gambia, de Nigeria, de Alemania, de Hungría, de... Creo que tienes que ser muy inteligente, muy claro en el mensaje, porque al final a veces no hablan el mismo idioma o a veces no lo entienden perfectamente. Todos nos hablamos aquí en inglés, hablo y entiendo el francés. Entonces, con algunos africanos que vienen de francés, hablamos en francés. Luego, por ejemplo, tenemos un muchacho, un jugador de Costa Rica, que habla y entiende español, pero tenemos un colombiano que no habla perfectamente inglés. Entonces, cuando la charla, entonces le traduce uno de mis auxiliares. Es un reto bonito, es un reto importante, es divertido, porque todo el tiempo tienes que ser creativo. Y la información debe ser muy precisa, porque tiene que ser corta. Como hay demasiadas desigualdades, tiene que ser, y entonces también es una manera también de personalmente mejorar, porque quiere decir que mi comunicación, y si ellos entienden la idea o el mensaje, quiere decir que la comunicación ha sido clara.
0: las palabras de Efra Juárez, el entrenador del Győri Eto de Hungría. Es difícil que un mexicano salga a dirigir al extranjero. Lo está intentando ahora en el fútbol.

0: húngaro, se mantiene en la cancha. Hormiga González ha tenido otro remate a puerta, todavía no encuentra el gol, le queda un minutito más lo que agrega el árbitro, está ganando Olympiacos en Marsella, 1-0, Carlos.
1: Muchas gracias, Beto, un abrazo. Alberto Lati aquí en W Radio.
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1: El resumen de lo que tenemos justo en este momento, Arely Paz, vamos contigo.
4: 2:49 la información en W Radio. Aunque no tienen la mira, pues un plan como le hay en Michoacán, el gobierno federal buscará apoyar a la gobernadora Margarita González en Morelos para reforzar la estrategia de seguridad. Hoy la gobernadora estuvo en la reunión de seguridad de la presidenta Sheinbaum.
5: Hablamos también de este tema en el municipio en donde tuvo que soltarse a esta persona para poder evitar mayores problemas en el municipio, enmarcado en un refuerzo para la seguridad en Morelos. Lo que hoy les planteé en el gabinete es que trabajemos con la gobernadora, pues, para ver a dónde queremos llegar con la policía estatal. Obviamente lo que nos corresponde a nosotros, la Guardia Nacional, el apoyo de las fuerzas federales, pero tiene que haber, pues, un mejoramiento de la policía estatal y las policías municipales. En el caso de Morelos, Margarita es una muy buena gobernadora, hay varios programas, es más bien vinculado con el fortalecimiento de la seguridad.
4: Insistió que la liberación del Güero del Gym, delincuente que fue detenido y liberado ante las amenazas de un grupo delincuencial, se trató de un tema de protección para la ciudadanía. En Yucatán, los servicios de salud emitieron una alerta para restringir el contacto con el agua de 6 lagos artificiales ubicados en Mérida tras detectarse posiblemente la presencia de la amiba llamada comecerebros. El secretario de Salud de Yucatán, Alberto Alcocer, rechazó que haya epidemia y dijo que el agua de estos lagos no se comunica con la red de agua potable que suministra el agua a la ciudad. Reportó que hay 361 personas bajo vigilancia epidemiológica, entre ellos 180 alumnos del entrenador de 33 años, que falleció en septiembre por la amiba. En Chihuahua siguen las dudas de Cruz Pérez Cuellar como candidato a la gubernatura de Morena. El senador morenista Juan Carlos Loera emitió un mensaje en las redes sociales poniendo en duda la legitimidad de las encuestas y de los resultados.
6: No es para cuestionar a una persona, sino para señalar un proceso que lastima los principios democráticos que dieron origen a nuestro movimiento. La reciente designación del coordinador de la defensa de la transformación en Chihuahua deja más dudas que certezas, porque fue un proceso que careció de imparcialidad, de equidad y de auténtico sentido democrático. Tampoco fue un proceso equitativo. Mientras algunos aspirantes recorrieron el Estado con sus propios esfuerzos, con recursos limitados, sin estructuras clientelares o de gobierno, los chihuahuenses fuimos testigos de una presencia desproporcionada en redes sociales, radio, prensa y televisión a favor de un solo contendiente.
4: En información internacional, Nicolás Maduro y su esposa Cilia Flores se declararon no culpables de los nuevos cargos que le imputa el gobierno de Estados Unidos por su presunta conspiración para cometer torturas de presos políticos en Venezuela. En El Salvador, el presidente Nayib Bukele analiza que su gobierno, pues, conceda libertad condicional a miles de personas detenidas bajo el régimen de excepción. La propuesta ha generado reacciones entre los ciudadanos, ya que unos cuestionan la legalidad de las detenciones y otros advierten que desde el 2022 han tenido incidencia cero de criminalidad, por lo que la polémica política carcelaria de Bukele sigue en duda. Los Diablos Rojos del México anunciaron que Benjamín Gil será el nuevo entrenador para la temporada 2027 de la Liga Mexicana del Béisbol. 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

0: Así que la información, Carlos.
1: Gracias, Areli.
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1: Muchas gracias, Areli Paz, por todo el día de hoy.
0: Gracias, Coman Rico.
1: Gracias, querido duende. Impresentable del duende. Muy buena tarde.
4: Igualmente, querido Charlie, buena tarde.
1: Y sobre todo, muchas gracias a todos ustedes por habernos escuchado. A nombre de todos los que hacemos este programa, mañana en punto de la una aquí les esperamos. Soy Carlos Loret de Mola. Muy buenas tardes.

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1: Son las 3 en punto.
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6: Rockstar acaba de inventar el tráiler de paga.
7: Lucía, do you know why you're here?
8: Bad luck, I guess.
6: El 27 de agosto, Netflix estrena en exclusiva el primer vistazo largo de Grand Theft Auto 6. 30 minutos de gameplay que Take-Two compara con ver una serie. 6 horas después, el mismo video sale gratis en YouTube, sin recortes ni censura. La jugada real, Netflix necesita gamers suscritos. Rockstar necesita ruido antes del lanzamiento en noviembre. Así que los dos ganan. Tú decides si pagas por la ventaja o esperas. Como cuando hacías fila por ver Jurassic Park en cine, mientras otros ya presumían haberla visto el día del estreno. Sígueme en luisgg.com/mail.
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3: Son las 3:30.
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8: Cada año es una tradición visitar previo a la Navidad las jugueterías para checar qué juguetes estarán en la lista de deseos para Santa Claus y los Reyes Magos. Y en las décadas de los 70 y 80, habían unas jugueterías que eran una tradición visitarlas. Por ejemplo, ¿se acuerdan de las jugueterías Ara? De las más visitadas se encontraba la de la Colonia Roma, porque a unos metros se podía visitar el gran Santa Claus que estaba en un aparador en la esquina de la tienda Sears sobre Insurgentes. Otro lugar para visitar era el Grupo Albert. ¿Se acuerdan?
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8: Pero sin duda alguna no podía faltar la visita a las jugueterías que montaban las tiendas de autoservicio en el estacionamiento, como el caso de la juguetería de la tienda gigante.
12: Que esta Navidad y Reyes, su felicidad sea gigante.
8: ¿O se acuerdan de la de Aurrera?
13: ¡Nadie tiene tantos juguetes como Juguetirama!
14: ¿Hay un Juguetirama en cada Aurrera?

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1: Son las 3:44.
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7: Hablando de chocolates que disfrutamos en la infancia y que desafortunadamente dejaron de existir, encontramos el Coco Choco, que era una galleta de coco cubierta de chocolate. O de la misma compañía teníamos el Quilate, que era una galleta de limón cubierta de chocolate. Los Changuitos, que eran cacahuates cubiertos de chocolate. ¿O se acuerdan de los Confitones?
8: Son cacahuates con chocolate bien confitados y de colores. Cacahuates que se vayan de chocolate y se confitan de colores.
9: Para de hoy en adelante solamente confitones.
10: Cacahuate y chocolate bien confitados con varios colores.
7: ¿Qué me dicen del chocolate postre? Una barra de chocolate envinada con pasitas. El Pancho Pantera, que estaba hecho de chocolate y trozos de cacahuate. O el Criss Crash.
11: Cuando te comes un Criss Crash, su riquísimo sabor te delata. Criss Crash es rico chocolate marín con arroz tostado que hace. Criss Crash está riquísimo.
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1: Son las 4 con un minuto.
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6: Son las 4:14.
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4: Uno de los grandes momentos musicales del 2024 fue la clausura de los Juegos Olímpicos en París. Como artista local, tocó la banda francesa Phoenix y rumbo a los Juegos LA 2028, los Red Hot Chili Peppers abrieron camino para el próximo encuentro deportivo. Escuchas By The Way de los Red Hot Chili Peppers.

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1: Son las 4:28.
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1: Son las 4:44.
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4: Son las 4:58.
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3: Soy Melissa Mochulske y hoy te voy a contar la historia del canto a capela a mi manera. Cantar a capela es una manera de expresar la letra de una canción sin acompañamiento instrumental alguno, por lo que la voz es, sin duda, la única protagonista al generar la armonía, la melodía y el ritmo. La historia del canto a capela se remonta al medievo, época en la que solamente los privilegiados sabían leer y escribir. Por decirlo de una manera muy práctica y coloquial, en ese entonces la iglesia necesitaba más adeptos, pero al tener un público tan difícil de llegar por su analfabetismo, se dieron cuenta de que a través del canto podían difundir la palabra de Dios de una manera diferente en que la gente pudiera interiorizarla, memorizarla, pero sobre todo, compartirla. Fue así como los monjes y las monjas empezaron a hacer una variación de sus rezos convencionales, y así es como nacieron los cantos gregorianos. Con el Renacimiento cambiaron muchas cosas. Se dice que en Italia prohibieron todo tipo de instrumento dentro de los templos religiosos, por lo que monjes, monjas y feligreses no tuvieron de otra más que seguir cantando, pero sin acompañamiento alguno, como se cantaba en las capillas, o sea, como dirían los italianos, a capela.
4: Ahora lo entiendo todo.
3: Soy Melissa Mochulske y esta fue la historia del canto a capela a mi manera en W Radio.

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1: Soy Melissa Mochulske y hoy les voy a hablar del origen del aceite de oliva a mi manera. El aceite de oliva es infinitamente más que un elemento básico del aliño para una ensalada, pues ha sido un compañero fiel del hombre a través de su historia gracias a su uso religioso, medicinal, gastronómico, terapéutico, pues daban masajes con él, cosmético y hasta práctico, pues era empleado como combustible para la iluminación de templos religiosos. Extraído de la aceituna, pues casi una tercera parte de su pulpa es aceite, es difícil determinar el auténtico origen del olivo, pero todo indica que apareció a orillas del Mediterráneo y que su primer cultivo fue hace 6.000 años. Hacia el siglo 9 a.C., los fenicios, grandes comerciantes de la antigüedad mediterránea, llevaron el cultivo del olivo a las costas del sur de la península ibérica. Esta tierra resultó ser verdaderamente fértil, pues pronto España se convertiría en una de las principales zonas de producción de aceite de oliva. Incluso al día de hoy, pues se produce el 50% del aceite de oliva que se consume en el mundo. Sin embargo, el país donde más aceite de oliva se consume es en Grecia, con 18 litros por persona frente a los 12 de España. Aunque ustedes no lo crean, al igual que con los vinos, hay comida que marida particularmente bien con cierto tipo de aceite de oliva. Por ejemplo, los aceites de oliva de frutado ligero se recomiendan para pescados blancos, salsas como la mayonesa, pollo, verduras y hortalizas, y los aceites de oliva de frutado intenso se aconsejan para pescado azul, verduras como el brócoli, espárragos o coliflor, ensaladas y carnes rojas. Soy Melissa Mochulske y esto fue un poquito más de la historia del aceite de oliva a mi manera.
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1: Son las 5:29.
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1: Son las 5:43.
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